0: Y pensando que están punteros a 5 puntos, el segundo está a 5 puntos, ¿Colo Colo está este año para ser campeón?
1: Sí, buenas noches. No quiero desmerecer el trabajo que ha hecho Juan, si no me equivoco, Juan. Está haciendo un gran trabajo con Ñublense, es un equipo que te da lucha en de local y visitante. A veces estos partidos no salen, no funcionan, pero es un gran entrenador que está haciendo un gran trabajo y hoy lo pudimos superar. Colo Colo siempre tiene el título de pelear los campeonatos, tiene la obligación de pelearlos. Ese era uno de los objetivos que estamos tratando de llegar a finalizar esta primera etapa y el objetivo va a ser siguiente de la misma manera, pero la obligación de campeonar siempre está. Venga.
2: Esta sí es la última pregunta para el entrenador de Colo Colo acá en el Estadio Monumental. Ya nos vamos a la zona mixta para ver si es que podemos recoger la impresión de Arturo Vidal. Esto es lo último ya de Fernando Ortiz antes de terminar su rueda de prensa.
3: Era en los partidos que se vieron en la Liga de Primera, en Copa de la Liga, y más lo que se viene en el equipo para las siguientes fechas.
1: Sí, buenas noches. Bueno, en el caso de los jóvenes están respondiendo, más allá de haber obtenido un resultado negativo el día contra Coquimbo. A mí me gustaron los 4 jóvenes que ingresaron de titular. Y hay que darle continuidad, más allá del nombre que representa estar en un lugar tan importante. Los jóvenes han respondido. Hoy Gabriel tuvo una buena actuación, ha sacado la última pelota, que no la nota nadie, pero sí era una pelota, minuto 94, donde tapa, y ese es el reflejo del trabajo del joven y se ve reflejado en la cancha.
2: Así termina entonces la rueda de prensa de Fernando Ortiz, que se retira después de este 6-2 frente a Ñublense.
4: Es trabajo de Rodrigo Gómez ahí en la sala de conferencia de prensa donde ha analizado el partido el técnico Ortiz. Seba Aguilar, habíamos dejado pendiente el resto de la fecha 13.
5: Sí.
4: Es una fecha que tiene una particularidad, la U no juega y vuelve a jugar juega ese partido que va a quedar suspendido el 18 de junio, ¿no?
5: Así es el partido que está programado, claro, entre medio de cuando ya esté en marcha el Mundial de Fútbol, va a jugar la Universidad de Chile el 18 de junio, claro, ante O'Higgins, debido a la participación internacional de los rancagüinos. Así que para el 18 de junio a las 20 horas en el Estadio Nacional está programado ese partido entre la Universidad de Chile y O'Higgins. Fecha 13, que de todas maneras va a comenzar el día viernes a las 20 horas en Sausalito, en Viña del Mar. Everton va a recibir a Coquimbo Unido. El sábado 23 a las 2:30, Audax Italiano en la Florida va a jugar ante Cobresal. Luego, el mismo sábado a las 3:00 p.m, Ñublense va a recibir en Chillán a la Universidad de Concepción, y cerrando esa jornada sabatina a las 20 horas en el Nicolás Chaguán, Unión La Calera jugará ante Palestino. El domingo 24, 12:30 del día, Deportes Concepción recibirá en el Esterroa a Huachipato. A las 3:00 p.m. en La Portada, Deportes La Serena juega ante Deportes Limache, y a las 6:00 p.m. ese domingo 24 de mayo en el Claro Arena, Universidad Católica Colo Colo dan cierre a esa parte de la fecha que, como ya mencionábamos, se terminará en el mes de junio cuando juegue la U ante O'Higgins.
4: Bien, claro, todos, seguramente muchos ojos van a estar puestos en ese partido del domingo a las 6:00 p.m. en el Claro Arena. El tema es que antes la Católica tiene que jugar por la Copa Libertadores el día 21, ese partido con Barcelona, y me imagino que, Seba, tú que sigues de cerca a la Católica, no va a haber ninguna certeza de lo que la Católica pueda poner si el partido del 21 no se ha jugado. Entre otras cosas, pues no vas a saber si terminas con lesionados, si terminas con gente con sobrecargas. O sea, todo
5: si termina
4: eso
5: clasificado
4: hace...
5: también.
4: Claro. Por supuesto que puede también influir. Yo me imagino, a ver, que como le vaya el jueves, va a intentar poner lo mejor ante Colo Colo, porque el partido ese no es como para dosificar ni guardar nada, ¿no?
5: Exactamente, y además, ¿Pato? Pensando en que la Católica quiere pelear el torneo y va a jugar contra el Liga.
4: Rodrigo.
2: Escuchemos algo de Leandro Hernández, que está aquí en la salida.
6: Momento duro, saber pasarlo. Eso.
2: Leandro, ¿cómo estás? Buenas noches, estamos en directo por Radio Cooperativa. Te quería preguntar cómo te he ido sintiendo partido a partido con la confianza y ya cada vez sumando más minutos. Se ve que estás creciendo, no sé si tú lo percibes igual.
6: Sí, bueno, feliz por seguir creciendo. Como decía, hay que trabajar en el día a día nomás para que los resultados vienen solos después.
2: Y en el partido de hoy, especialmente, ¿cómo estuvieron los espacios? ¿Cómo te moviste en el ataque? ¿Cómo podrías resumir lo que tu actuación de hoy?
6: Bueno, traté de enfocarme en ir hacia adelante, en buscar los espacios que estaban libres ahí por detrás de los centrales, y Eso, tratar de ir siempre para adelante y jugar con Javi, que era que estábamos los dos arriba.
7: La presión de jugar siendo líderes, están sacando ya 5 puntos, ¿te gusta esto de ir liderando la campaña, de que todos los quieran bajar en el fondo?
6: Sí, obvio, es bonito estar ahí arriba, así que a enfocarse en seguir y no bajar de ahí.
7: Gracias. Ahí están las declaraciones de Leandro Hernández, que se va retirando acá de la zona mixta.
4: Sí, hay más o menos consenso en que hoy fue la figura del partido Rodrigo Gómez, ¿no? Sí, me parece que sí, digamos, lo decía Barty en la transmisión. Me parece que Vidal hace también, Seba Aguilar, un gran partido hoy y que sí está a la altura del de Hernández.
5: Claro, la única manchita del autogol, pero
4: nada más.
5: Nada más, después se reivindica con el golazo.
4: Claro.
5: Lo hizo a su
4: claro
5: forma.
4: Sí. Oye, sí, en el Deporte Concepción Everton, tiempo y marcador, el partido empezó hace poquito.
5: 7 minutos del primer tiempo, 0-0 el marcador entre Concepción y Everton. Es el visitante el que ha tomado un poquito la batuta del partido con las primeras aproximaciones. Nada de peligro tan notorio, pero logra acercarse más al arco del equipo local. 0-0 en 7 minutos y medio ya cumplidos. Para cerrar lo de la Católica, Pato, uh-huh, y a propósito de la lesión que sufrió Fernando Sampedri ayer en el partido ante Deportes.
4: Fractura nasal, ¿no?
5: Tal cual. Hoy ya se oficializa que los exámenes arrojaron una fractura nasal para Fernando Sampedri y todo indica que va a poder estar disponible para los partidos ante Barcelona, Colo Colo, Boca Juniors y Huachipato, que son los que quedan para cerrar el mes. Va a tener que usar la típica máscara que se ocupan en estos casos para proteger, en este caso, la nariz. Y hoy día, en la mañana, se presentó a entrenar con el plantel de la Universidad Católica. Lógicamente que no hizo un trabajo con el resto de sus compañeros, hizo un trabajo más suave. Se va a ir evaluando durante la semana, pero todo indica que por lo menos las ganas de Sampedri son de estar en los partidos que vienen, tanto en Copa Libertadores como en el torneo nacional.
4: O sea, va a jugar con una máscara y firma con una Z.
5: Exactamente.
4: El sombrero.
5: Y con un sombrero también.
4: Con un sombrero, claro. Ya, eso con Sampedri, la gente de la Católica a la calma, porque no lo pierde en esta pasada, en esta semana, que va a ser tan importante para ellos. Lo digo por la Copa, lo digo también porque va a jugar con Colo Colo. Le proponemos un alto, somos Cooperativa de Deportes aquí en el Estadio Monumental. Venimos para buscar más reacciones después del 6-2, el contundente triunfo de Colo Colo sobre Ñublense.
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9: Cooperativa. 8:15 minutos. 8:15 minutos.
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4: Somos Cooperativa Deportes desde el Estadio Monumental. Aquí ganó Colo Colo 6-2 a Ñublense. Rodrigo Gómez, ¿hay chance de tener más voces de los equipos?
7: Sí, están saliendo en este minuto jugadores de ambas escuadras. Vimos pasar a Campuzano, que está por acá. Algunas declaraciones también a la distancia del portero, de Nicola Pérez, que también vamos a ver si es que tiene ánimo de detenerse brevemente por esta zona. Y estamos esperando por Arturo Vidal, que todavía no ha salido, otra de las buenas figuras en esta jornada para Colo-Colo. Están saliendo los visitantes, Pato, Colo-Colo a cuentagotas.
4: Bien, Seba, ¿cómo sigue el tiempo, el marcador para Concepción Everton en el sur?
5: Tenemos 13 minutos cumplidos del primer tiempo, sigue el 0-0 entre Deportes Concepción y Everton de Viña del Mar, duelo que está cerrando esta fecha 12 con este empate parcial, tempranero todavía. Everton está sumando 16 en la undécima posición y Deportes Concepción sigue en el sótano con 9 puntos.
4: Sí, un ¿Pato? Chileno, sí, Rodri.
7: Sí, escuchemos a Giovanni Campuzano, que está justo en esta zona.
10: Lo que veníamos haciendo, pedimos disculpas obviamente por el partido que hicimos. Como te digo, ¿qué vamos a hacer? A dar vuelta a la página. Nos vamos muy tristes, no sé si, ¿cómo te puedo decir? Se nos cae un poquito la cara de vergüenza del partido que hicimos y nada, como te digo, no es lo que nosotros somos, no es lo que hemos venido haciendo y la verdad que sufrir esto, sufrirlo de tal manera a que ya tenemos una revancha a la vuelta de la esquina y hay que sacarla adelante. Obviamente que hay que seguir trabajando, ¿no? La verdad que la semana a corregir los errores, repito, no es lo que veníamos haciendo y obviamente que nos duele, nos da tristeza y nada, vamos a levantar esto. No somos los más malos hoy, ni tampoco éramos los mejores anteriormente, así que vamos a seguir trabajando.
7: Ahí están las declaraciones de Giovanni Campuzano saliendo acá junto al resto de sus compañeros. Ha pasado Justin Cuevas por esta zona y seguimos esperando por más futbolistas de Colo Colo, Pato Muñoz.
4: Bien, nos das tiempo para repasar rápidamente algunas noticias relevantes de hoy en el mundo del fútbol y del deporte, como por ejemplo el protagonismo de Brian Cortés en una semifinal allá en Argentina, Seba Aguilar.
5: Sí, una jornada que lo tuvo como figura, pero que no terminó de coronar a Argentinos Juniors, su equipo, para clasificar a la final del torneo argentino, porque igualó el equipo de la Paternal 1-1 ante Belgrano de Córdoba, que igualó el partido en el cuarto minuto de agregado, habían dado 5 en el segundo tiempo, alargaron todo hasta los penales, donde Brian Cortés atajó 2 penales consecutivos para poner arriba a su equipo, que tampoco supo liquidar esa tanda de penales y terminó cayendo ante el elenco del Pirata cordobés, que en su ciudad va a definir el torneo argentino el próximo domingo ante River Plate, nada más y nada menos, en el Mario Alberto Kempes de Córdoba. Será la final del torneo argentino.
4: Bien, eso con lo que pasó allá en Argentina. Detengámonos también en España, donde jugaban el Sevilla de Alexis Sánchez y Suazo y también el Betis de Manuel Pellegrini.
5: Así es, fue derrota en ambos casos para los equipos de los chilenos. En el caso del Sevilla, cayó 1-0 ante el Real Madrid, gol de Vinicius Junior. Una derrota que de todas maneras deja al Sevilla prácticamente salvado del descenso en España, porque a pesar de todavía estar a 3 puntos del primer descendido, hay varios equipos entre medio. Es por eso que es prácticamente O sea, hay una posibilidad del menos del 1%, leía algún matemático a propósito de esta penúltima fecha de la Liga Española, para que el equipo de Suazo y Sánchez descienda. Así que está prácticamente listo con la permanencia en primera división. Aún así cayó 1-0 ante el Real Madrid. El que se complicó fue el Elche, que no tuvo a Lucas Cepeda hoy y que, a pesar de haberle ganado 1-0 al Getafe, sigue ahí en la zona de salvación, pero pegadito al Girona, que es el primer descendido. 42 puntos tiene el Elche, 40 el Girona, así que todo se define en la última fecha. El Betis, mientras tanto, que respira tranquilo, clasificado a la Champions, ya sin ninguna obligación, cayó por 3-1 ante el campeón Barcelona en el Camp Nou.
4: Sebastián Aguilar nos está contando noticias del fútbol. Miremos la primera B, tuvo dos partidos hoy, y recordemos cómo quedó la parte más alta de la tabla en la B, Seba.
5: Claro, porque se jugaron dos partidos en esta jornada, el 4-1 de San Luis de Quillota ante Puerto Montt, goleada del equipo dirigido por Humberto Chupete Suazo, y también hubo igualdad en la puerta norte de nuestro país, en Arica, donde San Marcos igualó 1-1 ante Deportes Antofagasta. La tabla tiene a Cobreloa como líder, 24 puntos para los loínos, segundo Santiago Wanderers con 22, seguido de San Marcos, que también tiene 22, y Puerto Montt, que también tiene 22. Esa es la parte alta de la tabla de posiciones de la Liga de Ascenso, que termina esta fecha 12 mañana con dos partidos. Jugará Unión Española ante Deportes Iquique a las 7 de la tarde, mismo horario en que Santa Cruz recibirá a Deportes Temuco.
4: Sí, oye, y no es fútbol, pero así como lo de Brian Cortés fue un casi-casi hoy allá en Argentina, en el golf, Joaquín Niemann tuvo su propio casi-casi, ¿no? O tuvo un momento muy auspicioso hoy.
5: Claro, porque se pegó una remontada en esta jornada de domingo del PGA Championship. Esto es el segundo major del año en el golf, y finalmente ese envión se fue desinflando con el pasar del fin de semana, y terminó, eso sí, entre los mejores 18 del PGA Championship. Terminó la jornada de domingo con un golpe sobre el par de la cancha y cerró su participación con un 1 bajo el par. El campeón fue Aaron Ray, es un golfista inglés de 31 años que nunca había tenido una participación destacada en el PGA Tour ni tampoco en los cuatro majors. Hoy se coronó con 9 golpes bajo el par en el total del torneo, le sacó 3 golpes de ventaja al español John Ram, un experimentado del circuito, y se alzó con el PGA Championship. Más de un siglo pasó para que un inglés se quedara con este tradicional torneo, así que Aaron Ray, de 31 años, es el nuevo campeón. Se embolsa 20 millones de dólares, nada más y nada menos.
4: Bien, y a la espera de alguna última nota allá abajo, rematemos lo del ATP, lo del Master 1000 de Roma, que hoy tuvo un campeón, y fue un campeón local.
5: Así es, Jannik Sinner, nada más y nada menos, fue el campeón del ATP, del Master 1000, bien digo, de Roma. Venció a Casper Ruud, al noruego, por doble 6-4. Triunfazo entonces para Jannik Sinner, el número uno del mundo, que se ha coronado con todos los Master 1000 de la temporada que se han jugado hasta el momento, y que además rompió el récord de Novak Djokovic con la mayor cantidad de triunfos consecutivos en torneos Master 1000, con una cifra de 32 victorias. Así que contundente lo del tenista de 24 años.
4: Vamos a pasar por la parte baja contigo, Rodrigo Gómez, a ver si hay chance de sumar una última voz.
11: Sí, viene Arturo Vidal, está a unos 20 metros nuestro, le quedan, Pato, 3-4 camisetas por firmar, y te diría que unas 5 fotos más, y va a llegar por acá, así que un par de minutos y ya debería estar Vidal por acá.
4: Oye, Rodri, ese aguante igual, ayúdame a hacerlo contando qué pasa con Colo Colo, voy a tener una semana despejada por delante, de aquí al domingo cuando juegue con Católica. ¿Qué pasa mañana, por ejemplo, en la planificación?
11: Mañana van a entrenar, vuelve a las prácticas mañana Colo Colo con la interrogante en su delantero, en Maxi Romero, sí, que sabemos es una de las bajas que tiene Colo Colo para el compromiso de hoy, así que es ahí donde estará el foco, si es que puede acomodar nuevamente ese doble 9 o se mantiene Hernández dentro de la oncena titular, que lo destacaba hoy el técnico, le dio mucho resultado y lo dejó bastante conforme, así que ahí hay una de las interrogantes. El resto del equipo no se debería tocar demasiado, sabemos que es una
7: estructura que al técnico le acomoda bastante y que es su base. O sea, las modificaciones de Colo-Colo solo han estado prácticamente en un jugador, que es Hernández, o en su minuto Maxi Romero, o si no está alguno de los delanteros puede ser Aquino, pero ahí está la variante que tiene hoy Colo-Colo. Así que mañana comienzan los trabajos, seguramente Romero estará todavía con cuidados y lo van a estar apurando por ahí por el jueves para saber ya si es que está en condiciones de llegar a ese partido con la Universidad Católica o es necesario darle otro partido más de descanso. Más. Claramente hay una lesión muscular ahí que se manifestó como un edema, pero que lo haya tenido ya fuera de dos partidos.
4: Claro, porque yo lo que decía Ortiz al comienzo del partido era, pensé que llegaba a este partido, lo que significa que fue un poquito más complejo de lo que se supuso inicialmente.
7: Sí, Pato, mira, me distraje un poco porque estaban acá entregándole una camiseta de los Cóndores, Arturo Vidal, me parece que vinieron ahí a entregarle un homenaje a Vidal. Es la última persona con la que está hablando y viene para esta zona, Pato, ya directamente el número 23 de Colo-Colo, ya se acerca por acá mirando esa camiseta que le han obsequiado a Arturo Vidal. Lo vamos a escuchar en directo por Cooperativa Deportes. No, acá estamos bien. Arturo, ¿cómo estás? Buenas noches. Bueno, un partido muy especial para ti. Tuviste la posibilidad de convertir un golazo, el equipo goleó. Cuéntanos cuáles son tus sensaciones terminado este partido.
12: Sí, muchas gracias. Buenas noches a todos. Feliz de verdad por el resultado, porque necesitamos un partido así. De verdad que esto nos da mucha confianza para lo que viene y lo que estamos haciendo nos ratifica que las cosas se están haciendo bien. Así que muy importante ganar así a un equipo duro como Ñublense y disfrutar con la gente. De verdad que está espectacular hoy día el ambiente.
7: Fue golazo, apuntaste y salió ahí.
12: Sí, no, cambié al final, iba a pegar fuerte, pero después, como los vi a los cuatro defensas, delante mío la abrí, así que gracias a Dios salió el gol, por fin salió.
7: Estamos escuchando a Arturo Vidal, le preguntan a la distancia por el rendimiento de Colo-Colo.
12: Ahí es difícil, ahí me gustaría igual ver los otros partidos, pero por la cantidad de goles sí, claramente el mejor partido, pero en otros partidos también hemos jugado bien, no hemos concretado, pero hoy día, gracias a Dios, pudimos concretar 6 goles y eso también nos da mucha confianza.
7: Sonrisa de oreja a oreja de Arturo Vidal.
12: Sí.
7: Y bueno, la capacidad de remate.
12: Sí, de verdad que sí. Me tengo mucha confianza. Acá en el entrenamiento igual, ustedes ven cuando me toca jugar de último hombre, puedo pegarle derecha, izquierda, no tengo problema en eso. Gracias a los años. Lo he trabajado mucho la izquierda y hoy pudo salir un gol lindo, así que contento. Contento y contento también por el resultado, porque seguimos adelante y sacamos 5 puntos, eso es lo más importante.
7: Necesitaban una actuación contundente, eso es lo que se le está preguntando.
12: Sí, siempre es lindo ganar, pero ganar así como se hizo hoy día te da mucha confianza, ratifica lo que uno hace en la semana. De verdad que todos los entrenamientos son al 1000%, siempre lo he dicho, que los entrenamientos, que cada entrenamiento que pasa nos jugamos la vida. Hoy se dio que hicimos hartos goles, pero creo que esto le da mucho valor al trabajo que se está haciendo día a día.
7: Arturo, ¿cómo se levanta un equipo después de haber perdido el otro día y ahora haberse levantado con esta goleada? Escuchamos a Vidal. Mira, en directo del Monumental.
12: Una derrota, no voy a hablar de campeonato porque estamos acá en el campeonato nacional, el otro lo dejamos aparte, cuando toque te puedo hablar de eso, pero uno está en Colo-Colo y tiene que estar preparado siempre, cada partido es una final y la vivimos así y hoy se pudo dar en el campeonato. Ya venimos con 2 victorias seguidas y eso nos ayuda también a seguir creciendo. Tenemos un clásico que viene el domingo que va a ser muy duro, Católica tiene un muy buen equipo, pero esto de verdad nos da confianza para lo que viene y para seguir trabajando de la misma forma.
7: Arturo, ¿cómo te ves en ese mano a mano con
13: Colo-Colo? Es candidato, y eso,
7: candidato Colo-Colo al título. Le están preguntando por la ventaja de los 5 puntos que tiene Colo-Colo en la tabla. ¿Es realmente candidato para el título?
12: No solo ahora, desde el principio, desde que vi la pretemporada como fue, vi el ambiente, veo que mis compañeros cada día se esfuerzan al máximo, los jóvenes también nos han ayudado mucho a crecer, los jugadores que llegaron también son importantes, así que siempre he dicho que somos candidatos más si tenemos la camiseta de Colo-Colo, pero este triunfo, claramente todo el mundo va a empezar a hablar que somos más candidatos que nunca, pero hemos tenido confianza de que empezamos a trabajar este año, de que este año tiene que ser el nuestro.
7: Arturo, ¿cómo ves al equipo? La definición de los penales.
12: No, ¿cómo en cancha? En cancha, el que tiene más confianza lo patea, no hay nombre que sea fijo. Hoy le tocó a Javi, la otra vez le tocó a Maxi, pero no hay problema en eso. Lo importante es que tiene que ser gol.
7: Arturo,
2: lo sacan del partido, le preguntan por el joven que estaba buscando recursos, claro, Julián Carvajal.
12: Supe la historia, lo que hizo la familia, ojalá todos los chinos los pongamos un poquito de arena para pa poder comprarle sus medicamentos. Me contaron también que se vieron de Puerto Montt con toda la familia, el esfuerzo que hacen ellos. Nada a lo que hacemos nosotros. Como digo, Colo Colo muy lindo. Esperamos que todos los colocolinos podamos aportar un poquito y poder lograr el objetivo de tener su remedio para que se pueda recuperar. Sí, siempre, siempre. Julián, la otra vez cuando fuimos al hospital también nos motivamos mucho. Vimos otra realidad que no vivimos en el día a día. Nosotros por cualquier cosa nos echamos a morir y hay miles de casos que son realmente fuertes.
7: Arturo, ¿cómo ves en el mano a mano a Colo Colo con la Universidad Católica?
2: Bueno, ahora se le está preguntando por los hinchas visitantes. Si es que lo
12: mira, de verdad no sé, ojalá se llegue a un buen puerto, ojalá podamos jugar, sí, claro que es lindo jugar contra, que vengan hinchas rivales a ver acá un partido, que el estadio esté lleno, pero de verdad yo no me meto en eso, estoy muy contento ahora a descansar y preparar el partido el domingo, yo de eso puedo hablar.
7: Arturo, en tu mirada,
2: ahora un golazo a lo Messi le dicen, Arturo Vidal, se sonríe, vamos a ver qué dice.
12: No sé si desconcentrado, pero no hicieron el, hice yo el autogol ahí que nos anticiparon. Uno se prepara para que no te hagan goles de pelota parada. Nos tocó ahí en un momento cuando ya íbamos 3-1. Costó un poquito, pero salimos rápido, menos mal. Somos un equipo de mente fuerte, pudimos levantar, me salió el gol y después pudimos marcar muchos goles más, así que eso también nos da confianza.
7: Arturo, la celebración con Javier,
2: Más preguntas.
12: Sí, no, eso se ocurrió ahí. Javier me hizo esa celebración, yo feliz. Feliz, de verdad que por fin me salió el gol y tengo mucho cariño. De verdad que Javier, desde que llegó el día hasta hoy, hemos hecho una amistad muy linda y esperamos seguir así, seguir celebrando con Colo Colo.
2: Ahora.
12: Sí, nunca hemos jugado. Esperamos prepararnos de la mejor forma esta semana y llegar 100% a ese partido y poder sacar un buen resultado.
2: ¿El sintético?
12: Hemos jugado en otro sintético, no sé cómo es el sintético, ojalá sea una cancha buena, se ha visto que se juega bien ahí, así que esperamos llegar sin problemas a ese partido.
7: Arturo, y en una mirada futbolística, ¿cómo ves mano a mano Católica con competencia internacional, Libertadores con buenas presentaciones?
12: Ahora están liderando. Ahora están sintiendo lo difícil que es jugar cada 3 días. Nosotros nos vamos a preparar de la mejor forma, no sé cómo nos llega eso, pero nosotros tenemos que ir a buscar los 3 puntos ya. Ya.
7: Gracias.
12: ¿Ah?
2: ¿Le alegraron la semana al hincha?
12: No, le alegramos, yo también soy hincha.
2: Se va Arturo Vidal, se aleja ya del micrófono, hace ahí un señal de la paz y se retira de esta zona mixta Pato Muñoz.
4: Y con esa nota, Arturo Vidal, cerramos esta cobertura en vivo a la victoria de Colo Colo sobre Ñublense por
5: Cerramos esta emisión de Cooperativa Deportes con el triunfo de Colo Colo por 6-2 ante Ñublense de Chillán. Nos reencontramos mañana, como siempre, en la edición de las 14 horas de Cooperativa Deportes. Estuvo el Pato Muñoz, Ernesto Díaz Correa, Rodrigo Gómez, Marcelo Pablo Bartichotto, que les habla Sebastián Aguilar. Nos reencontramos mañana. Que estén muy bien. Buenas noches.
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9: 10 grados. 10 grados en Santiago.
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9: Cooperativa. 8:35 minutos. 8:35 minutos.
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4: 9 grados. 9 grados en Santiago. Cooperativa, 9:30 minutos. 9:30 minutos.
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12: ¿Qué tal? Muy buenas noches, bienvenidos y bienvenidas a esta síntesis de Cooperativa. Los saludamos desde un Santiago con cielos despejados y una temperatura de 7 grados a esta hora. Vamos rápidamente hasta las calles de Santiago, comuna de Las Condes. Información policial contigo, Brian Galvez. ¿Qué tal? Buenas noches.
13: Buenas noches, Fernanda. Claro, se trata de un hecho en completo desarrollo de una menor que cae desde un piso en un edificio ubicado en la comuna de Las Condes, un hecho en completo desarrollo en donde, de acuerdo a información preliminar entregada por Carabineros, se trataría de una menor de 4 años quien cae cuando estaba bajo supervisión de su padre al momento de este accidente. El hecho está todavía trabajando la brigada de homicidios junto al Ministerio Público para establecer la dinámica de este lamentable hecho. El fiscal Fernando Ceballos ya está trabajando junto a la brigada de homicidios de la PDI para esclarecer y para recabar los antecedentes de esta situación que ocurre en calle Los Militares, aquí en la comuna de Las Condes. Esto es información preliminar. Una niña de 4 años se cae desde este edificio perdiendo la vida en el lugar, en el estacionamiento de este lugar. Un hecho en completo desarrollo que vamos a ir actualizando a medida que tengamos mayores detalles, y también una pronta vocería desde la brigada de homicidios de la PDI como también del Ministerio Público, Fernanda.
12: Gracias por la información, Brian. Buenas noches.
13: Buenas noches.
12: Y nos vamos hasta el sur del país porque esta jornada fue marcada por 2 accidentes de tránsito en Punta Arenas. Carola Chávez, buenas noches.
14: Buenas noches. Cerca del mediodía de este domingo se produjo un accidente de tránsito en el centro de Punta Arenas. Se trató de una colisión con posterior volcamiento que involucró a 2 vehículos en la intersección de Avenida Independencia y José Nogueira. Escuchemos parte de las declaraciones que entregó al respecto el capitán Adrián Valdés, de la primera compañía de bomberos.
15: Un vehículo camioneta contra un taxi colectivo. En el vehículo de la camioneta venían tres mujeres, de las cuales requirió personal del SAMU que evaluara sus lesiones, que aparentemente no tenían lesiones. En el interior no se encontraban tampoco atrapadas. Cuando llega la unidad de rescate, estaban fuera del vehículo. Y en el vehículo de locomoción colectiva se encontraba solamente el conductor, y él indica que los pasajeros que venían con él se retiraron del lugar.
14: ¿Cuáles fueron las labores que ustedes realizaron como voluntarios de bomberos?
15: En una primera instancia atendimos a una menor que estaba en la camioneta fuera del vehículo, y las condiciones de revisión de seguridad netamente del sitio.
14: ¿Solo acudió la primera compañía, y con cuántos voluntarios?
15: La primera compañía con aproximadamente 10 bomberos.
14: Tanto pasadas las 15 horas, ocurrió otro siniestro vial en la ciudad. Un chofer ebrio que se dirigía por la avenida Martínez de Aldunate, de sur a norte, antes de llegar a Pedro Aguirre Cerda, traspasó el eje de la calzada y chocó contra un poste de alumbrado público y luego contra el cierre perimetral de una vivienda. El sujeto fue detenido por funcionarios de carabineros y podría enfrentar a la justicia este lunes. En ambos hechos acudió personal de seguridad pública municipal. Buenas noches.
12: Gracias por la información, Carola. Nosotros nos reencontramos a la medianoche para una nueva edición del Diario de Cooperativa.
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4: 7 grados. 7 grados en Santiago. Cooperativa. 10:34 minutos. 10:34 minutos.
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4: 6 grados. 6 grados en Santiago. Cooperativa. 11:35 minutos. 11:35 minutos.

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4: Semana clave para la mega reforma en la Cámara Baja. El miércoles se votará en sala hasta total despacho. Mientras, la oposición acusa premura del gobierno en su discusión. Se proyecta su despacho para el mes de agosto. Ministerio de Ciencias responde por reuniones con representantes de Google y Meta que no fueron registradas por la ley de lobby. Aseguran que se trató de un encuentro virtual de carácter técnico y administrativo. La oposición calificó como promesa engañosa el plan de seguridad de Steinert. El gobierno asegura que el cambio de mano es real. Subsecretario del Interior defiende indicación sobre migrantes en recintos de salud y descarta obligación de denunciar a quienes tengan situación irregular. Encuesta Academ, aprobación al presidente alcanza su nivel más bajo desde que inició el mandato con un 36%. Un 64% no percibe una estrategia clara en seguridad. Máximo Pacheco defiende gestión de Codelco bajo su mandato a una semana de su salida. El Estado no está quebrado ni Codelco fundido. En Las Condes, la PDI investiga caída y muerte de una menor de 2 años desde un edificio. Un operativo antidroga en Puente Alto dejó a 13 personas detenidas. En Concepción, masiva fiscalización de locales nocturnos terminó con detenidos y una discoteca clausurada. En Los Lagos, la Seremi de Salud decretó la prohibición de funcionar e inició sumarios contra 5 establecimientos educacionales de Chiloé por presencia de plagas. En el mundo, Jurado Nacional de Elecciones de Perú confirmó segunda vuelta entre Keiko Fujimori y Roberto Sánchez para el próximo 7 de junio. El ex candidato López Aliaga buscará la nulidad del resultado. Y en el deporte, Colo Colo se afianzó en el liderato del torneo nacional al golear a Ñublense. En tanto, la U cayó en el norte ante Cobresal.
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4: ¿Qué tal? ¿Cómo están? Bienvenidos y bienvenidas a esta edición de medianoche del diario de Cooperativa. Los saludamos desde nuestros estudios centrales en barrio Yungay, con un Santiago con cielos despejados y una temperatura de 7 grados a esta hora, esperando una mínima de 2 y una máxima de 26 para toda la jornada, y va a estar el cielo despejado aquí en la capital. En el norte del país, Arica e Iquique esperan máximas de 24 y 21 respectivamente, algo de nubes durante la mañana que se irán despejando para la tarde. Para Antofagasta, una mínima de 15 y máxima de 18, también con algunas nubes empezando la jornada, una mínima de 10 y máxima de 15 para La Serena, Coquimbo, con todo el día con algunas nubes en el cielo. Para Valparaíso, mínima de 7, máxima de 18 para este lunes, algunas nubes durante la mañana, la tarde va a estar despejada y van a volver a cubrirse los cielos durante la noche. En Rancagua, 23 de máxima, cielos completamente despejados, 19 para Talca, también una tarde despejada. Para Concepción, 17, 16 para Temuco, 14 para Valdivia, con una mínima de 1 grado bajo cero durante la mañana. En Coyhaique, 0 de mínima, 13 de máxima. Para Torres del Paine, lo mismo, 13 de máxima con algunas gotitas durante la mañana. En Punta Arenas, 7 de mínima y 10 de máxima. Durante la madrugada van a haber algunas gotitas y también viento entre 40 y 60 kilómetros por hora. Con esta revisión de meteorología, pasemos a las noticias.
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4: Comenzamos en las calles de Santiago. Información policial de las últimas horas relativa a una menor de 2 años que murió tras caer desde el piso 11 de un edificio. Brian Galvez nos cuenta a esta hora. ¿Qué tal, Brian? Buenas noches.
5: Buenas noches, Fernanda. Claro, una menor de 2 años falleció tras caer desde el piso 11 de un edificio ubicado en Avenida Los Militares, esto en la comuna de Las Condes. De acuerdo a los antecedentes entregados por el Ministerio Público, la niña se encontraba al cuidado de su padre en el marco de un régimen de visitas al momento en que ocurrió la tragedia. Fue una vecina del cuarto piso quien alertó a carabineros luego de escuchar un fuerte ruido en el exterior del edificio. Al llegar al lugar, personal policial constató la muerte de la menor e informó de la situación al padre, quien, según los primeros antecedentes, no se había percatado de la caída de su hija. Al respecto se refirió el fiscal de Flagrancia Oriente, Fernando Ceballos.
6: Al momento de los hechos, conforme a la información preliminar y en el curso de la investigación, se ha podido establecer que la menor se encontraba de visita por el día en la casa de su padre, quien a su vez se encontraba con su actual pareja al interior del departamento. En ese contexto, la menor estaba durmiendo en uno de los dormitorios del departamento, mientras su padre con su pareja se encontraban en otra dependencia, en otro dormitorio principal, también durmiendo en horas de la tarde, cuando la menor se precipita a través de una ventana que no contaba con malla de seguridad en ese momento. En virtud de la búsqueda que realiza personal de carabineros, por indicaciones de personal del edificio, logran establecer el departamento específicamente, y en ese momento, varios minutos después, se entera el padre de lo que había ocurrido desde el interior de una de sus dormitorios.
5: Además, se indicó que existen antecedentes preliminares que apuntan a que en el departamento habría realizado una celebración que se extendió durante varias horas previas al hecho. En cuanto a la investigación, el Ministerio Público instruyó a las diligencias a la Brigada de Homicidios de la PDI para esclarecer las circunstancias en que ocurrió esta tragedia, Fernanda.
4: Brian Galvez desde Las Condes, muchísimas gracias. Buenas noches.
5: Buenas noches.
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4: Revisamos información política. Sigue la tramitación de la mega reforma del gobierno y para esta semana se anticipan nuevas jornadas maratónicas de votación en la sala en general. Desde la oposición critican la suma urgencia con la que es impulsada esta ley miscelánea. Paula Kelly con el informe.
7: Luego de ser despachado de la Comisión de Hacienda, ahora el proyecto de reconstrucción nacional presentado por el gobierno del presidente Kast enfrenta un nuevo gran desafío en esta siguiente etapa de tramitación. Parte de la ley miscelánea será revisada en la Comisión de Trabajo y en la Comisión de Medio Ambiente este lunes. Y para el martes y miércoles se esperan nuevas maratónicas sesiones en el Congreso, con primero el discurso que darán los 150 parlamentarios y luego la votación del proyecto hasta total despacho. El presidente de la Cámara, el diputado UDI, Jorge Alessandri, anticipó lo que viene.
8: ¿Cuántas indicaciones, cuántas horas va a durar? Eso va a depender de cuántas indicaciones serán renovadas en sala, de cuántas inadmisibilidades sean cuestionadas y la sala tenga que pronunciarse nuevamente. Yo no sé si va a durar 6 horas o 27 horas la sesión. Eso va a depender de cuántas indicaciones renueven, o también de un afán, si es constructivo o más bien dilatorio. Yo no llamaría para nada triunfalismo. Esto es algo que ha sido un acuerdo difícil de llegar.
7: Desde la oposición critican la suma urgencia con la que el gobierno está tramitando esta mega reforma que abarca temas misceláneos bajo la consigna de un plan de reconstrucción nacional. Habla el diputado socialista Juan Santana.
9: El problema no es de voluntad en lo que plantea el ministro Alvarado. El problema es que el gobierno no ha sido capaz de considerar las propuestas que sí hemos hecho, no solamente el Partido Socialista, sino que todos los partidos de oposición, lo cual además está plasmado en un documento con más de 10 propuestas. Estas que han sido públicas y que han sido presentadas además a través de indicaciones. Por lo tanto, yo creo que esta discusión no se trata de voluntades, esta discusión se trata de cómo el gobierno ha intentado conducir la tramitación de una reforma en un plazo récord bastante distinto a lo que fue el periodo en donde se tramitó la reforma al sistema de pensiones, y sobre todo no considerando las propuestas que está haciendo en este caso la oposición. Por lo tanto, el llamado que nosotros le hacemos al gobierno principalmente es que pueda adoptar una forma distinta de tramitar esta reforma tributaria.
7: Por su parte, el Partido de la Gente ya comprometió sus votos al ser ingresado el proyecto que ponían como condición para dar su apoyo a la mega reforma del gobierno. Escuchamos al jefe de bancada del PDG, el diputado Juan Marcelo Valenzuela.
10: Me parece una tremenda buena señal que está dando el gobierno, que primero es respetar la palabra y poder concurrir con los acuerdos con el Partido de la Gente. Hoy día nosotros nos hemos situado en un eje diferente respecto de la política tradicional. Nosotros hemos dicho que somos proposición. Y una de las principales preocupaciones que nosotros tenemos como eje político y eje representante de la gente es que precisamente esta reforma tuviera al menos alguna arista que fuera considerando a la clase media. Y desde ese punto de vista yo creo que la devolución de los medicamentos y los pañales es una tremenda noticia.
7: El ministro del Interior, Claudio Alvarado, hizo un llamado al socialismo democrático a tomar sus propias decisiones, al margen del Partido Comunista y el Frente Amplio. Desde la bancada PPD Independientes respondieron señalando que el gobierno no ha tenido una voluntad de diálogo real y que sin esto no hay acuerdo posible. Todo en la previa de jornadas decisivas para el avance de la mega reforma.
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4: Y la oposición calificó como promesa engañosa el plan de seguridad de Steinert, mientras el oficialismo la respalda y asegura que el cambio de mano es real. En tanto, el gobierno descarta obligación de denuncia por indicación relacionada a migrantes irregulares en recintos educacionales y de salud. Los detalles con Carla Fernández.
11: Continúa la ola de críticas hacia la gestión de la ministra de Seguridad Pública, Trinidad Steiner, luego de sus declaraciones sobre los plazos para el ingreso de un plan en materia de seguridad al Congreso. Parlamentarios acusaron la falta de claridad y lentitud en la implementación de medidas comprometidas por el gobierno. En esa línea, desde sectores opositores, existe preocupación por la estrategia y también cuestionaron la conducción política de la cartera. Desde la Comisión de Seguridad, el senador del Partido Socialista, Juan Luis Castro, indicó que esta materia es un desafío que cada vez está más contra el tiempo. Por su parte, el diputado comunista Marcos Barraza fue más crítico y señaló que la administración del presidente José Antonio Kast simboliza la incapacidad de políticas públicas.
12: Se les puso un cronómetro a los migrantes para irse al 11 de marzo. Bueno, esto se fumó, no sé si por vía metáfora, hipérbole, pónganle el título que quieran. Lo que se percibe es que hay una promesa engañosa. El hecho de que todavía no se expliciten las maneras en que esto se va a abordar es un desafío cada vez más contra el tiempo para el actual gobierno.
13: No hay una estrategia. O sea, lo que vimos en la cuenta que dio la ministra en la sesión especial, la ministra de Seguridad Pública, no fue otra cosa que un paper mal leído. Pero eso simboliza y refleja la incapacidad que ha tenido el gobierno de tener políticas públicas en materia de seguridad pública concretas.
11: En respuesta, representantes del oficialismo respaldaron a la Secretaría de Estado. El presidente de la Cámara Baja y diputado de la Unión Demócrata Independiente, Jorge Alessandri, adelantó que la cuenta pública del 1 de junio estará basada en un 60% en seguridad, mientras que el senador de Renovación Nacional, Andrés Longton, valoró el trabajo realizado hasta ahora por la cartera.
8: Existe un plan y estoy seguro que más del 60% de la cuenta pública va a enfatizar temas de seguridad.
14: Ya hay un plan aprobado en enero de este año por el decreto 96 del Ministerio de Seguridad Pública. La ministra puede utilizar el mismo o hacer las modificaciones que estime pertinentes para darle el sello del gobierno al presidente Kast. Y esto obviamente que tiene que ir acompañado de acciones tan contundentes como las que han hecho en Temucucuy, el récord de incautación de contrabando de cigarrillos. Todo eso demuestra que hay un plan de acción concreto.
11: Ante las críticas, el subsecretario del Interior, Máximo Pavés, respaldó el rumbo del gobierno e hizo una comparación con la administración anterior del expresidente Gabriel Boric y apuntó a que el cambio de mano existe.
15: En los dos primeros meses de gobierno, en los tres temas que son importantes, evitar el ingreso de extranjeros ilegales, materializar expulsiones pendientes y además reconducciones y en salidas voluntarias, en todas esas cifras el gobierno muestra sustantivamente mejores resultados que el gobierno anterior, lo que se condice con su promesa de campaña de ordenar la casa. 7 megaoperativos con más de 7.000 personas detenidas, 5 toneladas de marihuana, que es una incautación histórica que se ha visto en las últimas semanas. Ahí están los resultados de los 2 meses de gobierno. El cambio de mano es real.
11: Además, el subsecretario se refirió a la indicación que busca que recintos educacionales y de salud reporten a migrantes que se encuentren en situación irregular, y al respecto aclaró que en ningún caso existe una obligación de reportar o denunciar. Esto mientras se abre un nuevo flanco para la titular de seguridad, luego de que la Contraloría General de la República revisara oficios enviados al Ministerio y a la Policía de Investigaciones por requerimientos realizados por Steiner en sus primeras semanas en el cargo, que apuntan a determinar si dichas actuaciones se ajustaron correctamente a las normas, escenario que eventualmente podría tener impacto en la continuidad de la ministra.
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4: Y sigue la cuenta regresiva para la primera cuenta pública del presidente José Antonio Kast. Desde el oficialismo esperan anuncios en materia de seguridad, mientras que desde la oposición la expectativa es que se cancelen los recortes presupuestarios. Paula Lillo con el informe.
17: En 2 semanas más, el 1 de junio, el presidente José Antonio Kast encabezará la primera cuenta pública de su mandato. Según detalló el jefe de Estado en su último consejo de gabinete, ya tienen tanta información de lo que deben mostrar y de lo que viene para adelante, que estima que las personas, al darse cuenta, verán esa esperanza de la cual tanto les hablaban. Hay diversas expectativas en el mundo político. Desde la oposición, la senadora de la Democracia Cristiana, Yasna Proboste, emplazó al presidente José Antonio Kast, pidiéndole que en la cuenta pública anuncie el fin de los recortes presupuestarios.
18: Pensemos en aquellos jóvenes que durante mucho tiempo se prepararon, tenían la esperanza de llegar al Nacional. Este recorte significó 3.500 millones menos y por lo tanto la decisión de eliminar los Juegos Nacionales y Paranacionales. Pienso en los habitantes de tantas comunas, particularmente en la región de Atacama, en donde este recorte significó 2.000 millones menos para la gestión de hospitales y de consultorios. Entonces, aquí no es que nos traten de hacer creer que esta rebaja es a los hospitales, no a los pacientes, que a los juegos deportivos, no a los deportistas, que a las micro y no a los usuarios. Y por lo tanto tengo una enorme expectativa en la cuenta del 1 de junio, en donde el presidente decía retirar esta lógica de recortes.
17: En el oficialismo, por otro lado, el diputado de Renovación Nacional, Diego Chalper, aseguró que espera anuncios en torno a medidas medioambientales, de salud y de educación.
19: Mire, yo espero que el presidente le cuente al país que este es el gobierno que en 2 meses ha aprobado más proyectos de desarrollo en el sistema de evaluación de impacto ambiental. Que le cuente al país cómo la ministra de Salud está combatiendo las listas de espera oncológica. Que le cuente al país cómo la ministra de Educación está combatiendo el ausentismo escolar y la falta de infraestructura en educación parvularia. O sea, ojalá el presidente le cuente al país que cuando se gobierna con sentido de urgencia y con rigor, somos capaces de sacar adelante las cosas.
17: Desde la UDI, el presidente de la Cámara de Diputados, Jorge Alessandri, apuntó a la agenda de seguridad, afirmando que siente que todos se van a llevar una gran impresión de la cantidad de cosas que se están haciendo en esa materia y de las que vienen para el año.
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4: En paralelo, ante la salida de Máximo Pacheco de Codelco, el primer desafío de Bernardo Fontaine será realizar una auditoría a la gestión anterior. Esto en el marco de denuncias por sobreestimación de la producción. Cristian Aburto con el informe.
20: El presidente saliente del directorio de Codelco, Máximo Pacheco, afirmó en el diario El País que Chile no se cae a pedazos y también que la estatal chilena no está quebrada ni fundida. Pacheco dice que se va feliz luego de su gestión, la que duró 4 años, y alude a que hay sectores que han buscado históricamente que Codelco se privatice. Ante su salida, que se materializará el 26 de mayo, el gobierno designó como presidente del directorio de la estatal al ingeniero comercial Bernardo Fontaine. Esto se da en el marco de un informe preliminar revelado que apunta a una eventual sobreestimación de la producción que se generó en diciembre de 2025. Debido a esto, uno de los primeros desafíos de Fontaine será realizar una auditoría a lo que fue la gestión de Máximo Pacheco. El viceministro de Minería y Economía, Daniel Mas, explicó el porqué de la designación de Bernardo Fontaine como presidente del directorio ejecutivo de Codelco y también habló de qué es lo que espera el gobierno sobre la auditoría a la estatal.
21: Es un gran ejecutivo que tiene una gran trayectoria y creemos que es el adecuado para liderar una compañía que es muy importante para Chile. Bueno, estamos esperando que la auditoría que implementó el mismo gobierno corporativo actual llegue, pero sin duda el nuevo directorio va a entrar mucho más profundo, y ya sea con auditorías internas o externas, para clarificar con detalle todo lo que ha pasado en la compañía, que es la compañía de todos los chilenos.
20: Desde el otro lado de la cordillera, el economista chileno y viceministro de Economía de Argentina, José Luis Daza, cuestionó públicamente la eficiencia de Codelco. Esto se produce luego de que se revelaran datos comerciales que indican que los costos de la empresa chilena duplican a los que tienen las compañías mineras privadas de similares características. Desde el mundo político también se generaron reacciones. En concreto, el diputado de la Federación Regionalista Verde Social, Jaime Mulet, denunció la eventual sobreestimación ante el Ministerio Público para que así se pueda investigar y fiscalizar las acciones de Codelco. En cambio, el senador republicano Renzo Drizotti pide que la oposición tenga, en sus palabras, pudor en las críticas.
22: Claramente Codelco tiene dificultades en ser fiscalizada y ese es el principal problema. Por eso que se pueden hacer situaciones como las que han ocurrido. Yo he hecho todo, yo he oficiado a la Contraloría, hice la denuncia porque tiene que averiguarse bien y hay antecedentes para suponer que se alteró la producción.
23: Yo le pediría un poquitito más de pudor en las críticas, pero además yo le recordaría a algunos sectores de izquierda que fue precisamente su sector el que administró pésimo y que llevó a muchas de las empresas estratégicas a enfrentar problemas financieros.
20: El economista del Centro de Investigación de Empresa y Sociedad de la Universidad del Desarrollo, Carlos Smith, abordó cuáles podrían ser las implicancias económicas en el caso de que se tengan que corregir las cifras de diciembre de 2025. Afirma que esto podría afectar, entre otras cosas, las tasas de crecimiento interanual y que disminuiría la credibilidad de la estatal.
24: ¿Cuáles son las implicancias económicas directas? Hay cifras agregadas en el del cobre chileno que están en la estadística, ¿no es cierto? En cuánto se produce, cuánto se produjo en el año, y esto podría afectar entonces las series desestacionalizadas, las tasas de crecimiento interanual y los cálculos del aporte minero al PIB que hace el Banco Central. Lo que podría implicar el tener que corregir todas esas cifras, que afecta la credibilidad institucional.
20: En cuanto a la denuncia por sobreestimación, el senador socialista Juan Luis Castro solicitó que se cite ante la Comisión de Minería del Senado a la plana directiva de Codelco, a la Comisión de Cobre de Chile y al viceministro Mas. Esta solicitud aún no es acogida, pero afirman que se materializará luego de que se entreguen los resultados de la auditoría a Codelco, la que se espera esté disponible la primera semana de junio.
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4: Hora de hablar del deporte. Colo Colo se afianzó en el liderato del torneo nacional al golear a Ñublense. En tanto, la Universidad de Chile cayó en el norte ante Cobresal. Toda la información la trae Sebastián Aguilar.
0: Colo Colo goleó a Ñublense de Chillán por 6-2 en el Estadio Monumental por la fecha 12 del torneo nacional. Hernández, Vidal, Pastrán, Sosa y Correa en dos ocasiones marcaron los goles del cacique, que quedó en lo más alto de la liga con 27 puntos, a 5 del sublíder Huachipato. El técnico de los Algos, Fernando Ortiz, manifestó su satisfacción con el resultado.
1: La verdad, felicité de nuevo a los jugadores al terminar el partido por el partido que han hecho hoy en casa con nuestra gente. Nos merecíamos y le merecíamos a la gente un resultado de esta manera. Al fin pudimos concretar todas las ocasiones que pudimos crear. En ese sentido, uno, por decir, está un poco más tranquilo del trabajo semanal que se hace para poder concretar, de las ocasiones que seguimos generando, de que el equipo siempre fue a buscar el resultado, de que presionamos arriba y vino el gol del Chino de una presión de arriba, de seguir insistiendo. La verdad, hicieron un gran trabajo los jugadores.
0: Mientras tanto, la U sufrió en el norte al caer ante Cobresal por 1-0. El único gol del partido fue obra de Stefan Pino con potente disparo de tiro libre. El entrenador de los azules, Fernando Gago, sostuvo que debe seguir corrigiendo errores para alcanzar la regularidad que desea para su equipo.
2: Creo que en el segundo tiempo por ahí se notó un poco más el cansancio, quisimos buscar más velocidad. Pero bueno, un gol de otro partido y nos vamos con un resultado en contra. A ver, hay muchos factores. El rival se posiciona abajo, defiende con mucha gente, pasa a jugar los duelos individuales, la ejecución. Pero bueno, seguiremos trabajando.
0: En el fútbol internacional, el Sevilla con Alexis Sánchez y Gabriel Suazo en cancha cayó por 1-0 ante el Real Madrid con gol de Vinicius Junior. A pesar de la caída, debido a los otros resultados de la fecha, el equipo andaluz quedó prácticamente salvado del descenso. Por su parte, el Betis de Manuel Pellegrini perdió en su visita ante el Barcelona por 3-1. En Argentina, Argentinos Juniors de Brian Cortés e Iván Morales perdió en penales la semifinal del torneo trasandino. El portero fue figura al atajar dos penales en la tanda, sin embargo no logró clasificar a su equipo a la final ante River Plate. Fue la información del deporte en el diario de Cooperativa.
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4: Cambiamos de tema. Plagas y problemas sanitarios afectan a diversos establecimientos educacionales en la región de Los Lagos. La Seremi de Salud decretó la prohibición de funcionar, inició sumarios en 5 colegios de la provincia de Chiloé. Soledad Lorca nos cuenta.
5: Una creciente preocupación sanitaria afecta a las comunidades educativas de la región de Los Lagos, luego que diversos establecimientos de Chiloé y Frutillar debieran suspender parcial o totalmente sus actividades por graves problemas sanitarios detectados en sus instalaciones. La situación más compleja se registra actualmente en la provincia de Chiloé, donde la autoridad sanitaria decretó prohibición de funcionamiento e inició sumarios sanitarios contra 5 establecimientos educacionales tras constatar presencia de plagas, aguas servidas, deficiencias estructurales y agua potable fuera de norma. A lo anterior se suma también la presencia de roedores y otros vectores, y los otros también por deficiencias estructurales y sanitarias como colapso de alcantarillado. Así lo indicó la Seremi de Salud de la región de Los Lagos, Evelyn Vintrup.
6: Profesionales de la Unidad de Establecimientos de Uso Público de esta autoridad sanitaria realizó una fiscalización en la escuela rural de la comuna de Chonchi, donde se constataron varias deficiencias sanitarias y algunas estructurales, como por ejemplo, parámetros fuera de la normativa de agua potable, rebalse en los servicios higiénicos, entre otros. Por lo anterior, se instruyó prohibición del funcionamiento y se inició un sumario sanitario al establecimiento, dejando observaciones a subsanar por el sostenedor.
5: Pero el escenario no se limita solamente a la provincia de Chiloé, también en Frutillar. Durante las últimas semanas, 3 establecimientos educacionales también debieron suspender clases producto de problemas sanitarios vinculados a presencia de roedores y fecas atribuibles a murciélagos. El alcalde de Frutillar, Javier Arismendi, se refirió al caso del jardín infantil Frutillita, que también presentó problemas.
25: También ahora a disposición, por supuesto, nuestro centro comunitario de la comuna Frutillar, si podemos aportar en algo en albergar a algunos niños. Sabemos que la sala cuna es muy complejo, pero quizás los niveles un poquito más altos se pudiese dar. Ahora, tenemos que esperar, por supuesto, el informe claro de la Seremi de Salud y un sumario sanitario en este lugar para entregar al SLEP, y el SLEP ahora tiene que analizar esto cuando les llegue entre mañana y el día jueves y ver los plazos correspondientes que tiene para poder solucionar esta situación y que, por supuesto, sea de forma segura en torno a las actividades diarias en este lugar.
5: Mientras tanto, los establecimientos afectados van a continuar cerrados total o parcialmente hasta acreditar ante la autoridad sanitaria que las deficiencias fueron completamente subsanadas y que existen también condiciones seguras para el retorno a clases. Cooperativa. 12:27 minutos. 12:27 minutos.
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4: Semana clave para la mega reforma en la Cámara Baja. El miércoles se votará en sala hasta total despacho. Mientras, la oposición acusa premura del gobierno en su discusión. Ministerio de Ciencias responde por reuniones con representantes de Google y Meta que no fueron registradas por ley de lobby. Aseguran que se trató de un encuentro virtual de carácter técnico y administrativo. La oposición calificó como promesa engañosa el plan de seguridad de Steinert. El gobierno asegura que el cambio de mano es real. Y en el deporte, Colo Colo se afianzó en el liderato del torneo nacional al golear a Ñublense. En tanto, la Universidad de Chile cayó en el norte ante Cobresal.
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4: Hasta aquí las noticias. Recuerden que todo pueden revisarlo con mayor detalle en cooperativa.cl y en la app de Cooperativa. A las 6:00 a.m, una nueva edición de El Diario, una nueva edición de las noticias. Por ahora, que tengan una excelente noche.
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5: 7 grados. 7 grados en Santiago.
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5: Cooperativa. 12:31 minutos. 12:31 minutos.

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1: Cooperativa. Una, un minuto. Una, un minuto.

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1: 6 grados. 6 grados en Santiago. Cooperativa. 1:30 minutos. 1:30 minutos.

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1: 6 grados. 6 grados en Santiago. Cooperativa. 2:30 minutos. 2:30 minutos.
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1: 6 grados. 6 grados en Santiago. Cooperativa. 3:32 minutos. 3:32 minutos.
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1: 4 grados. 4 grados en Santiago. Cooperativa. 4:32 minutos. 4:32 minutos.
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1: 4 grados. 4 grados en Santiago. Cooperativa. 5:31 minutos. 5:31 minutos.
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2: Hola, ¿cómo están? Buenos días. Somos el diario de Cooperativa en esta primera edición. El día lunes, semana corta, semana extraña esta, porque claro, el feriado del jueves, 21 de mayo, por el combate naval de Iquique, por los héroes de Prat y compañía, pero hay mucha gente que se va a tomar el viernes 22, entonces en la práctica van a trabajar 3 días, ¿no? Y el miércoles zapatilla de clavo igual, ¿sí? Nosotros vamos a estar igual el viernes aquí, al pie del cañón, del cañonazo. Hay apenas 4 grados de temperatura en Santiago, dicen que va a seguir bajando. La mínima prevista para hoy es de 2 grados. Está difícil, ¿sí? Está fría la mañana, en general. Ahora, yo no sentí tanto frío, fíjese, pero bueno. Hay en la práctica 4 grados y vamos a llegar, sí, a 26 por la tarde. Dura poco la máxima, pero van a ser 26 grados. Eso es lo que dicen todos los pronósticos. Así que, por un ratito, bien primaveral todo. Con cielos despejados por lo demás. Durante toda la semana, al menos, eso indica el pronóstico de la Dirección Meteorológica de Chile. Para Santiago, eso en la capital. Les decía yo 26, sí. En el sur, a ver, rachas de viento considerable, algo de lluvia, incluso para Punta Arenas con 10 de máxima. 13 en Coyhaique, 14 en Puerto Montt y 14 en Valdivia. Ahora las mínimas son enanas, o sea, -1 en Valdivia hoy día, -3 para Chillán, -3 para Talca. O sea, en el Maule, en Ñuble, va a hacer mucho frío temprano. A prepararse los que se están levantando para lo que viene. Por la tarde va a entibiar un poquito, en torno a los 18 grados por ahí, en la zona central, pero la mañana va a estar muy, muy fría, -3 grados para Talca, -3 para Chillán, debe ser la mañana seguramente ahí más fría del año. 1 solamente en Temuco y 16 de máxima, se esperan 17 para el Gran Concepción, les dije ya 14 en Puerto Montt y 14 en Valdivia. Aquí ya más cerquita nuestro, 2 nomás en Rancagua, igual que en Santiago, pero tenemos 4, así que eventualmente va a bajar. 15 para la Serena Coquimbo, 18 en el puerto de Valparaíso, por Fernández 16, Isla de Pascua 24, 22 para Copiapó, 18 de máxima en Antofagasta, Arica 24 de máxima y la mínima en Arica es 19, así que por algo le dicen la ciudad de la eterna primavera. Está despejada la capital, Verónica Franco. ¿Qué tal? Buen día.
3: ¿Cómo estás, Rodrigo? Buenos días. ¿Cuánto dijiste de máxima para Santiago?
2: 26.
3: Es difícil vivir con 2 grados de temperatura en la mañana y con 26 después del mediodía. ¿no? ¿Qué me pongo en la mañana?
2: Pero la vida es difícil, Verónica, hay que saber enfrentarla.
3: ¿Me pongo abrigo para salir? ¿Me pongo una parca bien gruesa? ¿Qué me pongo para salir si después cuando me tenga que devolver a mi casa, en el metro, en la micro, manejando, voy a tener que empezar a sacarme todo de a poquito?
2: Así nomás. No sé si todo, no tanto.
3: Menos en esta época del año.
2: Algunas cosas.
3: Es que uno que es veranista siempre anda pensando en...
2: Entonces, bikini.
3: En poquita ropa, en algo livianito. Partimos así el diario de Cooperativa. Estamos a lunes 18 de mayo.
0: 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Y aquí hay y no vamos a parar.
3: Una bufandita o un chalcito para el cuello también hace bien en esta época del año.
2: Ay, eso es más fácil sacárselo después.
3: Sí.
2: Hacemos este diario de Cooperativa, como siempre, desde el barrio Yungay, para el mundo a través de cooperativa.cl, también en nuestra app. Acuérdense que hoy la Cooperativa se escucha online, donde estén. ¿Se quieren informar? Pongan la Cooperativa. En España, por ejemplo, con la derrota del PSOE en Andalucía, es noticia en Europa, estamos mirando la guerra, por cierto, los conflictos o la tensión que hay, que permanece ahí en Medio Oriente, y lo de Perú, ya se zanja, por poquitos votos, pero se zanja lo del balotaje de junio. Por un lado, la derecha de Keiko Fujimori, y por otro, la izquierda de Roberto Sánchez. Vamos a tener contacto con Lima esta mañana.
3: Bueno, estamos apenas a 2 semanas de la segunda vuelta, porque es el 2 de junio que tienen que votar de nuevo los vecinos peruanos y los peruanos avecindados en Chile con derecho a voto en su.
2: Se han demorado más en contar los votos, sí, de la primera vuelta.
3: Sí, ahí estaban todavía. Sigue la tramitación de la mega reforma que impulsa el gobierno. Para esta semana se anticipan nuevas jornadas maratónicas en la Cámara. La ley miscelánea ya cuenta con los votos del PDG. Los ministros hacen llamados al socialismo democrático. El avance con Paula Kelly.
4: Hoy comienza una semana clave para la mega reforma del gobierno. Lunes y martes se discutirán algunas materias de la ley miscelánea en las comisiones de trabajo y medio ambiente. Y el miércoles se vota en general en la sala el proyecto que ya cuenta con los votos de la bancada del Partido de la Gente. Mientras, el ministro Alvarado hace llamados al socialismo democrático a generar acuerdos para que avance el plan de reconstrucción nacional. Todos los detalles los revisamos luego en el diario de Cooperativa.
2: La oposición califica como una promesa engañosa el plan de seguridad presentado por la ministra Steiner en el Congreso, mientras en el oficialismo la respaldan, dicen que el cambio de mano es real. En tanto, bueno, ha sido bien comentado su desempeño ahí en el Parlamento, y una entrevista posterior donde dijo que ella no sabía que asumir el cargo significaba presentar un plan de estas características, digamos. El gobierno descarta una obligación de denuncia por indicación relacionada a migrantes irregulares en recintos educacionales y de salud, que la ha salido a defender Máximo Páez, el subsecretario del Interior, estos días, pero que es difícil de explicar, ¿eh? Carla Fernández.
5: Se intensifican los cuestionamientos hacia la ministra de Seguridad Pública, Trinidad Steiner, luego de sus declaraciones sobre los plazos para presentar un plan de seguridad al Congreso. Desde la oposición acusaron la falta de claridad en la implementación de medidas comprometidas por el gobierno, mientras que parlamentarios oficialistas defendieron la gestión de la Secretaría de Estado y adelantaron que la cuenta pública del 1 de junio tendrá un fuerte foco en seguridad. Todos los detalles más adelante en la siguiente edición del diario de Cooperativa.
3: Y ante la salida de Máximo Pacheco de Codelco, el primer desafío para Bernardo Fontaine, el nuevo director ejecutivo de la minera, será realizar una auditoría a la gestión anterior. Esto en el marco de denuncias sobre sobreestimación de la producción. El avance es de Cristiana Burto.
6: El presidente saliente del directorio de Codelco, Máximo Pacheco, afirmó que la estatal chilena no está quebrada ni fundida. Ante su salida, el gobierno designó en el cargo al ingeniero comercial Fernando Fontaine. Esto se da en el marco de una eventual sobreestimación de la producción que se habría generado en diciembre de 2025. Por esto, uno de los primeros desafíos de Fontaine será realizar una auditoría a lo que fue la gestión de Máximo Pacheco. Desde el otro lado de la cordillera, el economista chileno y viceministro de Economía de Argentina, José Luis Daza, cuestionó públicamente la eficiencia de Codelco. En cuanto a la denuncia por sobreestimación de producción, desde la Comisión de Minería del Senado afirman que citarán a Codelco cuando termine la auditoría a la estatal. Todos los detalles más adelante en el diario de Cooperativa.
2: ¿Qué más? Sigue la cuenta regresiva para la primera cuenta pública del presidente Kast. En medio de la baja en las encuestas, desde el oficialismo esperan anuncios en materia de seguridad. Debería haber, ¿no? Es lo que todo el mundo está esperando. Mientras que en la oposición, la expectativa es que se eliminen los recortes presupuestarios. Está difícil.
3: Además, sabemos de un masivo operativo en el barrio bohemio de Concepción que terminó con 3 detenidos, con una discoteca clausurada. En Los Lagos, la Serenidad de Salud decretó prohibición de funcionar e inició sumarios contra 5 establecimientos educacionales de Chiloé tras constatar presencia de plagas.
2: No quiero saber qué plaga. Lo vamos a mirar. Jurado Nacional de Elecciones de Perú, lo que decíamos, confirmó la segunda vuelta, Fujimori Sánchez para el 7 de junio, no queda nada para eso. El ex candidato López Aliaga buscará la nulidad del proceso. Vamos a ver cómo le va.
3: Más del mundo, la OMS declaró emergencia pública por nuevo brote de ébola en África. Bloqueos en Bolivia generan escasez y alzas de precios. Estados Unidos salió a respaldar al presidente boliviano Rodrigo Paz. Estamos también con los ojos puestos en Cuba, tras el momento en que a fines de la semana pasada se acabó literalmente el combustible. Estaban este fin de semana con 22 horas de apagón en La Habana y en otras ciudades cubanas.
2: En el deporte, Colo Colo se afianzó en el liderato del torneo nacional después de golear a Ñublense ahí en Macula. Y un golazo de Vidal, muy bueno. En tanto, la U cayó en el norte ante Cobresal y hay otro golazo, el del gigante Estefan Pino, la clavó al ángulo. Castellón no tuvo con qué. Vuelve a caer el equipo de Gago.
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1: Cooperativa, 6-12 minutos. 6-12 minutos.
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3: Algunos datos del sitio del Banco Central. El dólar observado, 906 pesos con 68 centavos. En eso abre en esta jornada de lunes. El euro, 1053 con 67. La unidad de fomento en este 18 de mayo, 40.391 pesos con 32 centavos. La libra de cobre se transó el último día hábil en 6 dólares con 30.
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2: Vamos a las calles de Santiago. Información policial de las últimas horas. Una primera mirada, como siempre, contigo, Felipe Cofré. Hasta ahora, buen día.
10: Hola, muy buen día. Claro, vamos a revisar información lamentable que ocurre durante la noche en el sector oriente de la capital. Es la muerte de una niña de tan solo 2 años de vida que cayó desde un piso 11 en un edificio ubicado en calle Los Militares. Las circunstancias todavía se están investigando, pero la información preliminar que se conoce es que esta menor estaba al cuidado de su padre durante este fin de semana. Se presume podría haber estado bajo los efectos del alcohol y dejó a esta niña sola por cerca de varias horas. Incluso él ni siquiera se percató de la caída de su hija desde el departamento, sino que fue una vecina del cuarto piso que llamó a personal de emergencia luego de sentir un fuerte estruendo en el sector de los estacionamientos de este edificio. Luego, personal de seguridad fue a buscar a este padre que después de 40 minutos se dio por notificado del fallecimiento de su hija. Vamos a hablar de eso, también del atropello de un guardia municipal en la comuna de Curacaví. El detalle, por supuesto, más adelante acá en el diario de Cooperativa.
2: Vamos a profundizar en un ratito un caso tremendo. He leído algo de esa información, Felipe. Entiendo que el papá estaba durmiendo en una habitación contigua, digamos, en otra parte de la misma casa, y dejó a la niña en un lugar que no había reja, digamos, o sea, no había... ¿Cómo se dice? ¿Esta malla de seguridad? O sea...
10: Claro, no. Ahí habían rejas o mallas de seguridad en un balcón, pero no en todas las ventanas de este departamento. Claro. Y claro, se presume que incluso este padre habría realizado una celebración el día antes, se encontraba junto a su pareja durmiendo en otra habitación, claro, y esta niña estaría sola, sin cuidado.
3: Un drama, un adulto. Ya, un drama, una tragedia la que se vivió ahí en la comuna de Las Condes, en Los Militares.
2: Sector Oriente de Santiago, hablamos en un ratito, gracias.
10: Buen día.
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11: Cooperativa. 6:17 minutos. 6:17 minutos.
3: Queremos hacer siempre el diario de Cooperativa con ustedes. Queremos escucharlos en el WhatsApp Cooperativa, el +569 78 880770. Hoy nos pueden contar cómo enfrentan esta semana que, como decía Rodrigo tempranito,
2: ¿qué dije?
3: Tiene un feriado entre medio, el día jueves. Son de los afortunados que se pueden tomar el viernes, son de los que van a estar como nosotros trabajando el día viernes desde tempranito en sus oficinas o haciendo teletrabajo. ¿Tienen clase sus hijos el día viernes?
2: No, los míos no.
3: ¿No?
2: No, le hicieron el sándwich.
3: Hay hartos niños a los
2: que se les hace sándwich. Mucha gracia, pero bueno.
3: En estos días. Sí. Y se recuperan, está considerado de todas maneras dentro del calendario escolar.
2: Eso dicen.
3: Se complica la vida de los padres que trabajan el día viernes, es cierto. Sobre todo si son más chicos.
2: Ah, claro, niños, claro, ¿no? Son más chiquititos, salen más temprano.
3: Complican un poco la vida. Bueno, ¿tienen fin de semana largo, largo? ¿O tienen que trabajar el día viernes como una buena parte de las personas?
2: Ya, ese es un tema. La semana rara, decía yo. Claro, porque como el feriado el jueves, hay gente que se toma el viernes, otros que no. Bueno, y así. Y el que se toma el viernes, el miércoles, pero...
3: A mediodía, en
2: temprano,
3: cuanto
2: claro, zapato claro. Sí. Yo lo haría así, digamos, pero no es mi caso.
3: Igual lo vamos a hacer más o menos así, no, porque descansar el jueves igual impulsa que el miércoles se sienta como un falso viernes.
2: Pero igual, nosotros trabajamos hasta las 2:30, igual, 2 de la tarde.
3: La hora que estamos.
2: Sí. Oye, otro tema. El subsecretario Páez ha salido en varias partes a tratar de explicar esta indicación migratoria, que él asegura no implica reportar extranjeros irregulares. Lo que dicen, esta es una indicación que se pone en el Congreso, y que busca, según ha tratado de aclarar La Moneda, que se le entregue antecedente a la autoridad migratoria respecto de quienes sean parte de algún procedimiento de expulsión en trámite. Ahora, la pregunta yo no ha logrado responder es cómo hace match esa información si él dice que no hay necesidad o que en ningún caso se le está pidiendo a la gente que acuse o denuncie a los migrantes irregulares que lleguen, por ejemplo, a un jardín infantil, a una sala cuna, a un consultorio, a un CEFAM o a un hospital. Entonces, chuta, es curioso. Él lo comparó con las facultades que tiene en el ámbito penal el Ministerio Público, que puede requerir antecedentes a distintas instituciones de personas. Claro, pero ahí se están investigando eventuales delitos. Aquí, hasta que no se legisle lo contrario, que se podría hacer, digamos, de hecho, se está tratando de hacer, pero no es así. La condición de migración irregular es solo una falta, no es un delito. Y aquí además rige la ley de derechos y deberes del paciente en el caso de los organismos sanitarios, y eso lo dijo el otro día la propia ministra Chomalí.
3: ¿Cómo que eso salió a parar un poquito? Claro, la andanada que se había hecho en el Congreso, porque es real que planteó en esos términos en el Congreso. Cuando se presentó la indicación.
2: ¿Lo de Páez?
3: Como una obligación
2: de
3: los funcionarios de denunciar.
2: Claro, claro. Entonces, de nuevo, si un funcionario público se enfrenta a un delito, tiene la obligación de denunciarlo. Pero aquí no hay delito, primero. Y lo otro es que rige la ley de derechos y deberes del paciente. Ahora, todo este tema finalmente es difícil de explicar por parte del Ejecutivo. Y además, la preocupación que hay en el mundo de la sanidad, sobre todo, es que inhiba de consulta en el caso, por ejemplo, de que una familia migrante irregular tenga un hijo enfermo. ¿Para qué lo voy a llevar al consultorio si me van a terminar echando del país? Puede ser una...
3: ¿Para qué lo voy a mandar al colegio?
2: ¿Para qué? Claro, ¿para qué lo...?
3: Tengo que responder.
2: Me voy a arriesgar...
3: Ahí, tengo que dar mi nombre.
2: Me voy a arriesgar a inscribirlo en un jardín infantil, una sala de cuna, acá, lo mismo. Y lo mismo para los adultos, digamos. Oye, me siento mal, ¿sabes que tengo algo? Parece que no es solo un resfrío. Bueno, pero no vayamos a consultar porque puede ser perjudicial para la familia, digamos. En el fondo se ha como instalado esta indicación acusete que Páez trata de explicar, dice que la va a mantener, pero que tiene resistencia en el propio oficialismo, digamos. Por algo salió a hablar y dijo lo que dijo la ministra Chomalí. Ahora, a lo mejor ustedes piensan respecto a esto que... porque con este tipo de temas se hizo campaña, digamos. Kaiser y Kast en la pasada elección presidencial hicieron campaña con la idea de expulsar a los migrantes irregulares sin mayores aspavientos, digamos. Así que eso se entiende en esta línea, y se entiende también que le hablen como a su público, ¿no? A mí me queda como más o menos claro desde la política, pero es una indicación bien complicada, bien polémica, y yo les quería preguntar qué piensan ustedes, pues si es necesario que se reporte esa situación y que ellos puedan ser eventualmente a la larga expulsados. Ahora, sabemos que en el caso de Venezuela no se ha expulsado a nadie porque Venezuela no los recibe tampoco, así que podría quedar o ser esto solo un globo sonda, quedar en el aire, digamos, o una ley como tantas otras que se suelen no respetar. WhatsApp más 569-7888-0770. Acuérdense que en paralelo está este proyecto para transformar en delito la migración irregular, el solo hecho de permanecer irregular en Chile. A lo mejor ustedes piensan que hay que hacer eso primero, o a lo mejor no lo sé. Estamos en el WhatsApp, los esperamos, y para que conversemos de este tema en la mañana.
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3: Momento de hablar de deportes, de hablar del triunfazo de Colo Colo ayer, 6-2, con un autogol de Vidal que a los 7 minutos se reivindicó y convirtió un golazo contra Ñublense. En tanto, la U cayó de nuevo en el norte ante Cobresal. Son más de 10 años ya sin ganar en el norte, ¿no?
2: Creo que sí. Eso decía Ernesto Lucho.
3: Febrero de 2016.
2: El medio golazo de Estefan Pino, además, en el ángulo de...
3: Y que fue al final del partido, de minuto 87, una cosa así.
2: Pocas armas la U.
3: Sebastián Aguilar.
16: Colo Colo goleó a Ñublense de Chillán por 6-2 en el Estadio Monumental por la fecha 12 del torneo nacional. Hernández, Vidal, Pastrán, Sosa y Correa en dos ocasiones marcaron los goles del cacique, que quedó en lo más alto de la liga con 27 puntos, a 5 del sublíder Huachipato. El técnico de los albos, Fernando Ortiz, manifestó su satisfacción con el resultado.
17: La verdad, felicité de nuevo a los jugadores al terminar el partido por el partido que han hecho hoy en casa con nuestra gente. Nos merecíamos y le merecíamos a la gente un resultado de esta manera. Al fin pudimos concretar todas las ocasiones que pudimos crear. En ese sentido, uno, por decir, está un poco más tranquilo del trabajo semanal que se hace para poder concretar, de las ocasiones que seguimos generando, de que el equipo siempre fue a buscar el resultado, de que presionamos arriba y vino el gol del Chino de una presión de arriba, de seguir insistiendo. La verdad, hicieron un gran trabajo los jugadores.
16: Mientras tanto, la U sufrió en el norte al caer ante Cobresal por 1-0. El único gol del partido fue obra de Estefan Pino con potente disparo de tiro libre. El entrenador de los azules, Fernando Gago, sostuvo que debe seguir corrigiendo errores para alcanzar la regularidad que desea para su equipo.
18: Creo que en el segundo tiempo por ahí se notó un poco más el cansancio, quisimos buscar más velocidad. Pero bueno, un gol de otro partido y nos vamos con un resultado en contra. A ver, hay muchos factores. El rival se posiciona abajo, defiende con mucha gente, pasa a jugar los duelos individuales, la ejecución, pero bueno, seguiremos trabajando.
16: En el fútbol internacional, el Sevilla con Alexis Sánchez y Gabriel Suazo en cancha cayó por 1-0 ante el Real Madrid con gol de Vinicius Junior. A pesar de la caída, debido a los otros resultados de la fecha, el equipo andaluz quedó prácticamente salvado del descenso. Por su parte, el Betis de Manuel Pellegrini perdió en su visita ante el Barcelona por 3-1. En Argentina, Argentinos Juniors de Brian Cortés e Iván Morales perdió en penales la semifinal del torneo trasandino. El portero fue figura al atajar 2 penales en la tanda, sin embargo no logró clasificar a su equipo a la final ante River Plate. Fue la información del deporte en el Diario de Cooperativa.
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15: Cooperativa, 6:28. 6:28.
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3: Estamos en el WhatsApp Cooperativa, el más 569-78880770. Les estamos preguntando si esta semana para ustedes es cortita, llegaste el miércoles nomás. Sí, van a descansar el jueves, pero el viernes tienen que trabajar. ¿Qué va a pasar con sus hijos el día viernes? Ustedes trabajan, pero ellos tienen libre en el colegio. Van a tener que coordinarse con alguien, con la mamá, con el papá, con los abuelos, para que los cuiden si son chiquititos.
2: Pues en el caso que se queden en la casa.
3: Decir. En el caso de que se queden en la casa, pues sí, es una complicación. Sí, para muchos papás.
2: No, es que ya los míos se pueden quedar un poquito más solos.
3: Un ratito. Nos pueden contar. Y el otro tema del que estamos hablando es sobre esta indicación a un proyecto de ley que está en discusión en la Comisión de Gobierno en el Senado y que es una indicación del gobierno que plantea que todo órgano de la administración del Estado, establecimiento de educación, de salud pública, tiene que entregar a la autoridad migratoria y contralora los antecedentes que se le requieran. Eso incluiría domicilio, teléfono, correo y otros datos pertinentes de extranjeros que tengan procedimientos migratorios en tramitación. Esto podría involucrar a FONASA, ISAPRES, AFP, hospitales, consultorios, jardines infantiles, colegios. El gobierno ha insistido, después de que se presentó esta indicación, en que no se trata de una denuncia automática, sino de permitir que Migraciones ubique a personas con procesos de sanción o expulsión ya abiertos. Pero la redacción abrió la polémica porque obliga a las instituciones de salud y educación a entregar información que se considera sensible. Aunque el subsecretario se esforzó en decir desde el viernes, cuando estalló esta noticia y cuando tuvo el cuestionamiento de la ministra de Salud de por medio, que no se trataba de obligar a denunciar. Pero sí está plantado, así se entiende. Así lo entendió una ministra de Estado, de hecho.
2: O sea, a mi juicio, pura improvisación, porque si la ministra de Salud no tenía idea de esto y tuvo que reaccionar como reaccionó.
3: A esto se suma que el presidente Kast defendió la idea, por supuesto, una idea de su gobierno, y dijo que se necesita algún grado de alerta, pero no para negar atención médica, insistió. El problema es que si uno llega al hospital o al consultorio y tiene que dar sus datos, y además esos datos tienen que ser entregados a la autoridad contralora, como decía.
2: Es probable que no vaya.
3: Es probable que no vaya y que prefiera pasar la enfermedad que sea en mi casa. La frase más polémica del presidente fue que planteó restablecer una presencia policial en cada servicio de salud para ir analizando y preguntando a las personas que se vayan identificando antes de entrar. No para no atenderlo, para tener información y ordenar el sistema migratorio, insistió el mandatario. Ya, ¿a ustedes qué les parece esta idea?
2: Yo no sé si todavía pasa, pero
3: que no corresponde.
2: En los servicios de urgencia antes había un carabinero así como de punto fijo.
3: Yo también entiendo que lo hay, Rodrigo.
2: Y es que me ha tocado ir, por ejemplo, a El Salvador y no lo he visto.
3: Ah.
2: Pero por eso digo, entiendo que existía, de hecho me tocó verlo alguna vez, pero ahora últimamente
3: en las urgencias.
2: Claro, en la urgencia, porque ahí llega mucha gente, o llegaba, no sé, baleado, acuchillado, qué sé yo, víctima de algún delito, o incluso algún reo que tiene que ingresar, y todos esos procedimientos los toma carabineros.
3: Bueno, ¿cómo ven ustedes esta idea? ¿Están de acuerdo? ¿No están de acuerdo? ¿Les preocupa el tema de la salud pública? ¿Les preocupa que haya recintos que sean efectivamente más cuidadosos, respetuosos de los derechos de las personas, particularmente si se trata de niños? Puede ser un niño chileno, nacido en nuestro país, aunque ayer decía el subsecretario Pavés, ojo, no todos los niños nacidos en Chile son considerados chilenos porque pueden estar sus padres en tránsito.
2: Claro.
3: Uno entiende que eso ocurre con turistas, por ejemplo.
2: Por ejemplo.
3: ¿No? Con hijos de diplomáticos, pero no con personas que se han establecido, aunque sea de forma irregular, en Chile. ¿Verdad?
2: Sí.
3: ¿Qué es el tema planteado para su opinión? Revisamos las portadas de algunos periódicos en su versión digital. Tengo por aquí cooperativa.cl. ¿Qué destaca esta hora?
2: Vamos nomás.
3: ¿Qué destaca esta hora?
1: Proboste, la senadora Yasna Proboste de la Democracia Cristiana, espera que CAST ponga fin a la lógica de recortes en su próxima cuenta pública del lunes 1 de julio. Estamos a 2 semanas de aquello. Con el clásico entre la UCE y Colo Colo, la programación de la fecha 13 de la Liga de Primera. Viene también en cooperativa.cl el resumen del fin de semana deportivo. Colo Colo afirmó su liderato con una goleada. Huachipato es su nuevo escolta. Claro que le sacó como 5 puntos a Huachipato.
2: No, ahí me pillaste.
1: 5 puntos le sacó a Huachipato. Sí, no está fácil. Niña de 2 años murió tras caer desde un edificio en la comuna de Las Condes. Criteria, un 76% entendió que la expulsión de migrantes era una promesa concreta del presidente Kast. Oye, todos los analistas políticos del fin de semana en los periódicos hablaron de esto,
2: ¿De la metáfora?
1: La metáfora que luego se convirtió en hipérbole en palabras del presidente cuando salió a aclarar lo que había querido decir el día anterior, cuando habló de una metáfora mal entendida por quienes la interpretaron de manera literal. Bueno, un 76%, dice Criteria, entendió lo que la expulsión de migrantes era una promesa concreta de Kast y que se iba a realizar desde el mismo 11 de marzo. El presidente dio esa impresión durante la campaña, con esta cuenta regresiva.
2: Claro, o sea, nadie pensó que iba a ser en un día, digamos, pero que ese era el norte. Bueno, no sé.
1: La aprobación del presidente subió 2 puntos en Criteria, llegando al 38%. El rechazo alcanzó el 57%, el nivel más alto desde el 11 de marzo, cuando asumió. Ya, son titulares en cooperativa.cl.
2: Eso era cooperativa.
1: Sí.
2: El Mercurio, gobierno enfrentará 48 horas clave en el Congreso, mientras el socialismo democrático insiste en su rechazo a la ley miscelánea. Ayer, Alvarado, en entrevista con el Mercurio, le decía al socialismo democrático que querían conversar con ellos, pero que se desligaran del PC y del Frente Amplio, y eso sonó como cayó mal, porque en el fondo les dice que están bailando al ritmo de esa música. Por ahora el PS se mantiene en su idea de rechazar la idea de legislar, eso es lo que todos entendemos. Así lo hizo ver el diputado Manucheri ayer, que salió de inmediato en redes sociales a decir que esto no es, significa que él lidere un sector y Paulina Bogdanovich lidere otro, donde se podrían abrir a una mayor a un mayor diálogo, digamos. Colo Colo se afianza en el liderato, proyectos de inversión registran una fuerte alza, impulsados por el sector minero. ¿Qué más? El complejo avance del traspaso de colegios a los SLEP y el gobierno propone pausar.
1: La senadora Proboste, de acuerdo con eso.
2: ¿Con qué?
1: Con pausar la instalación de los SLEP.
2: Bueno, sí.
1: Ella que representa Atacama.
2: No, sabe lo que pasó ahí.
1: Sabe lo que ocurrió ahí hace un par de años, no. Muy complejo.
2: Denuncia de militantes por comicios regionales afecta a la elección nacional del PPD. Los resultados de Perú. Los nacionales libertarios que están pidiendo la salida del subsecretario de Derechos Humanos, porque murió preso el exfiscal Podlech.
1: Alfonso Podlech, sí.
2: Y dice que no se hizo nada para que muriera en su casa, por ejemplo, por lo menos. Que no se revisó. No les gusta que Kast no haya indultado a nadie todavía tampoco. Eso le escuché a Kaiser, eso, o lo leí, parece. La derecha vence y el PSOE de Sánchez sufre debacle en crucial elección regional de España. Eso es lo que leí temprano en Andalucía, le fue mala al partido del gobierno. Bueno, el Mercurio.
1: Tengo por aquí La Tercera. Sistema escolar registra en marzo su mejor asistencia de alumnos desde 2019.
2: Buena cosa.
1: Según cifras del Mineduc, el Ministerio de Educación, aunque los indicadores aún no igualan a los que existían antes de la pandemia de COVID-19, sí dan cuenta de una recuperación sostenida tras los años de clases telemáticas obligatorias. Tuvimos todo 2020 y prácticamente todo 2021 con clases telemáticas para los niños escolares. Mega reforma, la moneda puesta por acuerdo en el Senado con la oposición, pero el PS y la DC endurecen postura. RN hace propuestas en temas sense tras recibir críticas por desmarque en el megaproyecto. Tráfico aéreo de pasajeros continúa en picada en abril y suma 9 meses de caídas. ¿Viste, Rodrigo, la información de un gerente chileno que arriba de un avión en Brasil? Maltrata con insultos racistas a uno de los sobrecargos.
2: Yo vi que hizo así como un sonido de mono.
1: O sea, no solamente eso.
2: Ah, pero dijo más.
1: Con palabras también.
2: Pucha, solo vi ese pedazo.
1: Y tenía una botella de agua mineral en la mano, por lo tanto, ¿ya? Dudo que vaya, que su excusa vaya a poder ser, no, es que yo estaba en malas condiciones. Bueno, no sé por qué no quedó retenido de inmediato, esto ocurrió en Sao Paulo.
2: ¿Pero andaba curado?
1: ¿Sí? No, no dicen eso. No.
2: Puede ser una excusa.
1: Puede ser una excusa, pero ya. Tenía una botella de agua mineral en la mano. Esto era arriba del avión.
2: Sí, no,
1: el
2: sí.
1: Avión siguió a Frankfurt. Pudo seguir su viaje, pero se activó todo un protocolo y por lo tanto cuando él venía de vuelta de Frankfurt, pasando por Brasil, fue detenido. Arriesga entre 2 y 5 años de prisión, porque el racismo en Brasil es condenado con cárcel.
2: Y hace poco se endureció esa ley.
1: Hace 2023 se endureció esa ley. Hay una abogada argentina que pasó varios meses encarcelada.
2: Y ese caso el otro día, que la mandaron de vuelta hace poquito.
1: Hace muy poco, pero el proceso sigue contra ella.
2: O sea, claro.
1: La liberaron temporalmente, estaba en prisión preventiva, la liberaron temporalmente, pero el proceso en su contra sigue.
2: Continúa.
1: Y ella lo que hizo fue estos gestos de simio, desde afuera de un bar, a una persona que la había atendido y con la que ella tuvo un encontrón.
2: Hay un caso de otro chileno, un barrista, no me acuerdo de qué equipo, hace poco, en uno de los torneos internacionales, ¿ya? Lo mismo, lo pillaron, sí, un hincha palestino que había sido, lo pillaron en la tribuna haciendo el mismo gesto. Todo así.
1: Muy
2: tal cual. Y también se le va a perseguir penalmente.
1: Ojo con eso. Ahora, yo tiendo a creer que gestos y actitudes de ese tipo deben ser condenadas en Brasil y en todas partes. Pero en Brasil uno entiende que con la historia de esclavismo.
2: Y la legislación ahí es mucho más dura.
1: Claro. Muy dura. Ya, bueno, eran titulares que venían en la tercera y yo me desvié a aquello.
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9: 3 grados. 3 grados en Santiago.
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9: Cooperativa, 6:40 minutos. 6:40 minutos.
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26: Hola, buenos días, Cooperativa.
1: Hola.
26: Jorge. Con mi señora hacemos transporte escolar y los dos tenemos interferiado, así que trataremos de tomarnos un descansito en la playa.
2: Uy.
26: Mi hija nos cuidaría. Uy. Al Maki, hasta guagua perro. Que tenga un buen día, gracias.
2: Hay que encargar a la mascota, sí, pues ese es un tema.
1: Es verdad.
2: Sí, me ha tocado. Amigos que tienen gatos, por ejemplo, le encargan el gato al vecino para arrancarse unos días y después les da como que hay conciencia y tienen que volver porque no.
1: ¿En serio?
2: O sea, se programan en función de ese. No siempre se lo llevan.
1: No, es que los gatos son territoriales. Entonces ellos se quedan en la casa. No son como los perros que se van con el amo y se van felices. Y si los dejan en la casa es una complicación. En cambio, el gato es territorial. Se acostumbra en el lugar donde vive.
2: Ah, mira.
1: Echa más de menos su lugar.
2: Su sitio.
1: Que al. Es que no lo consideran amo.
2: Tenían tampoco, otra gata.
1: Que el que lo cuida.
2: Y a la gata sí se la llevaban al campo, por ejemplo, estos amigos míos.
1: Sí,
2: pero la gata está acostumbrada a estar en el campo también. A lo mejor por
1: ya,
2: eso.
1: Puede ser. Lo reconocía como su segunda casa.
2: Claro, pero al principio no se la llevaban, la dejaban encargada.
1: Sí.
2: Después ya empezaron a. Ah, sí, no sabía esas características del gato.
1: Para que vea, territoriales. Ya.
2: Perfecto.
1: Pueden seguir opinando ustedes, ¿ah? De este tema, del que quieran. WhatsApp Cooperativa más 569-7888-0770. Sepamos de un choque y volcamiento en el centro de Punta Arenas, además de otras informaciones policiales de las que nos cuenta Carola Chávez.
27: Cerca del mediodía del domingo se produjo un accidente de tránsito en el centro de Punta Arenas. Se trató de una colisión con posterior volcamiento que involucró a dos vehículos en la intersección de Avenida Independencia y José Nogueira. Escuchemos parte de las declaraciones que entregó al respecto el capitán Adrián Valdés, de la primera compañía de bomberos.
7: un vehículo camioneta contra un taxi colectivo. En el vehículo de la camioneta venían tres mujeres, de las cuales requirió personal del SAMU que evaluara sus lesiones, que aparentemente no tenían lesiones. En el interior no se encontraban tampoco atrapadas. Cuando llega la unidad de rescate, estaban fuera del vehículo. Y en el vehículo de locomoción colectiva se encontraba solamente el conductor, y él indica que los pasajeros que venían con él se retiraron del lugar. En una primera instancia atendimos a una menor que estaba en la camioneta fuera del vehículo, y las condiciones de revisión de seguridad netamente del sitio.
27: En tanto, pasadas las 15 horas, ocurrió otro siniestro vial en la ciudad. Un chofer ebrio que se dirigía por la avenida Martínez de Aldunate de Zona Norte, antes de llegar a Pedro Aguirre Cerda, traspasó el eje de la calzada y chocó contra un poste de alumbrado público y luego contra el cierre perimetral de una vivienda. El sujeto fue detenido por funcionarios de carabineros y podría enfrentar a la justicia este lunes. Por su parte, la noche del sábado, la policía acudió a un llamado de emergencia a la comuna. Se trató de una denuncia por amenazas y daños al interior de una vivienda. Un hombre fue aprehendido en el procedimiento, quien fue formalizado en tribunales. Se refirió al tema la fiscal del Ministerio Público, Gwendolyn Acuña.
10: ¿Qué ocurre al interior de un inmueble entre personas que arriendan dentro de una propiedad? Se produce un conflicto entre ambos, se origina forcejeo, se origina entonces cruces de palabras, amenazas, daños, y al momento de la detención del imputado, este también prefiere conductas groseras y amenaza personal de carabineros. Por lo tanto, fue formalizado por estos delitos y se impuso la medida cautelar de hacer abandono de este inmueble donde residía, la prohibición de acercarse a las víctimas y arraigo mientras se desarrolla la investigación.
27: Durante esta jornada, esta fue la única persona que fue formalizada en el juzgado de garantía en la capital de la región de Magallanes.
2: Eso en el extremo austral. Vamos al Biobío, un masivo operativo de fiscalización ahí en el barrio Bohemio de Conce. Dejó como resultado, entre otras cosas, una clausura y una disco que no va a poder funcionar. Christopher Espinosa.
11: Un nuevo operativo de fiscalización en el barrio Bohemio de Concepción dejó como consecuencia que dos locales nocturnos fueran fiscalizados, uno de ellos con prohibición de funcionamiento. Una solicitud hecha principalmente por vecinos del barrio Brasil, quienes ven perturbada su tranquilidad durante las noches. Así lo indicó el alcalde de Concepción, Héctor Muñoz.
12: Bueno, el valor para los vecinos principalmente es que vamos a impedir el aumento de los delitos en este sector, las incivilidades que se producen, y la idea es que también las personas que disfrutan de la noche en un barrio bohemio lo hagan con seguridad, y eso es lo más importante para nosotros como vecinos y vecinas de Concepción.
11: Un operativo conjunto que permitió el actuar de carabineros y también la PDI. Lo destaca así el seremi de seguridad del Biobío, Richard Soto.
13: Este tipo de operativo tiende a seguir la estrategia nacional, ¿no es cierto?, de poder recuperar los espacios que se han ido perdiendo en el tiempo, y la idea es fiscalizar no tan solo las personas que se desplazan en la noche, sino que también algunos locales que pueden tener algún problema, ya sea del punto de vista de venta de alcohol ilegal, o que tengan algún problema a nivel de renta.
11: Contingente policial motorizado que ingresó a los locales en cuestión y se pudo percatar de infracciones a la ley de tabacos y también a la ley de patente de alcoholes. El coronel Marco Jiménez, prefecto de Carabineros de Concepción, dio cuenta de esto.
14: De todos estos controles que se realizan, pues son servicios preventivos, en donde nosotros, a través de el copamiento de espacio y el estudio previo de ciertos lugares que requieren de una presencia policial mayor, realizar este tipo de controles. Causa una mejor sensación de seguridad para las personas, mejora el bienestar de las personas en el sector de Barrio Brasil, y además mandamos un mensaje a las personas que van al sector bohemio a que pueden disfrutar, estar tranquilos y también contar con seguridad permanente.
11: Hubo cerca de 300 controles de identidad. También trabajó personal de Policía Internacional, donde se concretó la denuncia a 7 personas extranjeras en condición irregular en nuestro país.
17: Plagas y problemas sanitarios afectan a establecimientos educacionales en la región de Los Lagos, Soledad Lorca.
0: Una creciente preocupación sanitaria afecta a las comunidades educativas de la región de Los Lagos, luego que diversos establecimientos de Chiloé y Frutillar debieran suspender parcial o totalmente sus actividades por graves problemas sanitarios detectados en sus instalaciones. La situación más compleja se registra actualmente en la provincia de Chiloé, donde la autoridad sanitaria decretó prohibición de funcionamiento e inició sumarios sanitarios contra 5 establecimientos educacionales tras constatar presencia de plagas, aguas servidas, deficiencias estructurales y agua potable fuera de norma. A lo anterior se suma también la presencia de roedores y otros vectores, y los otros también por deficiencias estructurales y sanitarias como colapso de alcantarillado. Así lo indicó la Seremi de Salud de la región de Los Lagos, Evelyn Vintrup.
16: Profesionales de la unidad de establecimientos de uso público de esta autoridad sanitaria realizó una fiscalización en la escuela rural de la comuna de Chonchi, donde se constataron varias deficiencias sanitarias y algunas estructurales, como por ejemplo, parámetros fuera de la normativa de agua potable, rebalse en los servicios higiénicos, entre otros. Por lo anterior, se instruyó prohibición del funcionamiento y se inició un sumario sanitario al establecimiento, dejando observaciones a subsanar por el sostenedor.
0: Pero el escenario no se limita solamente a la provincia de Chiloé, también en Frutillar. Durante las últimas semanas, 3 establecimientos educacionales también debieron suspender clases producto de problemas sanitarios vinculados a presencia de roedores y fecas atribuibles a murciélagos. El alcalde de Frutillar, Javier Arismendi, se refirió al caso del jardín infantil Frutillita, que también presentó problemas.
18: También ahora a disposición, por supuesto, nuestro centro comunitario de la comuna Frutillar, si podemos aportar en algo en albergar a algunos niños. Sabemos que la sala cuna es muy complejo, pero quizás los niveles un poquito más altos se pudiese dar. Ahora, tenemos que esperar, por supuesto, el informe claro de la Seremi de Salud y un sumario sanitario en este lugar para entregar al SLEP. Y el SLEP ahora tiene que analizar esto cuando le llegue entre mañana y el día jueves y ver los plazos correspondientes que tiene para poder solucionar esta situación y que, por supuesto, sea de forma segura en torno a las actividades diarias en este lugar.
0: Mientras tanto, los establecimientos afectados van a continuar cerrados total o parcialmente hasta acreditar ante la autoridad sanitaria que las deficiencias fueron completamente subsanadas y que existen también condiciones seguras para el retorno a clases.
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2: Cuenta regresiva para la primera cuenta pública del presidente José Antonio Kast en el Congreso, ¿eh? Este lunes.

0: la cual tanto les hablaban. Hay diversas expectativas en el mundo político. Desde la oposición, la senadora de la Democracia Cristiana, Yasna Proboste, emplazó al presidente José Antonio Kast, pidiéndole que en la cuenta pública anuncie el fin de los recortes presupuestarios.
1: Pensemos en aquellos jóvenes que durante mucho tiempo se prepararon, tenían la esperanza de llegar al Nacional. Este recorte significó 3.500 millones menos y por lo tanto la decisión de eliminar los Juegos Nacionales y Paranacionales. Pienso en los habitantes de tantas comunas, particularmente en la región de Atacama, en donde este recorte significó 2.000 millones menos para la gestión de hospitales y de consultorios. Entonces, aquí no es que nos traten de hacer creer que esta rebaja es a los hospitales, no a los pacientes, que a los juegos deportivos, no a los deportistas, que a las micro y no a los usuarios. Y por lo tanto tengo una enorme expectativa en la cuenta del 1 de junio, en donde el presidente decida retirar esta lógica de recortes.
0: En el oficialismo, por otro lado, el diputado de Renovación Nacional, Diego Chalper, aseguró que espera anuncios en torno a medidas medioambientales, de salud y de educación.
2: Mire, yo espero que el presidente le cuente al país que este es el gobierno que en 2 meses ha aprobado más proyectos de desarrollo en el sistema de evaluación de impacto ambiental. Que le cuente al país cómo la ministra de Salud está combatiendo las listas de espera oncológica. Que le cuente al país cómo la ministra de Educación está combatiendo el ausentismo escolar y la falta de infraestructura en educación parvularia. O sea, ojalá el presidente le cuente al país que cuando se gobierna con sentido de urgencia y con rigor, somos capaces de sacar adelante las cosas.
0: Desde la UDI, el presidente de la Cámara de Diputados, Jorge Alessandri, apuntó a la agenda de seguridad, afirmando que siente que todos se van a llevar una gran impresión de la cantidad de cosas que se están haciendo en esa materia y de las que vienen para el año.
3: Ante la próxima salida de Máximo Pacheco de Codelco, el primer desafío que se ha impuesto Bernardo Fontaine, que llegará a la presidencia ejecutiva de la estatal, será realizar una auditoría a la gestión anterior. Cristian Aburto con el informe.
4: El presidente saliente del directorio de Codelco, Máximo Pacheco, afirmó en el diario El País que Chile no se cae a pedazos y también que la estatal chilena no está quebrada ni fundida. Pacheco dice que se va feliz luego de su gestión, la que duró 4 años, y alude a que hay sectores que han buscado históricamente que Codelco se privatice. Ante su salida, que se materializará el 26 de mayo, el gobierno designó como presidente del directorio de la estatal al ingeniero comercial Bernardo Fontaine. Esto se da en el marco de un informe preliminar revelado que apunta a una eventual sobreestimación de la producción que se generó en diciembre de 2025. Debido a esto, uno de los primeros desafíos de Fontaine será realizar una auditoría a lo que fue la gestión de Máximo Pacheco. El viceministro de Minería y Economía, Daniel Mas, explicó el porqué de la designación de Bernardo Fontaine como presidente del directorio ejecutivo de Codelco y también habló de qué es lo que espera el gobierno sobre la auditoría a la estatal.
5: Es un gran ejecutivo que tiene una gran trayectoria y creemos que es el adecuado para liderar una compañía que es muy importante para Chile. Bueno, estamos esperando que la auditoría que implementó el mismo gobierno corporativo actual llegue, pero sin duda el nuevo directorio va a entrar mucho más profundo, y ya sea con auditorías internas o externas, para clarificar con detalle todo lo que ha pasado en la compañía, que es la compañía de todos los chilenos.
4: Desde el otro lado de la cordillera, el economista chileno y viceministro de Economía de Argentina, José Luis Daza, cuestionó públicamente la eficiencia de Codelco. Esto se produce luego de que se revelaran datos comerciales que indican que los costos de la empresa chilena duplican a los que tienen las compañías mineras privadas de similares características. Desde el mundo político también se generaron reacciones. En concreto, el diputado de la Federación Regionalista Verde Social, Jaime Mulet, denunció la eventual sobreestimación ante el Ministerio Público para que así se pueda investigar y fiscalizar las acciones de Codelco. En cambio, el senador republicano Renzo Trizotti pide que la oposición tenga, en sus palabras, pudor en las críticas.
6: Claramente Codelco tiene dificultades en ser fiscalizada y ese es el principal problema. Por eso que se pueden hacer situaciones como las que han ocurrido. Yo he hecho todo, yo he oficiado a la Contraloría, hice la denuncia porque tiene que averiguarse bien y hay antecedentes para suponer que se alteró la producción.
7: Yo le pediría un poquitito más de pudor en las críticas, pero además yo le recordaría a algunos sectores de izquierda que fue precisamente su sector el que administró pésimo y que llevó a muchas de las empresas estratégicas a enfrentar problemas financieros.
4: El economista del Centro de Investigación de Empresa y Sociedad de la Universidad del Desarrollo, Carlos Smith, abordó cuáles podrían ser las implicancias económicas en el caso de que se tengan que corregir las cifras de diciembre de 2025. Afirma que esto podría afectar, entre otras cosas, las tasas de crecimiento interanual y que disminuiría la credibilidad de la estatal.
8: ¿Cuáles son las implicancias económicas directas? Hay cifras agregadas del cobre chileno que están en la estadística, ¿no es cierto? En cuánto se produce, cuánto se produjo en el año, y esto podría podría afectar entonces

0: hacer es desestacionalizar las tasas de crecimiento interanual y los cálculos del aporte minero al PIB que hace el Banco Central, lo que podría implicar el tener que corregir todas esas cifras que afecta la credibilidad institucional.
1: En cuanto a la denuncia por sobreestimación, el senador socialista Juan Luis Castro solicitó que se cite ante la Comisión de Minería del Senado a la plana directiva de Codelco, a la Comisión de Cobre de Chile y al viceministro Mas. Esta solicitud aún no es acogida, pero afirman que se materializará luego de que se entreguen los resultados de la auditoría a Codelco, la que se espera esté disponible la primera semana de junio.
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4: Presidente Kast se reúne con los timoneles de ambas cámaras del Congreso en semana clave para su proyecto de reconstrucción. Esta tarde se vota en la Comisión de Medio Ambiente.
14: En paralelo, el Parlamento debe revisar una nueva prórroga del estado de excepción constitucional de emergencia en la macrozona sur. Voces del propio oficialismo piden innovar ahí.
4: Desde la oposición califican como una promesa engañosa el plan de la ministra Steiner, mientras en la derecha la respaldan y anticipan anuncios en la cuenta pública del 1 de junio.
14: Para esta mañana se esperan detalles del cupón de gas licuado comprometido para paliar en parte el alza de los combustibles. Son, se sabe, 27.000 pesos.
4: Tragedia en Las Condes, una niña de 2 años murió tras caer desde un undécimo piso. Su padre estaba durmiendo en otra habitación.
14: Continúa la formalización de los 3 ex carabineros, fueron dados de baja apenas se supo esto, acusados de formar parte de una banda criminal. Esto en Curanilagüe, región del Biobío.
4: Hasta 5 años de cárcel arriesga el ejecutivo chileno detenido en Brasil por insultos racistas y homofóbicos en un vuelo comercial.
14: En el exterior, la derecha de Keiko y la izquierda de Sánchez se enfrentarán en el balotaje peruano. Presidente chino recibe a Putin a días de su cumbre con Trump.
4: Y en el fútbol, Colo Colo goleó a Ñublense y toma distancia en la lucha por el título. Huachipato es un nuevo escolta. La U volvió a caer ante Cobresal.
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12: Hacemos el diario de Cooperativa, instalamos a esta hora la primera mesa de reporteros y reporteras en este lunes 18 de mayo, semana corta para algunos que van a poder tomarse el día viernes, porque el jueves 21 es feriado para todos. Estamos esperando sus mensajes para que nos cuenten si tienen semana corta, semana larga, si los niños van a clases o no el viernes, si eso les complica, si no, más 569-7888-0770.
13: Iniciando esta primera mesa de reporteros y reporteras, la de las 7 de la mañana, abriendo una nueva semana, lunes 18, con temperaturas chiquititas aquí en la zona central, 3 grados en Santiago, se anticipan menos 2, menos 3 por ahí, en Talca y en Chillán, mucho frío. Gloria Gutiérrez, hablamos de política contigo, días importantes. ¿Qué tal?
14: Hola, hola. ¿Qué tal, Rodrigo? Verónica, buenos días. Y vamos a hablar del proyecto de reconstrucción nacional, ley miscelánea, mega reforma, uno de los tantos nombres que tiene ya instalado. Esto en una semana clave para su tramitación en el Congreso, donde se espera que sea despachado desde la Cámara Baja este miércoles, luego de pasos que se espera sean rápidos por las comisiones de medio ambiente y trabajo. En este contexto, el presidente Kast se reunirá con los líderes de ambas cámaras, mientras la oposición insiste con sus críticas por la rapidez en que avanza este megaproyecto en el Congreso, comparándola con las tramitaciones que tuvieron otros proyectos importantes, como la reforma de pensiones en el gobierno pasado. Los detalles de todo esto los revisaremos en minutos.
12: Vamos a volver contigo, Gloria, a hablar de política. Vamos a estar esta mañana con Emilia Aguilar, la editora de Cooperativa Ciencia, hablando de un prestigioso premio europeo sobre inventos que tiene a chilenos en su final. Mira, inventores los chilenos.
13: Ya,
12: inventivos.
13: Eso es un Cooperativa Ciencia. Vamos al Perú. Vamos a saber finalmente quiénes pasan al balotaje después de varias semanas contando los votos. Y vamos a hablar del deporte también con Ernesto Contreras, por supuesto, con Colo Colo más puntero que nunca, después de la goleada de ayer ante Ñublense. A ratos como que Ñublense se quería firmar, pa, y venía el guaracazo Alvo, con un golazo de Vidal, entre otros.
12: Y un autogol. Autogol y gol de Vidal.
13: ¿Verdad que es un autogol de cabeza?
12: Sí, sí. Autogol y gol. Siete minutos después se reivindicó el King.
13: Oye,
12: para que estuviera más parejo, dicen los colocolinos.
13: El golazo de Cobresal a la U, impresionante.
12: Minuto 87.
13: Del gigante Estefan Pino.
12: Todavía están sufriendo los hinchadas azules.
13: ¿Sí?
12: Sí, pues sin duda. Sin duda, cómo no. 10 años sin ganarle a Cobresal. Entiendo que ni aquí ni allá. Queremos escucharlos a ustedes en el WhatsApp Cooperativa, más 569-78880770.
4: Me parece lamentable la medida del gobierno de ir a buscar inmigrantes ilegales a colegios, a centros de salud. Eso no es tener humanidad. Finalmente, ellos dicen que no va a haber represalias con respecto a estas personas, pero ¿no será una metáfora? Un abrazo para todos y apoyémonos.
12: La indicación dice, todo órgano de la administración del Estado, institución o organismo previsional o de salud pública o privada o establecimiento de educación pública o privada estarán obligados a entregar a la autoridad administrativa migratoria y contralora los antecedentes que éstas requieran, incluidos domicilio, teléfono de contacto, correo electrónico y demás datos pertinentes respecto de extranjeros que sean objeto de procedimientos migratorios en tramitación.
13: ¿Y por qué Pavés dice que esto no crea una obligación general de denunciar? Pero la indicación dice otra cosa.
12: Leí la indicación
13: textual.
12: Citada, textual, sí. Fue incorporada al proyecto que busca mejorar el procedimiento de expulsiones administrativas de extranjeros que está en discusión en la Comisión de Gobierno del Senado. La presentó el mismo subsecretario Pavés junto al director del Servicio Nacional de Migraciones, Frank Sauerbaum. Sí. No habla literalmente de denunciar, ¿eh? Y tampoco de los carabineros en los consultorios o los recintos de salud.
13: Eso lo dijo el presidente, como que...
12: Eso lo agregó el presidente.
13: Claro, que podría ocurrir.
12: Al salir a defender
13: la indicación.
12: Dijo que se necesita algún grado de alerta y planteó restablecer presencia policial en cada uno de los servicios de salud para ir analizando y preguntando a las personas que se vayan identificando antes de entrar. No para no atenderlos, dice el presidente, sino para tener información y ordenar el sistema
13: militar. Claro, el problema ahí es la inhibición de la atención. Finalmente el respeto por los derechos de esas personas que están resguardados, digamos, lo recordó la propia ministra Chomalí el otro día, que parece que no tenía idea de la indicación, digamos. Peor todavía.
12: Tema del que estamos hablando con ustedes en el WhatsApp Cooperativa, el más 569-78880770.
13: Calle de Santiago, Felipe Cofré, ¿qué tal?
15: Sí, algo adelantábamos, Rodrigo, buen día, Vero. Acerca de esta lamentable noticia que ocurre en el sector oriente, la tarde de ayer es en calle Los Militares, en la comuna de Las Condes, hasta donde concurre personal de emergencia, SAMU y carabineros, por un llamado de una vecina que se percató de que desde un piso superior de su edificio hasta el sector de los estacionamientos, una pequeña de tan solo 2 años y 8 meses de vida había caído y perdido la vida producto del fuerte impacto tras caer desde el piso 11. De inmediato se activaron los organismos, se trataron de asistirla de salud, pero ya finalmente se constató su fallecimiento y trataron de notificar y buscar a su familia, que por 40 minutos no se sabía nada de los padres de esta menor fallecida. Luego de varias preguntas, consultas en el edificio, se logró llegar a un departamento del piso 11 en donde se encontró a su padre, quien estaba a cargo del cuidado de esta menor y que no se había percatado de que su hija había caído desde el departamento, desde una ventana que no contaba con las medidas de seguridad necesarias y finalmente fallece. Según los primeros antecedentes, esta niña estaba visitando este departamento ya que sus padres se encontraban separados y por el régimen de visitas le correspondía durante este día domingo estar al cuidado de su padre precisamente. que se investiga si estaba bajo los efectos del alcohol, porque las primeras detalles o diligencias dan cuenta de que este hombre, antes de ir a buscar a su hija a la casa de su madre, habría realizado una celebración, y al momento del accidente él no la estaba cuidando, sino que habría estado durmiendo en otra habitación de este inmueble. Es por eso que luego de la investigación se determina su detención como imputado en el delito precisamente de no haber estado cuidando a su hija, que termina, como decíamos, falleciendo. Se refirió respecto a esto el fiscal de flagrancia Oriente, Fernando Ceballos.
16: Al momento de los hechos, conforme a la información preliminar y en el curso de la investigación, se ha podido establecer que la menor se encontraba de visita por el día en la casa de su padre, quien a su vez se encontraba con su actual pareja al interior del departamento. En ese contexto, la menor estaba durmiendo en uno de los dormitorios del departamento, mientras su padre con su pareja se encontraban en otra dependencia, en otro dormitorio principal, también durmiendo en horas de la tarde, cuando la menor se precipita a través de una ventana que no contaba con malla de seguridad en ese momento. En virtud de la búsqueda que realiza personal de carabineros, por indicaciones de personal del edificio, logran establecer el departamento específicamente, y en ese momento, varios minutos después, se entera el padre de lo que había ocurrido desde el interior de una de sus dormitorios.
15: Claro, dice el fiscal que 40 minutos después ocurrido el hecho, que este padre se entera de que su hija se encontraba fallecida luego de precipitarse desde el piso 11. Esto se suma a otro hecho grave también que ocurre en el sector poniente la capital, en la comuna de Curacaví, en donde ayer el conductor de un vehículo se negó a una fiscalización por parte de funcionarios municipales y terminó atropellando a uno de ellos, que resultó con lesiones de carácter grave, fracturas en sus piernas y en sus costillas. Afortunadamente, fuera de riesgo vital, este conductor, que iba además en compañía de su hijo y su esposa, fue detenido a unos 5 kilómetros luego de fugarse la acción policial, y quedó en prisión preventiva luego de ser formalizado también por el delito de atropello a este funcionario municipal.
13: Gracias, Felipe.
15: Buen día.
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2: Cooperativa, 7:19 minutos. 7:19 minutos.
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24: Buen día, amigos, amigas.
25: Hola.
24: Cooperativa.
25: Hola.
24: Mucho frío acá en Maipú.
25: Frío.
24: En relación a este llamado a denunciar, a comunicar a personas irregulares que están en el país. Primero, se habla siempre de personas irregulares que entraron por paso no habilitado. Pero ¿qué pasa con mucha gente que viene como turista y después se queda? ¿Cómo va a distinguir la gente los consultorios? Que se va a estar creando una cultura nuevamente de denunciar al otro. Recuerden que en el tiempo de la dictadura habían 50.000 civiles informantes de la DINA y de la CNI. Vamos a llegar a eso nuevamente. ¿Qué pasa si después empiezan a pedir otros datos? No solamente a irregulares, sino que decir, denunciar si es hijo de algún dirigente sindical o personas que están haciendo agitación en sus poblaciones. Es muy peligroso el antecedente que se da. Los que vivimos en dictadura tenemos malos recuerdos de esas personas que acusan.
26: Los peores recuerdos de esa época. Ahora, esto se está legislando. Es una indicación a un proyecto de ley que debiera seguir avanzando o no, de acuerdo a lo que resuelvan en el Congreso los parlamentarios. Lo que ocurría en dictadura era algo que se instaló y que se daba por la fuerza simplemente, ¿no?
13: Claro, no estábamos en democracia. Bueno, pero el caballero recuerda recuerdos. Una época más oscura, digo.
26: Malos y tristes recuerdos. Estamos hablando de ese tema, estamos hablando también de este fin de semana que para algunos va a ser largo con un interferiado que van a aprovechar. ¿Están ustedes entre ese grupo? ¿Sus hijos tienen clases? ¿Son chiquititos? ¿Les complica porque ustedes sí tienen que trabajar? Cuéntenos el WhatsApp Cooperativa más 569-78-880770.
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26: Hablemos de la tramitación de la mega reforma del gobierno. Para esta semana se anticipan nuevas jornadas que pueden ser maratónicas en la Cámara. La ley miscelánea ya cuenta, dicen, con los votos del Partido de la Gente. Los ministros están llamando ahora al socialismo democrático a generar acuerdos. Gloria Gutiérrez, tú con todo.
14: Sí, pero después de ser despachado desde la Comisión de Hacienda la semana pasada, el proyecto de reconstrucción nacional presentado por el gobierno del presidente José Antonio Kast enfrenta un nuevo desafío en su tramitación. Parte de esta ley miscelánea será revisada en la Comisión de Trabajo y en la Comisión de Medio Ambiente este lunes. Estos son algunos apartados, no el proyecto completo. Ya para el martes se esperan los discursos de los parlamentarios, hasta los 150 parlamentarios que pueden pedir la palabra y dar sus discursos en torno a este proyecto, en donde señaló el presidente de la Cámara, será una sesión hasta las 6 de la tarde. Los que alcancen desde las 10 de la mañana hasta las 6 de la tarde a dar sus discursos. Con eso termina el día martes y el miércoles ya se espera una jornada de votación de este proyecto en la sala de la Cámara Baja hasta total despacho. Al respecto escuchamos al biministro Daniel Mas y al presidente de la Cámara de diputados y diputadas, Jorge Alessandri de la UDI, quien anticipó lo que se viene para esta semana.
3: Estoy tranquilo, el proyecto en general es un paquete de medidas que busca el crecimiento de Chile, no busca otra cosa, y en esa línea no hay problema que revisemos las contribuciones, que revisemos el CENSE, que revisemos el subsidio al empleo a las pymes.
5: ¿Cuántas indicaciones, cuántas horas va a durar? Eso va a depender de cuántas indicaciones serán renovadas en sala, de cuántas inadmisibilidades sean cuestionadas y la sala tenga que pronunciarse nuevamente. Yo no sé si va a durar 6 horas o 27 horas la sesión, eso va a depender de cuántas indicaciones renueven o también de un afán, si es constructivo o más bien dilatorio. Yo no llamaría para nada triunfalismo, esto es algo que ha sido un acuerdo difícil.
13: Hasta 27 horas, dice Alessandra, hace como la Teletón esta cuestión.
14: Ya, bueno, 27 horas.
13: Consomé, café y todo aquello. Ahora no van a ser 27 horas de amor precisamente porque lo vimos el otro día en la Comisión de Hacienda, a ratos bien crispado el ambiente, como sea. Todo indica que en la Cámara el gobierno va a cantar victoria. Tiene los votos del PDG. De hecho, ya se ingresa el proyecto este que busca compensar o devolver los costos del IVA por remedio y pañales. Así que cumplida esa condición, van a estar los votos del partido de Franco Parisi, que además va a salir a celebrarlo también como un triunfo del PDG. Evidentemente, digamos, no solo el gobierno va a mostrar una victoria con esto. Ahora, otra cosa es lo que después vaya a pasar en el Senado. Y ahí llamó harto la atención la entrevista de Alvarado en el Mercurio el fin de semana, cuando le dice al socialismo democrático, sabe que deje bailar al ritmo de la música del PC y el Frente Amplio, y ábrase a un acuerdo, como lo hicieron tantas veces en el pasado, o como lo hizo Chile Vamos con la previsional, recuerdan, en el oficialismo, pero en el socialismo democrático le dicen, no les gusta, porque como que lo salió a torear, a tratar de dividir a la oposición de izquierda, aunque todo el mundo coincide, se lo preguntábamos aquí a José García, ruminó en algún momento en la primera entrevista que nos dio cuando recién asumía el gobierno, si iban a buscar un acuerdo más amplio para esto, o si iban a pirquinear un votito por aquí, un votito por allá, digamos.
14: Claro, porque les podría alcanzar, buscando votos sueltos.
13: Porque así suelto, igual les podría alcanzar, pero la certidumbre es mucho menor.
14: Tal cual.
6: En la Cámara necesitan 2 votos más.
14: Sí.
6: Con eso están listos con para ir avanzando con el proyecto.
14: Tal cual. Y se espera
6: en cada artículo, digo.
14: Se espera que en el Senado se pueda dar un debate distinto a lo que ha sucedido en la Cámara Baja, en donde el gobierno le ha puesto acelerador a esta mega reforma, y busca que salga rápidamente del Congreso. Decía ayer el presidente de la Cámara que para agosto podría ser una fecha tentativa en donde esto ya podría estar siendo despachado desde el Congreso. Y lo comentabas, Rodrigo, esta entrevista que dio el ministro del Interior, Claudio Alvarado, haciendo un llamado al socialismo democrático a tomar sus propias decisiones al margen del Frente Amplio y del Partido Comunista. Una respuesta de parte de la bancada PPD e independientes, en donde no les gustó el tono del ministro y señalaron que el gobierno no ha tenido precisamente una voluntad de diálogo real. Todo esto mientras la oposición sigue criticando la suma urgencia con la que este proyecto ha sido tramitado en el Congreso, y a los ministros que han salido a defender también la iniciativa. También lo del Partido de la Gente, ya fueron comprometidos sus votos al ser ingresado a este proyecto paralelo, lo que ponían como condición para dar su apoyo a la mega reforma sobre devolver el IVA a los medicamentos y los pañales, una medida que va en favor de la clase media, plantean desde el PDG. Escuchamos al respecto a su jefe de bancada, el diputado Juan Marcelo Valenzuela, y también al diputado del Partido Socialista, Juan Santana, quien hace un llamado a escuchar las propuestas que ha hecho la oposición.
7: Tremenda buena señal que está dando el gobierno, que primero es respetar la palabra y poder concurrir con los acuerdos con el Partido de la Gente. Nosotros hemos dicho que somos proposición. Y una de las principales preocupaciones que nosotros tenemos es que precisamente esta reforma tuviera al menos alguna arista que fuera considerando a la clase media. Y desde ese punto de vista yo creo que la devolución de los medicamentos y los pañales es una tremenda noticia.
8: El problema es que el gobierno no ha sido capaz de considerar las propuestas que sí hemos hecho, no solamente el Partido Socialista, sino que todos los partidos de oposición, lo cual además además está plasmado en un documento con más de 10 propuestas que han sido públicas y que han sido presentadas además a través de indicaciones. Por lo tanto, yo creo que esta discusión no se trata de voluntades, esta discusión se trata de cómo el gobierno ha intentado conducir la tramitación de una reforma en un plazo récord.
26: Y eventualmente hay que distinguir propuestas de indicaciones, ¿no? Porque la andanada de indicaciones que presentó la oposición en la discusión en general del proyecto y en la Comisión de Hacienda más enredó las cosas que facilitar una discusión finalmente.
13: Claro, las propuestas más duras o grandes eran las acordadas, que eran 10. Las 1.300 y tantas más.
26: ¿Cómo
13: no, que 600? No nos pisemos la capa entre superhéroes, digamos. Ahora, el gobierno no solo trata de meter una cuña en toda la izquierda, enfrentando con esta frase de Alvarado de no actuar bajo la tutela del PC y el Frente Amplio a todo el sector, sino también al interior del propio socialismo democrático. Porque ahí sabemos que hay una cuerda, digamos, más bien ligada a Paulina Bodanovic y otra a la dupla Manucheri-Chicardini. Manucheri ayer sale, de hecho, a decir: esto es un acuerdo del PS, no vengan aquí, no se trata de dos almas, nosotros acordamos rechazar la idea de legislar. O sea, como que sale al tiro a aclarar eso, cuando acuérdense que Daniela Chicardini le pidió la renuncia a Quirós a los 3 días cuando anunció el alza de los combustibles.
26: Y no tuvo el apoyo.
13: Y Paulina Bodanovic le quitó el piso 2 segundos después. Uh-huh.
14: Sí, parte de las tensiones que se viven en la interna de la oposición, que está intentando rearmarse y dar frente a esta al avance de este proyecto en el Congreso, en donde, reiteramos, en el Senado es probable que se dé otra dinámica. Una ley de reconstrucción nacional que avanzó en esta primera etapa en la Cámara, en la Comisión de Hacienda, con el corazón tributario de esta iniciativa aprobado casi en su totalidad, sin cambios. Por ejemplo, la rebaja del impuesto a las empresas desde el 27 al 23%, medidas transitorias sobre donaciones, repatriación de capitales, también lo que es bastante cuestionado por los alcaldes, el tema del pago de contribuciones que dejarían de pagar adultos mayores en su primera vivienda. También está la posibilidad de que se repongan algunos artículos que fueron rechazados en esta primera instancia, como por ejemplo el del uso de la inteligencia artificial y la propiedad intelectual. Para que esto suceda se requiere una indicación que cuente con la firma de 30 diputados. Y la ley miscelánea en general necesita al menos de 78 votos para ser despachada desde la Cámara Baja, donde, ya lo decíamos, es probable que avance sin mayores cuestionamientos hacia el Senado.
13: Todo eso va a ser esta semana, Comisión de Medio Ambiente hoy día, después Comisión de Trabajo entre hoy día y mañana, ¿sí?
14: Sí.
13: Y después lo de la sala, con esas sesiones maratónicas que ya anticipaba Alessandri, y vamos a ver de nuevo cuánto cede Quirós, ahora o en el Senado en junio.
26: Gloria Gutiérrez, gracias por todo, que tengas buen día.
14: Igualmente, buen día.
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1: Cooperativa. 7:33 minutos. 7:33 minutos.
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4: Vamos con el equipo de Cooperativa Ciencia. Se ha hablado harto de ciencia, hay harto flanco ahí en el Ministerio del Incolao. Y después de la frase del presidente, que hay algunas cosas que después no sirven para nada.
3: Bueno, en libros bonitos.
4: Chilenos llegaron a la final de un prestigioso premio europeo sobre inventos. Desarrollaron una tecnología que reduce las emisiones contaminantes generadas por combustión. Emilia Aguilar, editora de CooperativaCiencia.cl. ¿Qué tal? Buen día.
5: Buen día, Rodrigo, Verónica. Hola, efectivamente, pues bien, este también podría haber sido un precioso libro empastado, pero ha llegado mucho más allá. Se trata de la primera vez que una innovación chilena llega a la final del premio al inventor europeo, uno de los reconocimientos más importantes del mundo en innovación y desarrollo tecnológico. Los seleccionados son el agrónomo Aníbal Montalva y el arquitecto Miguel Ángel Fernández, creadores de Filtro Vivo, que es una tecnología de biofiltración que es capaz, ojo, de disminuir más del 90% del material particulado y los olores generados por procesos de combustión. Para poner esto en contexto, según las cifras del Ministerio de Energía, cerca del 72% de los hogares del centro sur del país utiliza todavía leña para la calefacción. Cierto. Y esto sabemos que expone a las personas a altos niveles de contaminación atmosférica durante el invierno. Hay comunas que tienen tristes récords, de hecho, en nuestro país a propósito de eso.
3: Temuco, una de ellas, por ejemplo.
5: Entonces, Montalva y Fernández. Y así fue que Filtro Vivo propuso una solución basada en procesos naturales. Es un sistema que lo que hace es capturar gases desde una...
3: Estamos con Emilia, danos un segundo porque te perdimos por un instante y no alcanzamos a entender
4: la comunicación,
3: en qué consiste la tecnología que está aplicando Filtro Vivo, esta creación del agrónomo Aníbal Montalva y del arquitecto Miguel Ángel Fernández, de la que nos estabas contando. Llegamos hasta Filtro Vivo.
5: Les decía yo que Filtro Vivo está basada en procesos naturales. Es un sistema que captura gases, que pueden ser desde una chimenea, un horno, una caldera, y conduce el humo hacia módulos de biofiltración que están compuestos por plantas, por vegetación, por sustratos biológicamente activos, por microorganismos también, donde los contaminantes son retenidos y degradados. Suena complejo, pero en otras palabras, el filtro es básicamente una pared de plantas que absorben el humo y limpian el aire. Y de hecho, al mismo tiempo, ese humo se convierte en nutrientes para las plantas que están formando esta pared vegetal. La idea comenzó hace más de 10 años mientras ambos trabajaban en jardines verticales y proyectos de paisajismo. Conversamos con ellos, de hecho, Jorge Lira lo hizo ahí en Cooperativa Ciencia, y Aníbal Montalva recordaba que el proyecto nació a partir de los constantes episodios de contaminación en Temuco, cuando uno vuelve pasado a humo, dice, cuando va en el invierno, y esa experiencia los llevó a preguntarse si acaso era posible utilizar vegetación para poder descontaminar. Ahí luego, con el apoyo de Corfo, instalaron los primeros prototipos en la ciudad y posteriormente hicieron mediciones junto a laboratorios.
4: De nuevo, problemas. Estamos con Emilia Aguilar, editora de Cooperativa Ciencia, hablando de un invento chileno, de desarrolladores, de científicos chilenos, para reducir las emisiones contaminantes generadas por combustión. Hemos tenido, lamentablemente, algunos inconvenientes en la comunicación con Emilia un par de veces ya. Crucemos los dedos. Emilia Aguilar, vamos.
5: Rodrigo, sí. Bueno, les decía yo que actualmente esta tecnología se utiliza ya tanto en viviendas como en industrias, en calderas, en sistemas de control de olores, y puede reducir las emisiones de material particulado y los olores en más de un 90%. La ceremonia de premiación de estos, de este certamen al que están, digamos, postulando estos chilenos, uh-huh, se va a realizar el próximo 2 de julio, y ojo, porque hay un premio del público y ahí también pueden participar. Están todos los detalles en cooperativaciencia.cl.
3: Oye, final del premio al inventor europeo, este agrónomo que se llama Aníbal Montalva y el arquitecto Miguel Fernández.
4: Agrónomo y arquitecto.
3: Sí, crearon Filtro Vivo, una tecnología de biofiltración capaz de disminuir, nos decía la Emilia, más del 90% del material particulado y los olores generados por procesos de combustión.
4: ¿Y dónde se entrega el premio?
5: En Berlín.
4: Bueno. Sí. Bueno, espectacular, te pagarán el avión, payado.
3: Por supuesto, se están invitando, tienen que llevar. Y como decía la Emilia al inicio, son ese tipo de esfuerzos de trabajo que además uno dice no se van a quedar solo en el libro precioso y empastado, como aludía el presidente hace un par de semanas y provocó tanto resquemor, ¿no? Tanta polémica, particularmente en el mundo científico. Muchas gracias por todo, Emilia. Un abrazo.
5: Que esté muy bien.
4: Chao, buen día.
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1: Google está desarrollando Remy, un nuevo asistente basado en inteligencia artificial que busca convertirse en un acompañante digital integral para la vida cotidiana. La herramienta combinaría funciones de organización, búsqueda, recomendaciones y automatización en una sola interfaz conversacional. La apuesta apunta a una IA más proactiva y personalizada, capaz de anticipar necesidades y ejecutar tareas sin intervención constante del usuario. El proyecto refleja la carrera entre Google y OpenAI y otras big techs por construir el asistente de inteligencia artificial definitivo.
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8: Cooperativa, 7:42 minutos. 7:42 minutos.
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3: Mesa de reporteros y reporteras, la de las 7 de la mañana, y a esta hora tomamos contacto en el Diario de Cooperativa con Lima, Perú. Queremos saber de la confirmación de la segunda vuelta presidencial el próximo 7 de junio, que será ahora ya oficialmente entre Keiko Fujimori y el izquierdista Roberto Sánchez. Estamos en Lima con el corresponsal Ricardo Alba, como siempre. Ricardo, muy buenos días, bienvenido.
9: Verónica, Rodrigo, ¿cómo están? Muy buenos días. Efectivamente, ellos van a participar en la segunda vuelta electoral o balotaje programado para dentro de 20 días, específicamente el domingo 7 de junio. A ver, ¿cómo quedaron ambos candidatos? Hay una diferencia importante, cerca de 500,000 de votos. Keiko Fujimori obtuvo el 17% de los votos establecidos y el señor Roberto Sánchez el 12%. Vamos a una contienda electoral que ya se inició ahora mismo, porque cada uno ayer domingo estuvo desplegado en diferentes puntos de Lima buscando justamente poder ganar mayor número de adeptos, pero además también iniciar conversaciones con el resto de 33 partidos políticos que participaron en la primera contienda electoral. Lo que se ha dicho por parte del Jurado Nacional de Elecciones es que en esta oportunidad se va a poner un mayor sigilo y vigilancia en lo que significa la distribución del material electoral para que no haya los problemas de ocurridos el 12 de abril. Es más, para evitar errores y para buscar soluciones a temas informáticos y poder lograr que los cómputos se desarrollen mucho más rápido y pueda contarse además con la experiencia internacional, se ha contado desde hoy con un comité internacional de expertos, entre los que figura un destacado experto chileno, para justamente trabajar en equipo y poder brindar aportes para lo que significa esta segunda vuelta electoral. Vamos a escuchar justamente a Roberto Burneo, presidente del Jurado Nacional de Elecciones.
10: Este equipo tiene como objetivo verificar, evaluar y fortalecer los procedimientos y herramientas utilizadas durante la elección a efectos y de cara a la segunda vuelta. Va a estar integrado por Lieneke María Escol Calle, de nacionalidad peruana, Pedro Alfredo Astudillo Paredes, también de nacionalidad peruana, José Inostroza Lara, de nacionalidad chilena, José Clastorni, de nacionalidad uruguaya, Vanessa Santo Domingo, de nacionalidad de Puerto Rico. El equipo anunciado es multidisciplinario y con amplia trayectoria en temas de ciberseguridad, innovación tecnológica, materia electoral y en auditorías. Confío plenamente que con su independencia y el compromiso de cada uno de ellos permitirá fortalecer los procesos electorales del Perú, del Jurado Nacional de Elecciones, y ahondar en el fin último de los procesos, que es garantizar la legitimidad de las autoridades electas.
4: Clave la legitimidad ahora con una autoridad electoral después de lo que pasó en primera vuelta, Ricardo, muy cuestionada, incluso investigada en los tribunales, de ahí que López Aliaga, que finalmente llega tercero, la ultraderecha peruana, está buscando incluso anular el proceso. Otra cosa es que le vaya bien, pero pone ese sector un manto de duda, incluso negándose a conversar con Keiko Fujimori.
9: Efectivamente, Rafael López Aliaga, que terminó tercero por 20.000 votos de diferencia con Roberto Sánchez, anuncia, es más, que no va a asumir el cargo de senador de la República, porque él votó, y ahora lo permite la legislación, postuló como candidato a la presidencia de la República y al Senado. Es decir, ahora tenemos esa alternativa. Y ha dicho anoche, justamente en una entrevista de televisión, que no va a asumir esa función, un poco en rechazo a lo que han significado, a su criterio, los resultados y la forma en que se desarrolló el proceso. Aunque a decir de organismos internacionales como la OEA, no encontraron ningún tipo de hecho que señale que existió un eventual fraude electoral en las elecciones del 12 y 13 de abril. ¿Y por qué ello? Porque ayer en un comunicado, la misión de observación electoral de la OEA ha indicado justamente que felicita el comportamiento de los organismos electorales del Perú y que espera que la segunda vuelta electoral se desarrolle con total transparencia. Pero además también la OEA ha saludado la paciencia, Rodrigo, la paciencia de los peruanos de esperar 35 días en poder tener los escrutinios al 100%. Bueno, López Aliaga, entre tanto, anuncia, bueno, ya está ha presentado demandas ante el Poder Judicial, ante el Tribunal Constitucional, y anuncia que recurrirá incluso a tribunales internacionales.
3: Es Ricardo Alba, desde Lima, desde Perú, atento a lo que ocurrirá con esta segunda vuelta presidencial entre Keiko Fujimori y Roberto Sánchez, entonces, prevista para el próximo 7 de junio. Ricardo, seguimos en contacto, un abrazo.
9: Un abrazo, Verónica y Rodrigo, que tengan una excelente semana.
4: Igual, Richie. Gracias.
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4: La goleada de Colo Colo es noticia, el golazo de Pino allá en El Salvador también. Ernesto Contreras, parte de la información deportiva de esta mañana, buenos días.
19: Buenos Hola, días, Rodrigo. Ernesto. Vero, ¿cómo están? Oiga, y noticia de última hora que se está cocinando en España y que va a ser confirmada seguramente por

0: Tiene que ordenar el camarín.
1: Sí, pero yo siento que es por eso, porque él no viene de hacer grandes campañas. Un técnico ya más de salida. Obviamente es un tipo respetado, pero que en sus últimas campañas con el Ferencváros y el Benfica, que fue su último club, no consiguió grandes logros. Entonces, un tipo que vuelve a ordenar la casa y también ver si logra pagar una deuda. Él nunca ganó la Champions con el Real Madrid. Un técnico tan histórico, solo tiene 3 títulos con el Madrid: una Copa del Rey, la Liga de España, que le gana a Pellegrini con el récord de los 100 puntos, y una Supercopa de España. Así que es un técnico que, a diferencia de lo que uno puede pensar, no ganó tanto con el Real Madrid.
2: Ahora tiene 2 Champions.
1: Que llega a ordenar.
2: Con el Porto y con el Inter de Milán.
1: Totalmente, con otro equipo, justamente. Pero con el Real Madrid no consiguió la orejona, pero sí lo hizo en esa campaña histórica, sobre todo con el Porto, dando la gran sorpresa en su momento, y fue su lanzamiento al estrellato. Así que vuelve Mourinho al Real Madrid. En las próximas horas se hace oficial. Vamos con lo nuestro. Ayer Colo-Colo a toda orquesta 6-2. Le mete el cuadro popular al cuadro de Ñublense, un equipo que venía bien en el torneo, siempre complejo Ñublense, pero que ayer fue arrollado por el Colo-Colo de Fernando Ortiz, con un doblete de Correa, con un gol de Hernández, un golazo de Joaquín Sosa, golazo por cómo trabajaron la pelota parada los salvos, y con Arturo Vidal marcando en propia puerta y en el arco contrario. Primero un autogol de cabeza que puso el marcador en ese momento 2-1, pero después marca un golazo de media distancia, un zurdazo al ángulo, un gran gol de Vidal que pone ahí su golcito, y después Pastrán marcó el sexto. Así que Colo Colo le ganó 6-2 a Ñublense, y ojo que se comienza a arrancar en el torneo nacional, porque perdió Limache con la Católica 2-0, con San Pedro lesionado, y ojo con San Pedro, y que fractura nasal. Ayer estuvo en el entrenamiento, no entrenó, va a tener que usar máscara para el jueves si es que llega. Claro, y después tiene el clásico el domingo con Colo-Colo.
2: Pero una máscara igual, entretenido.
1: Va a estar bueno con una máscara, pero debería estar
2: hondero.
1: Hondero, y en un partido clave para la UC, como también lo venimos contando y lo ratificamos en un ratito, porque mañana juega Boca con Cruzeiro. Juega la UC básicamente mañana. Sí. Ese Boca Cruzeiro lo juega la Católica.
0: Fue menos grave de lo que se temió.
2: De que pudo ser,
0: en el momento
2: ser.
0: En que lo sacaron de la cancha.
1: Si fuera ambulancia, pero.
0: Sí, Sí.
1: Bueno, así que San Pedro iba a estar probablemente enmascarado.
2: Ya. Golazo de Vidal, con zurda.
1: Sí, no, golazo, ahí te costaba golazo.
0: Y el autogol.
1: Bueno también. Bueno también. Cabezazo ahí.
2: Atarantaba, pero ya, pero sí, ganaron 6.
0: Y la arregló en 7 minutos. Y le puso emoción al partido además.
1: Sí, porque estaba medio cocinado, pero jugó muy bien Vidal además. En ese rol de líbero que le encontró Ortiz, que lo proyectó en su momento el Vichy Borghi, que dijo Vidal se tiene que retirar de líbero. Bueno, ahí está, de líbero, y lo está haciendo bastante bien. Y ayer Colo-Colo goleó, y con esta caída de Limache se escapa en la punta del torneo el cuadro popular, ahora perseguido por Huachipato, que le ganó la Calera. Así que Colo-Colo con 27, Huachipato con 22. Así está la lucha por el título. Escuchemos a Fernando Ortiz, que habla sobre la felicidad y también las loas que le entregó a sus jugadores en el camarín luego de la goleada 6-2, el mejor partido Colo-Colo en el torneo.
3: La verdad, felicité de nuevo a los jugadores al terminar el partido, por el partido que han hecho hoy en casa con nuestra gente. Nos merecíamos y le merecíamos a la gente un resultado de esta manera. Al fin pudimos concretar todas las ocasiones que pudimos crear. En ese sentido, uno, por decir, está un poco más tranquilo del trabajo semanal que se hace para poder concretar, de las ocasiones que seguimos generando, de que el equipo siempre fue a buscar el resultado, de que presionamos arriba y vino el gol del Chino de una presión de arriba, de seguir insistiendo. La verdad, hicieron un gran trabajo los jugadores.
2: A toda orquesta, buen mediocampo, Correa enchufadito, se fue medio tocado, sí. Después del penal, sí. Oiga, mientras tanto, el cuadro azul, poco brillo, ¿eh?
1: Poco de mágico también en esta mañana,
2: poco de
1: cuadro
2: mágico.
1: Azul nomás.
2: Iba a decir equipo mágico, pero no. Me arrepentí.
1: Mágico el lugar donde perdió la U, mágico alguna vez.
2: La Tierra
1: ahora
2: Santa,
1: ese lugar. Claro. Sí, pero ahora es de pesadilla, porque también lo contamos. 10 años que la U no puede ganar ahí. De hecho, a Gustavo Huerta la U nunca la ha podido ganar ahí en El Salvador.
2: Tal
1: su
2: que no
1: fue el técnico que
2: sabes
1: lo
2: ¿cuánta oportunidad tuvo la U? Una.
1: Lucero tuvo un par.
2: La que le anularon y un tiro cruzado abajo, nada más.
1: Y tuvo un cabezazo, una palomita.
2: Sí, verdad.
1: Una palomita de nueve.
2: Sí, verdad, verdad, verdad.
1: De nueve, que era para un nueve goleado. O sea,
2: dos.
1: El momento de Correa en Colo-Colo, pronto Correa la clava.

0: pero Lucero está, está ahí, está como que quiere despegar, pero no, como, no está todavía, no, no entrega lo que se esperaba Juan Martín Lucero, tampoco la U, se pierde ese gol de cabeza, para mí es clarito, cabecea las manos del arquero estando solito, y bueno, él bien, bien anulado el gol también, por posesión de adelanto, pero
1: poquito, bajo la U.
0: Tuvo 60 minutos donde la U controló, y ahí podría haber marcado diferencia, tampoco que peloteó el arco el cuadro de Cobresal.
1: Jugando para el lado, podíamos estar hasta el día de la mañana.
0: Claro, pero después cuando se cansa el equipo, post 60 minutos, mueve la banca Huerta, que le sabe jugar bien a la U, ya lo hemos dicho, y en El Salvador venía, ojo que venía con 8 partidos sin ganar Cobresal, 8. O sea, la U ayer levantó un equipo que estaba ahí, a los tumbos, no, en El Salvador había perdido mucho, así que un equipo que no estaba bien.
1: Pero tiene buenos jugadores, el panameño, el sí, ¿cómo se llama? El
0: Brea, el mejor jugador de la cancha.
1: Partidazo, y Pino, sí, golazo que mete.
0: Bueno, Pino clava un gol extraordinario de otro partido, como el que le marcaron a la U en Chillán, también al último minuto, al ángulo, dos equipos que, y son dos equipos que también lo comentamos en las previas, a los cuales la U no le puede ganar, en el caso de Ñublense por el Coto Rivera, y en el caso de Cobresal, por el equipo en sí, que no le gana hace ya 10 años en El Salvador. Golazo de Pino, al ángulo, nada que hacer Castellón. Algunos le imputaban que armó mal la barrera, pero yo ahí le doy el mérito al delantero que la clavó en el ángulo. Hay que ser un mezquino tampoco, claro. Hay mérito del que patea también. Bueno, escuchemos a Fernando Gago, que ojo, irregular lo de Gago. Uno se deja llevar de repente por los jóvenes, por este fútbol a ratos, intenso que propuso en los primeros partidos, pero en sí encuentros dirigidos en el torneo local, perdió 2, ganó 2 y perdió 1. Estaba un equipo totalmente irregular y que con Gago hoy está bien lejos de la punta del torneo. Está a 10
1: de
0: Colo Colo.
1: No,
0: a 10. A 10 y terminando la primera rueda, difícil. Escuchemos a Gago, lacónico ayer en el norte.
2: Creo que en el segundo tiempo por ahí se notó un poco más el cansancio, quisimos buscar más velocidad. Pero bueno, un gol de otro partido y nos vamos con un resultado en contra. A ver, hay muchos factores. El rival se posiciona abajo, defiende con mucha gente, pasa a jugar los duelos individuales, la ejecución. Pero bueno, seguiremos trabajando.
0: Ya, ahí está, trabajar en lo mínimo, así que de ahí para arriba, pues lo mínimo es que trabajen. La U debería mejorar un par de cosas más que solo trabajar, que es el teste. Oiga, mañana Coquimbo contra Tolima, 18 horas.
1: Upa.
0: Si gana Coquimbo, virtualmente clasifica la segunda ronda de la Libertadores.
1: Muy bueno, vamos.
0: Y en su casa, así que vamos Coquimbo.
1: Y el jueves la Católica.
0: La Católica con Barcelona 20-30 y mañana juega la Católica, Boca Cruzeiro. Ahí tiene que esperar que haya ganador. Y después ganar la Barcelona y la Católica estará dentro de los octavos de final de la Libertadores.
3: Es lo que esperan.
0: Esperemos que así sea.
3: Los amigos cruzados.
0: Totalmente.
3: Ernesto Contreras, muchas gracias por todo. Hasta dentro de un ratito.
0: Abrazo fuerte, hasta más ratito, querido.
1: Suerte, buen día.
0: Chao, Rodrigo.
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1: Presidente Kast se reúne con los timoneles de ambas cámaras del Congreso en semana clave para su proyecto de reconstrucción. Esta tarde se vota en la Comisión de Medio Ambiente.
3: En paralelo, el Parlamento debe revisar una nueva prórroga del estado de excepción constitucional de emergencia en la macrozona sur. Voces del propio oficialismo piden innovar.
1: Desde la oposición califican como una promesa engañosa el plan de la ministra Steiner, mientras en la derecha la respaldan, anticipan que vendrán anuncios en la cuenta pública del 1 de junio.
3: Para esta mañana se esperan detalles del cupón de gas licuado comprometido para paliar el alza de los combustibles. Son 27,000 pesos.
1: Tragedia en Las Condes, una niña de 2 años murió tras caer desde un undécimo piso. Su padre estaba dormido en otra habitación.
3: Continúa la formalización. detención de los tres ex carabineros acusados de formar parte de una banda criminal en Curanilahue, región del Biobío.
1: Hasta 5 años de cárcel arriesga el ejecutivo chileno detenido en Brasil por insultos racistas y homofóbicos a bordo de un vuelo comercial.
3: En el exterior, la derecha de Keiko y la izquierda de Sánchez se enfrentarán en el balotaje peruano. El presidente chino recibe a Putin a días de su cumbre con Trump.
1: Y en el fútbol, Colo Colo goleó a Ñublense, toma distancia en la lucha por el título. El cacique Huachipato es su nuevo escolta. La U volvió a caer ante Cobresal.
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0: el medio clásico para partir la semana, ¿eh? 82 años ya está cumpliendo Albert Hammond, cantante, compositor, productor británico, ha hecho gran parte de su carrera en los Estados Unidos y además le ha compuesto canciones a todo el mundo, Tina Turner y a otros artistas. Bueno, este es uno de sus grandes éxitos. Lo escuchamos porque llegó a los 82 ya.
1: Hay que celebrar. Nació el 18 de mayo de 1944 en Londres, aunque creció en Gibraltar y terminó convirtiéndose en uno de los compositores más prolíficos y exitosos de la música pop en inglés y en español. Pertenece a esa generación de músicos capaces de escribir canciones inolvidables tanto para sí mismo como para otros artistas. Su gran clásico como intérprete fue lo que escuchamos de fondo, Nunca llueve al sur de California, un éxito mundial de 1972, como pasa el tiempo, que todavía sigue sonando en radios en distintos países.
0: ¿De cuándo es esta canción?
1: 1972. Wow. No, se pasó un rato.
0: Sí, además canta en español y tiene grandes éxitos también. Lo vamos a escuchar. Albert Hammond de cumpleaños, papá de Albert Hammond Jr. de los Strokes, que vienen al Fauna Primavera.
1: Y que por eso lo conocen también.
0: Los más jóvenes.
1: Los más jóvenes. Ahí hacen el link.
0: Ya. Paula Molina, ¿qué tal? Buen día.
2: ¿Cómo están? Muy buenos días, Rodrigo, Verónica, para todo el equipo, para toda la audiencia. Claro, yo pensé que para muchas personas Albert Hammond es el Junior, para mucha gente más. No sé si tan más joven, porque ya lo de Strokes, su banda tiene harto tiempo y el propio Hammond Junior nació en el 80, o sea, también ya está bien grande, pero bueno. excelente elección para esta mañana.
1: Absolutamente. Oye, ¿puedo ser generaciones Albert Hammond y mercados musicales? Grabó en inglés, en español, como lo estamos escuchando de fondo. Oye, Paula Molina, diga.
2: Sí, no, cortito, como es fin de semana largo y como estamos escuchando música y hablando de música, quería recomendar el documental de los Red Hot Chili Peppers, solo eso. Está en Netflix, me parece. Y ese, ¿ya lo vieron?
1: El fin de semana largo,
0: sí, mira. El fin de semana largo.
2: O sea, no, bueno, entre medio. Yo también. Bueno, pero hay un día libre entre medio.
1: Para algunos.
2: Fin de semana. No como el día largo, el 21 de mayo.
0: El jueves.
2: Sí. El jueves. Pero para ese feriado. Para ese feriado. Ese feriado lo tienen todos. Y el documental está muy bonito del inicio de los Red Hot Chili Peppers.
0: ¿Viste que sale Alan Johannes? Que es como el chileno que conoce a todo el mundo.
2: Ay, Rodrigo, yo lo mismo. Yo decía, el chileno. Y además te explica exactamente.
1: Ya, lo mismo.
0: Tocaba con ellos cuando estaban en el colegio.
2: Es clave. No, de hecho, Rodrigo, yo creo que Johannes es como que tienen que tomar la decisión. Si se quedan con el chileno o se hacen los Red Hot Chili Peppers.
0: Tal cual.
2: ¿No? Ya hacen los Red Hot Chili Peppers. Sí, no se quedan con el chileno, pero bueno, pero bien importante el papel de Johannes, que además yo creo que es bien querido acá, porque es una persona muy amable, además un gran músico, es una persona muy, en su entrevista por lo menos acá siempre ha sido muy gentil.
1: Nunca se termina de aprender. ¿Viste? ¿Qué más miramos en el mundo, Paula Molina, además?
2: Oye, hablemos de Nacho, ¿se acuerdan de Taco? Que era que Trump siempre se echaba para atrás con las cosas.
1: ¿Sí?
2: Y ahora se habla de Nacho, que significa que no se va a abrir el estrecho Hormuz en mucho tiempo. En inglés tiene sentido, pero básicamente dice, no hay forma de que se abra el estrecho de Hormuz, y en eso seguimos, lo vamos actualizando cada semana, porque tiene enorme impacto en el mundo, enorme impacto en la economía de todos los países, enorme impacto en el costo de la vida, que es una cuestión que nos preocupa en todo el planeta. Así que, por ahora, ninguna opción y más preocupación, vamos a hablar de por qué están impactando los ataques en Dubái contra una planta de energía. Esto tuvo lugar el fin de semana. ¿Por qué preocupa tanto y por qué podría abrir nuevos escenarios para una guerra que ya es muy preocupante?
0: Mira, esta versión, esta canción la canta Jorge González también.
1: Sí.
0: Necesito poder respirar. Sí. Albert Hammond. Ah, está de cumpleaños Hammond, lo estamos escuchando por eso. Vamos a conversar además esta mañana de seguridad y con el presidente de la Comisión de Trabajo de la Cámara, el republicano José Carlos Mesa, a propósito del proyecto de reconstrucción. Todo en día lunes.

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1: Cooperativa. 8, 19 minutos. 8, 19 minutos.
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3: Hola, buen día, Cooperativa. Hola. Por acá, Bernarda, desde Las Condes. No me parece que sea menor que se denuncie a personas que van a solicitar atención de salud. Es una falta a la dignidad de las personas. Es una persecución. Se presta para todo tipo de abuso. Hay muchas personas migrantes que son abusadas por empleadores, por chantajistas. Aplicar los mismos métodos de denuncia o similares a los de dictadura, me parece que aliviandar la opinión del señor es un error. Que tengan buen día.
4: Hay que insistir de todas maneras que esto pasa por el Congreso, ¿ah? Que no son decisiones como las que se tomaban en dictadura,
5: sí, no,
4: que
5: no,
4: eran es que se fueron por sí antes sí.
5: Sí, pero sí, es que
4: son tiempos difíciles.
5: Claro, también. A raíz del mensaje de un
4: auditor, la proyecto,
5: de un auditor hace un rato, se como que se instaló eso, pero claro, esto tiene que pasar. Además, al gobierno da la impresión de que le ha costado salir a explicarlo esto, tanto que hoy día en una actividad no recibieron preguntas por este tema cuando estaban Alvarado y Máximo Pavé en esa actividad, digamos, porque saben que es un flanco ahí abierto. Y que denota pura improvisación, si por algo la ministra Chomalí dijo lo que dijo, desmarcándose,
4: claro, eso,
5: olímpicamente.
4: Eso, no solo incomoda el tema, sino que parece no estar claro al interior de la propia administración, porque o la ministra de Salud lo ve distinto, ¿no? Porque ella dice que lo ve con preocupación, que no pueden informar de esos temas, qué sé yo, porque está en el contexto de la atención sanitaria. Por lo tanto, eventualmente no hay claridad, porque entiendo que además la ministra Chomalí hablaba, como ustedes saben, al mismo tiempo en el que estaba hablando el subsecretario Pavés. Entonces, no quedó demasiado claro qué era lo que estaba ocurriendo.
5: Eso fue el día viernes.
4: Al día viernes.
5: Y después el presidente como que agudiza lo mismo que pasó con lo del sándwich, o lo de la metáfora, o lo de la ciencia, cuando dice, bueno, si no podemos, vamos a tener que poner policías como para que le tomen los datos a esas personas.
4: A todos los que lleguen al consultorio, al hospital.
5: Si eso, imagínate, sucede. Se desviste un sasto para vestir otro, con todos los problemas de seguridad que hay. Pero además, más desincentivas la posibilidad de que esas personas, si están enfermas realmente, consulten.
4: Y que mandes a tu niño al colegio.
5: O que mandes a tu hijo
4: al jardín infantil.
5: Porque se van a conocer tus datos. O sea, de verdad es bien.
4: Solo una cosa más
5: enredado,
4: en relación sí, a lo que planteaban de los auditores. Yo creo que esto ya tiene que ver con la memoria de las personas, sí, ¿no? Evidentemente, esto es. Si puedo terminar el punto, esto es una indicación que se presenta dentro de un proyecto legislativo, así que ustedes tienen razón, esto no es una medida, un decreto que se vaya a plantear, ¿no es cierto? Pero sí, claro, hay una memoria que se activa en parte de la población de tiempos en los cuales entregar los datos, que ahora nosotros hacemos tan naturalmente, podía interpretarse como un riesgo por tu posición política, porque eras un opositor a una dictadura. Entonces yo creo que se activa también esa memoria, lo que no significa que la idea necesariamente sea autoritaria, pero sí que existe esa memoria y ese temor en una parte de la población.
5: Hay una memoria que se activa y ahí sí, un público al que eso termina haciéndole sentido. Uh-huh. Gente que efectivamente votó por Kast o por Kaiser eventualmente, con medidas incluso en el caso del Nacional Libertario más radicales todavía.
4: Sí. 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
5: Y estamos en las calles de Santiago contigo, Felipe Cofre, buen día.
6: Sí, acá en la Villa Campodónico, es en la comuna de Peñaflor, en donde el gobierno decide informar a la ciudadanía de que ya está disponible el cupón de gas licuado, que se podrá canjear desde hoy a través de plataformas digitales. Acá en este punto de prensa, como decía Rodrigo, no se aceptaron preguntas de contingencia, pero sí se trató de explicar algo que puede resultar tal vez complicado para la gente que necesita acceder a este beneficio como se ha dicho, viene a ayudar o a paliar un poco las alzas de los combustibles, que consiste precisamente en un cupón de gas que equivale a 27.000 pesos y que va a venir a beneficiar a 7,7 millones de hogares, cerca del 80% más vulnerable del registro social de hogares. Y han explicado las autoridades, dentro de ellas el ministro del Interior, Claudio Alvarado, su secretario interior, Máximo Pavés, cómo va a funcionar. Primero, este cupón se tiene que canjear ingresando a la página www.cupondegas.gov.cl, ingresar con la clave única y activar este beneficio tras completar la información y cumplir con los requisitos se requieren, es decir, ser jefe de hogar y corresponder precisamente a este segmento, el 80% más vulnerable, y estar, por supuesto, inscrito en el registro social de hogares. Se accede a esta página, se canjea este beneficio y a través de la plataforma de Banco Estado o a través de forma presencial en caja vecina se puede canjear este cupón, que se puede ocupar en distintas empresas, distintas compañías de gas. Una situación que obviamente puede complicar para la gente que no se maneja con la tecnología, con internet. Precisamente los adultos mayores, que les cuesta más, van a tener que concurrir o solicitar de alguien que realice el trámite. Dicen que a través de todas las oficinas gubernamentales y también de los municipios también pueden solicitar ayuda para realizarse. Vamos a escuchar un extracto de este punto de prensa que se acaba de realizar. Lo explica de alguna forma el subsecretario Máximo Pavés, cómo se puede canjear este beneficio.
7: Que ya está arriba el sitio web cupondegas.gov.cl. A partir de hoy en la mañana ya está disponible el sitio web del gobierno de Chile, en el cual se puede activar este cupón de gas. Es importante recordar que los beneficiarios ya están determinados con fecha 16 de abril, es decir, el 80% del registro social de hogares al 16 de abril, el jefe de hogar puede activar en este sitio web su cupón.
6: Claro, había que estar registrado en el registro social de hogares hasta el 16 de abril, y la disponibilidad dependerá de la fecha que se haya activado este beneficio. Por ejemplo, quienes lo activen el 29 de mayo tendrán habilitación de este cupón desde el 17 de junio. Por su parte, quienes activen hasta el 12 de junio, desde el 2 de julio, y quienes activen el 30 de junio podrán disponer del cupón del 21 de julio. Todos estos cupones podrán usarse hasta el 30 de septiembre del 2026, ha dicho el gobierno acá en este punto de prensa.
5: 27 lucas, ingresa con tu clave única, dice aquí, para activar tu cupón en cupondegas.gov.cl. ¿Hay algún requisito? ¿Cómo activar y usar? ¿La fecha, la vigencia, aparte de lo que nos contabas también, Felipe?
8: La información contigo, Felipe Cofré, desde Peñaflor, aquí en las afueras de la región metropolitana. Muchas gracias.
5: Ah, perdón. Y no quisieron hablar de otros temas, ¿no? No respondieron preguntas.
6: No, ya se ha retirado el ministro Álvaro.
5: Mira.
8: Gracias, Felipe.
5: Tanto tema para mí.
8: Buen día. Sobre todo en seguridad.
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8: Esto del plan de seguridad que tiene o no tiene la ministra Steiner, que sabía o no sabía que debía tener uno cuando recién asumió el cargo hace 2 meses, está generando harta polémica. La oposición ha calificado como una promesa engañosa esto del plan, mientras el oficialismo la respalda y dice que hay un cambio de mano real. El gobierno descarta obligación de denuncia, además, por esta indicación relacionada con migrantes irregulares en recintos educacionales y de salud. Carla Fernández nos trae todo.
9: Continúa la ola de críticas hacia la gestión de la ministra de Seguridad Pública, Trinidad Steiner, luego de sus declaraciones sobre los plazos para el ingreso de un plan en materia de seguridad al Congreso. Parlamentarios acusaron la falta de claridad y lentitud en la implementación de medidas comprometidas por el gobierno. En esa línea, desde sectores opositores, existe preocupación por la estrategia y también cuestionaron la conducción política de la cartera. Desde la Comisión de Seguridad, el senador del Partido Socialista, Juan Luis Castro, indicó que esta materia es un desafío que cada vez está más contra el tiempo. Por su parte, el diputado comunista Marcos Barraza fue más crítico. político y señaló que la administración del presidente José Antonio Kast simboliza la incapacidad de políticas públicas.
10: Se les puso un cronómetro a los migrantes para irse al 11 de marzo. Bueno, esto se fumó, no sé si por vía metáfora, hipérbole, pónganle el título que quieran. Lo que se percibe es que hay una promesa engañosa. El hecho de que todavía no se explicite las maneras en que esto se va a abordar es un desafío cada vez más contra el tiempo para el actual gobierno.
11: No hay una estrategia. O sea, lo que vimos en la cuenta que dio la ministra en la sesión especial, la ministra de Seguridad Pública, no fue otra cosa que un paper mal leído. Pero eso simboliza y refleja la incapacidad que ha tenido el gobierno de tener políticas públicas en materia de seguridad pública concretas.
9: En respuesta, representantes del oficialismo respaldaron a la Secretaría de Estado. El presidente de la Cámara Baja y diputado de la Unión Demócrata Independiente, Jorge Alessandri, adelantó que la cuenta pública del 1 de junio estará basada en un 60% en seguridad, mientras que el senador de Renovación Nacional, Andrés Longton, valoró el trabajo realizado hasta ahora por la cartera.
12: Existe un plan y estoy seguro que más del 60% de la cuenta pública va a enfatizar temas de seguridad.
13: Ya hay un plan aprobado en enero de este año por el decreto 96 del Ministerio de Seguridad Pública. La ministra puede utilizar el mismo o hacer las modificaciones que estime pertinentes para darle el sello del gobierno al presidente Kast. Y esto obviamente que tiene que ir acompañado de acciones tan contundentes como las que han hecho en Temucucuy, el récord de incautación de contrabando de cigarrillos. Todo eso demuestra que hay un plan de acción concreto.
9: Ante las críticas, el subsecretario del Interior, Máximo Pavés, respaldó el rumbo del gobierno e hizo una comparación con la administración anterior del expresidente Gabriel Boric y apuntó a que el cambio de mano existe.
14: En los dos primeros meses de gobierno, en los tres temas que son importantes, evitar el ingreso de extranjeros ilegales, materializar expulsiones pendientes y además reconducciones y en salidas voluntarias, en todas esas cifras el gobierno muestra sustantivamente mejores resultados que el gobierno anterior, lo que se condice con su promesa de campaña de ordenar la casa. 7 megaoperativos con más de 7.000 personas detenidas, 5 toneladas de marihuana, que es una incautación histórica que se ha visto en las últimas semanas. Ahí están los resultados de los 2 meses de gobierno. El cambio de mano es real.
9: Además, el subsecretario se refirió a la indicación que busca que recintos educacionales y de salud reporten a migrantes que se encuentren en situación irregular, y al respecto aclaró que en ningún caso existe una obligación de reportar o denunciar. Esto mientras se abre un nuevo flanco para la titular de seguridad, luego de que la Contraloría General de la República revisara oficios enviados al Ministerio y a la Policía de Investigaciones por requerimientos realizados por Steiner en sus primeras semanas en el cargo, que apuntan a determinar si dichas actuaciones se ajustaron correctamente a las normas, escenario que eventualmente podría tener impacto en la continuidad de la ministra.
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25: 3 grados. 3 grados en Santiago.
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25: Cooperativa. 8:35 minutos. 8:35 minutos.
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29: Casa de reporteros, de reportera, la de las 8 de la mañana con Verónica Franco junto a Paula Molina. Sumamos a la conversación para hablar de política al diputado del Partido Republicano, presidente de la Comisión de Trabajo, donde se supone que en la tarde llega el proyecto de reconstrucción, José Carlos Mesa. Diputado, ¿cómo está? Buen día.
30: Muy buenos días, muchas gracias por la oportunidad de conversar.
31: Gracias a usted por atendernos, diputado Mesa. Oiga, después del paso por Hacienda, la mega reforma entra, decía Rodrigo, a Medio Ambiente y a Trabajo, antes de llegar a la sala, ¿usted siente que el proyecto ya pasó su prueba más difícil? ¿O ahora recién viene la parte políticamente compleja donde hay que ordenar mayorías más amplias?
30: Yo creo que la parte más compleja va a ser el día miércoles cuando nos toque votar en sala, en general y en particular. Ahí en el fondo uno va a ver, porque yo creo que hay que ser bien franco, bien honesto al momento de señalar que las mayorías que están en las distintas comisiones no necesariamente reflejan o son un reflejo exacto de las mayorías que voy a ver en la sala de la Cámara de Diputados, y por eso que tanto el gobierno como nosotros mismos, los diputados oficialistas, hemos hecho los mayores esfuerzos por concitar el apoyo en la sala.
31: La idea es que ustedes en la Comisión de Trabajo vean el proyecto mañana, ¿verdad, diputado?
30: No, estamos citados para citarlo hoy, para verlo hoy día a las 11 de la mañana. De hecho, la idea original mía era haber citado el día jueves en la tarde y viernes de la semana pasada, pero la mayoría de los parlamentarios miembros de la comisión no les complicó mucho, tenían vuelos hacia sus regiones. Entiendo. Entonces, para que todos estuvieran presentes, acordamos citar hoy día a las 11 de la mañana.
31: Oiga, ¿y cuál es el corazón laboral de esta reforma? Porque hasta ahora el debate público parece bien tomado por lo tributario, por la parte de reforma tributaria.
30: Sí, yo diría que hay tres grandes temas, y los tres grandes temas tienen enfoques distintos, porque primero hay un tema que es súper grande, que finalmente la sala de la Cámara de Diputados no envió a la Comisión de Trabajo, que es el crédito tributario por contratación, que yo creo que es una norma de alta relevancia laboral, sobre todo considerando que lo que busca esta norma es fomentar la estabilidad laboral de quienes ya están contratados. Y eso en la resolución pertinente no va a ser visto por la Comisión de Trabajo. De ahí tenemos una parte que creo que es súper importante, que no nos va a tocar ver hoy día. Una segunda parte es la eliminación de la franquicia Sense, que hoy día yo creo que va a ser el centro de la discusión, a pesar de que, y ahí por eso decía que los tres puntos tienen tratamientos distintos, fue rechazado en la Comisión de Hacienda. A mí me tocó estar en, yo soy miembro de la Comisión de Hacienda también, y 7 votos en contra y 6 votos a favor de la eliminación de la franquicia Sense, así que en estricto rigor, si bien nosotros tenemos que discutir sobre el tema, no vamos a poder votar, porque son normas que ya no existen dentro del proyecto. El gobierno, por ejemplo, podría reponerlas hoy día en la comisión o podría reponerlas el martes en la sala, pero por lo menos hasta donde yo he podido conversar con la gente del Ministerio del Trabajo, no personalmente con el ministro, pero sí con sus asesores, por lo menos en la comisión no lo van a reponer. No. Y un tercer punto, que es lo central que sí vamos a tener que votar hoy día, el artículo 30 original del proyecto, que es el que sanciona el mal uso de las licencias médicas después de, bueno, todos los escándalos que hemos conocido.
0: Ya, eso a propósito de los pasos que ha dado Contraloría, por ejemplo. Diputado Mesa, primero una cosa general, después quiero ir a lo del Sense. ¿Qué responde a las críticas de que, no que se haya hecho trampa, pero que se estiró un poquito el elástico y que se ha legislado a matacaballo, que no ha habido espacio para el debate? ¿Qué responde usted?
30: Bueno, yo lo invitaría a cualquiera que crea que no hubo espacio al debate a que vea las grabaciones de las sesiones de comisión que hemos tenido en la Comisión de Hacienda y vea cómo los parlamentarios oficialistas se dedicaron en todas las sesiones a trabar la discusión, a dilatar la discusión en cuestiones inconexas, en cuestiones ajenas al debate. Por darle un solo ejemplo, por lo general en las comisiones nosotros tenemos un espacio para hablar de la cuenta, o sea, se nos da una cuenta de los documentos que han llevado a la comisión, y uno por lo general durante los primeros 10 minutos debate sobre eso, toma decisiones si es que va a oficiar algún organismo, etcétera. Bueno, esa discusión del debate de la cuenta en la Comisión de Hacienda durante la tramitación de este proyecto, los parlamentarios de oposición la extendían por una hora y media. Entonces, cada vez que ellos se extendían en el uso de la palabra, el presidente de la comisión, el diputado Agustín Romero, les decía, ojo, que si se extienden ustedes ahora, no vamos a tener tiempo para hablar del fondo. Ellos mismos en el fondo se hicieron trampa en el solitario, eso es lo que ocurrió. Y además perdimos una semana completa en la que pudimos haber sesionado 5 días seguidos, mañana y tarde, por ejemplo, en que los comités de izquierda, el Frente Amplio y Partido Comunista particularmente, se opusieron a que sesionáramos en la semana distrital. Entonces, si hay alguien que restringió el debate parlamentario, fue la oposición, lamentablemente para ellos, pero fue así.
0: Ya, y lo otro, yendo a una de las medidas, en particular lo del Sense, eventualmente se ha hablado de que puedan haber cambios. ¿Es verdad que siguen enojados con Renovación Nacional por haberlo votado en contra de esto? Un RN que ha sido díscolo en varios temas desde que se instaló el nuevo gobierno.
30: Yo particularmente no estoy enojado con nadie, y hasta cierto punto, y en otro espacio lo he señalado de la misma manera, creo que es sería como iluso de nuestra parte, de los republicanos estoy hablando, esperar que Renovación Nacional se comporte, en particular estamos hablando, cierto, de Diego Charpe y de diputado Durán, que Renovación Nacional se comporte de manera distinta como se comportaron cuando fueron gobierno con el presidente Sebastián Piñera. No siempre le votaban todas las cosas a ojos cerrados al presidente Sebastián Piñera, que era militante de su propio partido. Más ahora entiendo yo que tengan visiones críticas y que puedan votar en contra de algunas de las cosas propuestas por el gobierno. La gran diferencia que hay entre lo que puede hacer un diputado de oposición y un diputado de gobierno es que los diputados de gobierno nos reunimos constantemente con los ministros, somos parte de la definición de los proyectos muchas veces, nos enteramos un par de días antes de las ideas que se van a legislar, entonces tenemos opción de poder influir en ese espacio. Entonces, yo lo he dicho siempre con las mismas palabras, yo creo que hay que desdramatizar un poco porque iluso sería esperar lo contrario.
0: Ah, perdón, pero usted dice, no necesariamente estoy enojado, pero le recuerda episodios anteriores, ¿ve un problema de lealtad ahí?
30: No, justamente veo una consistencia en un actuar.
0: Ah, ya.
30: Y quiero ser súper explícito para que después no haya problemas con los titulares, siempre, ¿cierto? Y dice, diputado, me dijo tal cosa. No, lo que yo estoy diciendo es que no le veo lo dramático a esto, lo veo como un ejercicio normal dentro de la integración de un gobierno, que ni siquiera, y piensa usted que nosotros los republicanos no hemos rehusado a conformar una coalición de gobierno, entonces tenemos que también nosotros ser consistentes. Si no queríamos conformar una coalición de gobierno, no podemos exigirle a los partidos que apoyan al presidente que se comporten como una coalición de gobierno.
1: Diputado, muy buenos días, le saluda Paula Molina. ¿Qué tal? Quiero preguntarle por cuestiones políticas, porque el gobierno está enfrentando varios flancos en este momento, ¿no es cierto? Turbulencias en el Ministerio de Ciencias, si había plan o no en el Ministerio de Seguridad, a cargo de la nueva ministra Steinert, versiones encontradas dentro del propio gabinete sobre la propuesta de reportar migrantes irregulares cuando accedan a salud, y esto ha golpeado fuerte no sé si ha asociado, pero son cuestiones que se dan de manera paralela al impacto en la popularidad del presidente Kast. ¿Falta orden en el gobierno? ¿Falta qué está, en su opinión, generando este escenario para el gobierno?
30: Yo creo que sería iluso de parte de quienes apoyamos al gobierno sostener que no hay ningún problema, que está todo perfecto, porque no es así. Y ningún gobierno pasa por etapas en las que prácticamente no tenga ningún problema o de coordinación, porque al final, piense usted, son 25 ministerios liderados por 24 ministros con una infinidad de subsecretarios. O sea, es difícil coordinar. Ahora, creo que también ocurre, para poner esto en un punto medio que a mí me parece más justo, ocurre también porque muchas veces vemos una cómo se sacan conclusiones de manera acelerada. Entonces, por ejemplo, respecto del mismo plan de seguridad de la ministra Steinert. Uh-huh. La ministra Steinert expuso el 8 de abril, hace más de un mes atrás, en la Comisión de Seguridad del Senado, un plan de seguridad bastante completo. Y un plan que nosotros hemos visto, que a partir ya de los primeros días de gobierno incluso, ha venido mostrando resultados súper potentes. Más de 7.000 detenciones de personas prófugas de la justicia en Chile. Imagínense, yo creo que la gran mayoría de los chilenos no tenían ni idea que había más de 7.000 prófugos de la justicia, personas con órdenes de detención vigente,
1: que andaban diputado, por la calle. Disculpe que lo interrumpe. No, le entiendo, pero lo que quiero decir es que no me estoy refiriendo a las versiones, porque ahí podríamos hablar mucho rato. Me refiero a que la propia ministra dice que ella no esperaba la exigencia de un plan de seguridad estructurado. Entonces, es de la declaración
30: excelente,
1: de ella.
30: Excelente que me lo pregunte, porque justamente
1: la preocupación.
30: Excelente que me lo pregunte, porque justamente yo tuve la oportunidad de escuchar completa la declaración de la ministra y ella dice.
1: Claro que es más larga.
30: Lo dice, habiendo yo expuesto, no lo dice con esta palabra, estoy parafraseando por supuesto, no tengo una memoria tan fotográfica, pero habiendo yo expuesto, dice la ministra, en la Comisión de Seguridad del Senado, un plan completo, habiendo yo expuesto en la Cámara de Diputados, en una sesión larguísima, un plan de seguridad completo, ¿le parece extraño que le sigan exigiendo un plan de seguridad? Bueno, si lo quieren en papel, y estas son palabras mías por ese caso, si la quieren en papel y anillados en cada uno de los escritorios de los parlamentarios de oposición, bueno, te lo entregaremos en papel y anillado en cada uno de los pupitres de los parlamentarios. Pero lo que
1: no es lo que dice ella, diputado.
30: Es que no hay un plan de seguridad.
1: Ella dice, yo no me esperaba de la exigencia de un plan de seguridad estructurado, concreto. Pero más allá de eso, usted dice...
30: Es lo mismo que estoy diciendo yo ahora.
1: Bueno, no dijo lo del anillado, pero da lo mismo. Usted dice que sería...
30: La última parte le aclaro que es un agregado mío.
1: Ya, pero usted dice sería iluso sostener que hoy no hay ningún problema. Entonces, una parte es que se sacan conclusiones apresuradas, dice usted. ¿Y cuál es la otra? ¿Cuál es la que compete al gobierno, al Partido Republicano?
30: A que existen evidentemente problemas de coordinación, a que existen evidentemente problemas de comunicación, tanto interna como hacia afuera, digamos. Cuando, por ejemplo, vemos que una comunicación interna, que es tradicional, que se hace en los meses de abril para empezar a proyectar cómo se va a presentar la ley de presupuesto en el futuro, es conocida por todos como una especie de comunicado. ¿Se acuerda este famoso oficio donde se usó la palabra recorte, cierto? Ahí primero hay un problema de comunicación interna, no había que usar esa palabra, pero también hacia afuera hay un problema grave de comunicación cuando la ciudadanía conoce una comunicación interna entre distintos organismos del Estado como si fuera un comunicado oficial del gobierno para la ciudadanía. Ahí también hay problemas de comunicación y yo creo que es bueno que seamos conscientes que existen.
31: ¿Y qué se hace frente a esos problemas de comunicaciones? ¿Cómo se van solucionando? Estoy hablando de la ministra Steinert, pero también estoy hablando de esta indicación sobre la obligación o no de que funcionarios en colegios, en establecimientos médicos informen de la presencia de migrantes irregulares. Estoy hablando del tema de la investigación traducida en libros preciosos empastados a las que se refirió el presidente Kast, o lo que él mismo planteó la semana pasada, ¿no? Cuando dice que esta propuesta de echar 300.000 migrantes, nadie lo tendría por qué haber entendido como algo inmediato, porque había sido una figura metafórica. Después lo cambia por hipérbole. ¿Qué se está haciendo para solucionar todo eso, diputado?
30: Primero separar el trigo de la paja. Yo creo que eso es fundamental, porque al final cuando uno se centra en las cuestiones que no son lo importante, lo relevante, nunca va a poder encontrar la solución a los problemas. Por ejemplo, cuando tomemos el mismo último ejemplo que usted menciona, ¿cierto?, de las palabras del presidente cuando dice nadie podía esperar que en el primer día se expulsaran 300.000 inmigrantes ilegales. Esa fue una contrapregunta de todos los periodistas en todas las entrevistas que le hicieron al presidente durante la campaña. Pero usted sostiene que el primer día va a expulsar a 300, y siempre se dijo que no, que evidentemente que no, que lo que se iba a hacer, que es lo que estamos tratando de hacer ahora y lo quiero conectar con los otros temas, es poner todas las herramientas que la ley y la Constitución le entregan a un gobierno para poder concretar esas expulsiones.
31: Pero la gente no lo entendió así, diputado, y eso lo reflejan las encuestas de este fin de semana en particular. Más de un 70% creyó que iba a ser desde el principio.
30: Doña Paula,
31: soy la Verónica.
30: Perdón, doña Verónica, discúlpeme que no la veo.
31: No se preocupe.
30: me cuesta poner nombre a las voces.
31: No,
30: pero
31: se preocupe.
30: Doña Verónica, yo creo que lo primero es poder explicar redonda la idea. Entonces, y esa idea redonda es que aquí también hay una cuestión que digo yo, por lo menos de parte de la oposición, de haber dicho una cosa durante la campaña, haber dicho, oiga, si es imposible, nadie va a expulsar 300.000 inmigrantes ilegales el primer día de gobierno, y ahora después venir a cobrar eso mismo que ellos reconocían que era imposible. Lo que yo veo que hay una forma de hacer oposición por parte de ciertos sectores de la oposición que es bastante desleal. Ahora, que la ciudadanía entienda una cosa o entienda otra cosa, ahí son los errores que uno tiene que asumir desde la perspectiva comunicacional.
0: Oiga.
30: Pero lo que yo me esperaría, doña Verónica, es que todos aquellos que dijeron explícitamente que era imposible expulsar 300.000 personas en 24 horas, no lo sigan sosteniendo hoy día.
0: Diputado, se nos acaba el tiempo. ¿Todo esto que hemos estado hablando da para un cambio de gabinete luego o usted cree que no, que eso ya es mucho?
30: Yo creo que es mucho, y le voy a agregar una cosa más. Yo, independientemente de que tengo mis evaluaciones personales de todos los ministros, de los que he podido interactuar o conocer más, yo esas evaluaciones, yo por lo menos, y me gustaría que este fuera el ímpetu de todos quienes apoyamos el gobierno del presidente Kast, hagamos esa crítica a nivel interno. Por supuesto que hay visiones críticas. Creo que hoy día no es el momento para un cambio de gabinete, en eso quiero ser súper claro.
0: Okay.
30: Pero sí, evidentemente hay que ajustar algunos pernos de la máquina para que funcione bien.
0: José Carlos Mesa, gracias por conversar con nosotros.
30: Muchas gracias a ustedes, que tengan una buena mañana.
31: Buenos días, diputado.
1: Buen día.
31: Paula Molina, miramos lo que ocurre en Chile y también miramos lo que ocurre en el mundo esta mañana.
1: Perfecto, y hablamos de esta mañana de Nacho. En inglés es Not a Chance, Hormuz Opens, o no hay cómo abrir el estrecho de Hormuz. Y eso significa que el mundo continuará funcionando con el 80% de la energía que necesita, con mayor impacto inmediato en Asia, ¿no es cierto? Hay gente que se enriquece porque los que negocian petróleo futuro o los que apuestan incluso respecto a lo que se anunciará cada semana, pero en general el aumento de los precios de los combustibles impacta en el mundo, impacta en el costo de la vida, en las proyecciones económicas, por ejemplo, de los gobiernos. El conflicto en el que se enfrentan Estados Unidos e Israel, frente a Irán y su milicia en el Líbano, se ve arrastrando.

0: del impacto a una central nuclear, nos habla de cómo este conflicto no está contenido solo Irán y cómo además puede tener repercusiones que no podemos imaginar. Así que por el momento no se abre el estrecho, Nacho, pero tenemos nuevo ultimátum, a ver si taco, porque Trump ha fijado repetidamente plazos para Teherán y luego se retracta. Pero lo más reciente de las últimas horas es que Donald Trump ha dicho que a Irán el tiempo se le acaba y más le vale actuar rápido. Pero lo verdaderamente importante, la frase viene ahora, abro comillas, o no quedará nada de ellos. Esa publicación de Donald Trump, hay dudas respecto a si es lo mismo a la amenaza que hizo antes, cuando apunta a eliminar la civilización de Irán, ¿recuerdan?
1: Claro, sí, claro.
0: Y por lo tanto, esa que es la frase que le vale la advertencia del Papa, ¿no es cierto? Es la frase que remesa al Vaticano y remesa al mundo, porque era anunciar la destrucción de una de un país, de una nación, en un solo mensaje. No sé, tiene claro si esta vez está apuntando a lo mismo, pero la frase es, o no quedará nada de ellos. Eso es lo último que publica Trump. Si ese ultimátum se va a cumplir o no, es una cuestión que está todavía en las dudas, no se han cumplido los demás, Trump se echa para atrás, por eso se dice taco, pero habrá que ver si hace para atrás o se vuelve a echar para atrás cuando está desesperadamente Estados Unidos buscando una forma de salir de este conflicto sin lograrlo hasta ahora. Así que eso es parte de la actualidad internacional.
1: Paula Molina, gracias, te escuchamos en la tarde.
0: Muy buena jornada, los espero en lo que queda del día.
2: Buen día.
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13: Presidente Kast
2: se reúne con los timoneles de ambas cámaras en semana clave para su proyecto de reconstrucción. Hoy se vota en la Comisión de Medio Ambiente, también en la de Trabajo. Conversamos con el presidente de esta instancia, el diputado republicano José Carlos Lisa.
9: Invitaría a cualquiera que crea que no hubo espacio al debate a que vea las grabaciones de las sesiones de comisión que hemos tenido en la Comisión de Hacienda y vea cómo los parlamentarios se dedicaron en todas las sesiones a trabar la discusión. Cada vez que ellos se extendían en el uso de la palabra, el

0: presidente de la comisión, el diputado Agustín Romero, les decía, ojo, que no vamos a tener tiempo para hablar del fondo. Ellos mismos en el fondo se hicieron trampa en el solitario, y además perdimos una semana completa en la que pudimos haber sesionado 5 días seguidos, mañana y tarde, por ejemplo. Si hay alguien que restringió el debate parlamentario, fue la oposición, lamentablemente para ellos, pero fue así.
1: Con ajuste a la baja, el informe de cuentas nacionales del primer trimestre da cuenta de un crecimiento de menos 0,5% entre enero y marzo. El Banco Central reporta una caída de las exportaciones y un incremento de la demanda interna.
2: Ya está disponible el cupón de gas licuado comprometido por el gobierno para paliar el alza de los combustibles. Son 27.000 pesos que beneficiarán a 7.700.000 hogares. Se puede solicitar en el sitio cupondegas.gov.cl.
3: A partir de hoy, en la mañana, ya está disponible el sitio web del gobierno de Chile en el cual se puede activar este cupón de gas. Los beneficiarios ya están determinados con fecha 16 de abril, es decir, el 80% del registro social de hogares. Al 16 de abril, el jefe de hogar puede activar en este sitio web su cupón.
1: Es una tragedia, una niñita de 2 años murió tras caer desde un undécimo piso. Su papá estaba durmiendo en otra habitación, va a enfrentar a la justicia.
4: La menor se encontraba de visita por el día en la casa de su padre. La menor estaba durmiendo en uno de los dormitorios del departamento, mientras su padre con su pareja se encontraban en otra dependencia, en otro dormitorio principal, también durmiendo en horas de la tarde, cuando la menor se precipita a través de una ventana que no contaba con malla de seguridad. Varios minutos después se entera el padre de lo que había ocurrido.
2: Y en el fútbol, Colo Colo goleó a Ñublense, toma distancia en la lucha por el título. Huachipato es su nuevo escolta. La U volvió a caer ante Cobresal, 10 años ya sin ver triunfos en el norte.
1: En Salvador, golazo de Estefan Pino, ¿eh? El de Vidal, golazo también ahí en el Monumental.
2: Doble, autogol y gol.
1: Nos vamos ya.
2: Nos vamos, gracias por informarse con el diario de Cooperativa. Que estén todos muy bien.
1: Buena semana, es lunes.
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9: Es la hora 9:01.
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5: Amigas y amigos de Canciones Lejanas, versión latina, ¿cómo están ustedes? Les saluda con muchísimo cariño Leonard Marx para invitarles a partir de este instante a compartir una selección de grandes e imborrables clásicos que ya sea en los 70, 80 o 90 hicieron historia a nivel musical. Hoy, con la oportunidad de saludar en su cumpleaños a un extraordinario artista, como es el caso de Albert Louis Hammond, artista británico que naciera un día como hoy, 18 de mayo, pero del año 1944. Un artista que, a lo largo de su historia, ha alcanzado el éxito no solamente cantando sus creaciones, sino que también dándose el gusto en su momento de entregar tributos, homenajes a grandes clásicos, sobre todo de la música latina. Vale la pena destacar que Albert Hammond ha interpretado sus éxitos y sus versiones de grandes clásicos tanto en inglés como también en español. Por ejemplo, vamos a comenzar este tributo, este homenaje en Canciones Lejanas a Albert Hammond, celebrando su cumpleaños con una canción original del año 1959, uno de los grandes clásicos de la historia de la música latina, y que a lo largo de su historia y en base a su éxito ha recibido múltiples versiones. Una de ellas es la que nos entrega para dar inicio al programa del día de hoy, Albert Hammond, versión del año 1976 para Ansiedad, en la voz del cumpleañero Albert Hammond.

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Albert Louis Hammond nació un día como hoy, 18 de mayo del año 1944. Como cantante, compositor y productor musical, Albert es considerado uno de los compositores británicos más exitosos de los años 60 y 70. Ya ha vivido una larga y exitosa carrera como intérprete debido a su popular producción en diversos países. Albert Hammond ha tenido la oportunidad, por ejemplo, de que sus canciones sean grabadas por figuras como Celine Dion, Aretha Franklin, Whitney Houston, Diana Ross, Julio Iglesias, Leo Sawyer, Tina Turner y créame, un largo etcétera. Hoy nos centramos a destacar el talento de este extraordinario artista que hoy está de cumpleaños. Para continuar, nos encontramos con otra de aquellas canciones simplemente inolvidables de Albert Hammond. Escuchemos y recordemos a continuación del año 1979, Píntame con besos, junto a

Estamos en el día de hoy celebrando el cumpleaños de un artista simplemente excepcional, como es el caso de Albert Hammond. Un artista que, lo hemos dicho, a lo largo de su carrera ha alcanzado el éxito no solo con sus creaciones, sino que también entregando versiones de grandes clásicos, sobre todo de la música latina. A lo largo de su carrera, Albert Hammond ha compuesto canciones para figuras como Julio Iglesias, Chayanne, y lo decíamos hace un instante, un largo etcétera. Y dentro de esta gran variedad de clásicos que nos ha entregado a lo largo de su carrera Albert Hammond, quisiéramos destacar esta canción, éxito que también tuviera su versión en la voz de Julio Iglesias, Por un poco de tu amor, junto a Albert Hammond.

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1: Avanza rápidamente la hora y continuamos compartiendo junto a ustedes esta selección de grandes e inolvidables clásicos, saludando en su cumpleaños a Albert Hammond, un artista que, como lo hemos dicho, ha alcanzado el éxito no solo en el mercado musical de habla hispana, sino que obviamente en lo que es su lengua natal, el inglés. Albert Hammond ha sido considerado uno de los grandes referentes de la música en las últimas décadas. Vamos a recordar, por ejemplo, una canción que en inglés se convirtiera en todo un suceso en el año 1972. Recordemos It Never Rains in Southern California junto al cumpleañero Albert Hammond.

Continuamos compartiendo junto a ustedes esta emisión de Canciones Lejanas, versión latina. Para continuar, nos encontramos con otra canción que es un clásico de la historia de la música latina, que a lo largo de su historia ha recibido múltiples versiones, y una de ellas llega en la voz del cumpleañero del día de hoy, Albert Hammond. Recordemos, Fallaste, Corazón.

Nos encanta hacer parte de su día a día. Somos Canciones Lejanas, versión latina, como también nos encanta sorprenderles con estos tributos a artistas que han hecho y, por qué no decirlo, siguen haciendo historia a nivel musical. Es el caso del cumpleañero del día de hoy, Albert Hammond, quien nos invita a recordar otra de aquellas canciones simplemente imperdibles en su repertorio. Viajemos al año 1981 para escuchar En un bolsillo de mi corazón, junto al cumpleañero Albert Hammond.

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2: Es la hora 9:31.
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2: Se da cuenta cómo avanzan rápidamente los segundos y los minutos y ya estamos de vuelta con más Canciones Lejanas versión latina. Durante el día de hoy celebrando el cumpleaños de Albert Hammond. Para continuar la invitación diaria para estar en contacto junto a usted. En este caso, a través del Facebook. Críticas, sugerencias, peticiones a nivel musical y también su reporte. Nos encantaría saber en qué lugar literalmente del mundo usted a esta hora no se escucha. Y digo, en qué lugar del mundo, porque gracias a la señal online de nuestra radio, tenemos la oportunidad de llegar al infinito y más allá. Nuestro Facebook, Programa Canciones Lejanas. Fácil y simple. Programa Canciones Lejanas es nuestro Facebook. El correo electrónico para consulta sobre el tema de publicidad radial. contacto@cancioneslejanas.cl. contacto@cancioneslejanas.cl. Vamos a comenzar este nuevo bloque con lo que es la continuación de la celebración del cumpleaños de Albert Hammond. Lo decíamos, un artista que a lo largo de su carrera ha creado grandes clásicos, tanto en inglés como en español, pero también se ha dado el gusto en su momento de entregar el homenaje a grandes clásicos que han marcado parte importante de su vida. Y en este caso, recordamos una canción que a lo largo de su historia, por Dios, que ha recibido múltiples versiones. Una de ellas, junto al cumpleañero Albert Hammond, Échame a mí la culpa.

¿Se da cuenta cómo Albert Hammond ha dejado huella en nuestras vidas? Y esa es la idea, el tener la oportunidad de sorprendernos con la música de aquellos artistas que en muchos casos de nombre no significan mucho, pero al escuchar ya sea su voz y sus canciones, uno automáticamente recuerda situaciones, momentos que quedaron grabados con estas canciones. Para continuar, vamos a viajar al año 2011, año en el cual Albert Hammond lanza una producción muy ambiciosa que intentaba recopilar algunos de sus grandes clásicos, tanto en inglés como en español, pero con invitados muy especiales. Y en el mercado de habla hispana se destacó las versiones que hizo Albert Hammond para dos de sus grandes éxitos. En primer lugar, recordemos a Albert Hammond y un invitado de lujo, Rafael, para entregarnos la versión de Eres toda una mujer.

Escuchábamos y recordábamos a Albert Hammond, muy bien acompañado de Rafael, con la versión del año 2011 de Eres toda una mujer. Y de esta misma producción musical, destacamos otro dueto de aquellos, Albert Hammond y Miguel Bosé, con su versión para Espinita.

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1: Nos encanta ser parte de su día a día. Somos Canciones Lejanas, su versión latina, compartiendo junto a ustedes esta selección de grandes e inolvidables éxitos. Para continuar, nos encontramos con otro clásico de Albert Hammond, de nombre The Air That I Breathe, El Aire Que Respiro, una canción que se conociera en 1972 en su versión, que alcanzara el número uno a nivel mundial en el año 1974 con el grupo The Hollies, y que a lo largo de su historia ha recibido múltiples versiones, entre ellas las de Olivia Newton-John, Barry Manilow, Simply Red y un largo etcétera. Quisiéramos recordar a continuación este clásico de nombre The Air That I Breathe, en este caso bajo el nombre de El Aire Que Respiro, junto a Albert Hammond.

Escuchábamos la canción The Air That I Breathe, bajo el nombre en su versión en español de El aire que respiro, con Albert Hammond. Otro clásico de Albert que alcanzara la categoría de clásico es el siguiente, del año 1976, When I Need You, en su versión en español bajo el nombre de Si Me Amaras, junto al cumpleañero Albert Hammond.

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1: Avanza rápidamente la hora y continuamos compartiendo junto a ustedes esta emisión de Canciones Lejanas, su versión latina. Hoy, entregando un tributo a un artista simplemente excepcional, como es el caso de Albert Hammond, quien en base a su éxito en 1999 fuera distinguido como oficial de la Orden del Imperio Británico por la reina Isabel II de Inglaterra. Un título que obviamente da a entender la importancia y trascendencia alcanzada por Albert Hammond, quien comienza a cerrar este programa especial en el cual hemos celebrado su cumpleaños con esta canción que lleva por nombre Río de Amor.

Y con esta canción, con este clásico que nos invitará a viajar al año 1977, como es el caso de Río de Amor, despedimos el programa del día de hoy. Muchísimas gracias por su sintonía y compañía. Esperamos sinceramente que la celebración del cumpleaños de Albert Hammond haya sido de su agrado. La cita queda para una próxima emisión de este, su espacio de recuerdos y clásicos, canciones lejanas, versión latina.

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¿Cómo le va? Gusto de saludarle. Jornada de día lunes 18 de mayo, navegando por las aguas del mes del mar, en este mes de mayo junto a todos ustedes. Es un placer, como siempre, compartir otra jornada más, una semana distinta que tiene un feriado de por medio el día jueves 21 y un sándwich el día 22 de mayo, día viernes. Por lo tanto, estamos en presencia de un fin de semana largo que se avecina en nuestro país. 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Hasta la una de la tarde compartimos informaciones y también canciones, y la primera información que le puedo entregar ocurrió esta mañana en la calle Luis Cruz Martínez con la esquina de San Juan de Dios. Ahí fue atropellada una menor de 15 años por una conductora, también de sexo femenino. Ambas fueron atendidas por el ABC de la emergencia, y la joven de 15 años, estudiante, que fue atropellada o alcanzada por ese vehículo, fue conducida al hospital local para constatar lesiones. Esto ocurrió esta mañana cuando la estudiante se dirigía al colegio, fue alcanzada por un vehículo que era conducido también por una mujer. Son las 10 de la mañana con 12 minutos.

Las 10 de la mañana con 15 minutos. Quiero destacar en esta jornada a Diego Vázquez, amigo nuestro, siempre escucha la radio, siempre nos pide canciones. Me sorprendió, y lo tengo que decir francamente, me sorprendió con una exposición de cuadros que él pinta maravilloso. Esta exposición se realizó durante los últimos días, o más bien dicho el viernes, en la Escuela Jorge Aracena Ramos, una exposición realmente maravillosa de todos los cuadros que Diego hace y que pinta, que tienen que ver con, en su mayoría, con rostros de personajes de dibujos animados, como el oso Yogi, el ratón Mickey, la ratona Daisy, y otros bonitos personajes del mundo de los dibujos animados que el propio Diego con su pincel, con su lápiz, ha dibujado y ha pintado. Una exposición de cuadros bastante bonita, donde ahí Diego también muestra otro talento, el de dibujar, el de pintar. Así que saludos para Diego Vázquez, su papá Sergio estaba muy feliz, muy orgulloso de esta presentación de estos cuadros de Diego Vázquez. Bonita la exposición. También está Juan Luis Guerra, que es uno de sus artistas favoritos. También lo pintó, lo dibujó y después lo pintó. Le quedó realmente maravilloso. Saludos para él. Felicitaciones y que siga mostrando precisamente ese talento en el dibujo y en la pintura, Diego Vázquez. Ahora más que nunca le vamos a regalar todas las canciones que él pida y además le vamos a regalar la entrada. No, eso ya es mentira porque no alcanza para regalarle la entrada al Claro Arena de este jueves. Pero esperemos que a su equipo el jueves le vaya espectacular a la Católica frente al Barcelona de Guayaquil. Si la Católica el jueves le gana al Barcelona de Guayaquil, estará en la otra ronda de la Copa Libertadores. Lo mismo tiene que pasar mañana martes, porque mañana martes juega el Pirata Coquimbo Unido frente a Tolima. Si gana Coquimbo se va a meter también en la otra ronda de la Copa Libertadores. Esperemos que a ambos equipos les vaya sencillamente espectacular. 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Eric y Erika, ¿usted conoce algún Eric o alguna Erika? Ellos están de onomástico en este día lunes 18 de mayo. Venía en un colectivo escuchando una radio, no voy a decir cuál, y el locutor dijo que a esta hora ya habían 20 grados. ¿Qué termómetro? Dije yo, estará mirando este colega. Dijo a esta hora en Illapel, cuando faltan 5 minutos para las 10 de la mañana, 20 grados. No creo que hayan 20 grados a esta hora. Deben haber 13 o 14. Hay anunciado 24 para hoy. Pero a esta hora no tenemos más de 20 grados. Tenemos entre 14 y 15 grados a esta hora de la mañana. Ya vamos a revisar claramente la temperatura actual, porque la mañana está fría, uno se pone al solcito y se abriga, pero se pone a la sombra y se pone helado de inmediato. Ya son las 10 de la mañana con 20 minutos. Avanzamos con canciones para toda la gente de nuestra provincia del Chuapa.

0: Arriba, arriba. Lo más llamativo del fin de semana, el temblor del sábado por la noche, cuando faltaban 18 minutos para las 11 de la noche, se produjo el sismo que alcanzó una intensidad de 4.7. Se sintió bastante fuerte ese temblor a 22 kilómetros al oeste de Illapel, su epicentro 4.7 en la escala de Richter. ¿Usted lo sintió el sábado? Bueno, se movió la tierra el sábado por la noche, cuando muchos estaban ya disfrutando de la bohemia en distintos puntos de nuestra provincia del Chuapa. En Illapel se sintió bastante fuerte el remesón. Contarles también que esta mañana la máxima autoridad de nuestra comuna de Illapel visitó a la señora Petronila Fernández, que ha estado un poquito delicada de salud. El alcalde fue a saludarla, estuvo con ella, porque recordemos que ella fue ex alcaldesa de nuestra comuna de Illapel y también una de las principales fundadoras del Cuerpo de Bomberos de Illapel, la señora Petronila Fernández, conocida cariñosamente como la señora Peta, que fue visitada también por la máxima autoridad de nuestra comuna, el alcalde Denis Cortés Aguilera. Mucha gente llegó ayer a la fiesta de San Isidro en Cuscús, muchos fieles, muchos devotos estuvieron presentes en esta fiesta de San Isidro de Cuscús durante la jornada de ayer domingo. Se nos viene el desfile este miércoles 20 a las 4 de la tarde. Es el gran desfile en honor a las glorias navales. Ahí van a desfilar las fuerzas vivas de la comuna de Illapel este miércoles 20 a partir de las 4 de la tarde. Será precisamente el municipio quien estará junto a los colegios, como siempre, organizando este bonito desfile. Ya don Tito Rosal está preparando la mejor pinta para desfilar en este desfile en honor a las glorias navales el miércoles a partir de las 4 de la tarde. Con la mejor pinta, ¿ah?, llegarán todos, como siempre, al desfile en honor a don Arturo Prat Chacón y las glorias navales. 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Finalmente, el clásico de la segunda división del fútbol de Chile entre Provincial Ovalle y el Brujas de Salamanca se juega el lunes 25 a las 3 de la tarde en el estadio La Portada de La Serena. Ahí será el clásico de la segunda división del Norte Chico entre Provincial Ovalle y Brujas de Salamanca por la segunda división. Si el Brujas gana, alcanzará al puntero y quedará en la cima de la tabla de posiciones, buscando ingresar a la liguilla que le permita poder ascender a la primera B del fútbol de nuestro país. El lunes, 3 de la tarde, en La Portada. Buen, pero buen partido de la segunda división.
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2: Es la hora 10:30 minutos.
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habrá cortes de calle este miércoles producto del desfile. Habrá corte de tránsito en la calle Constitución entre las calles Argentina y San Martín a partir de las 3 de la tarde hasta las 6 y media, por lo que se llama a los conductores y peatones a planificar sus desplazamientos con anticipación para este miércoles 20. Reitero, corte de tránsito en la calle Constitución entre las calles Argentina y San Martín a partir de las 3 de la tarde hasta cerca de las 6 y media de la tarde debido al desfile de las glorias navales. 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Vamos a revisar a las 11 de la mañana el avance de noticias de cooperativa. 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Ganó la Católica el fin de semana, ganó Colo Colo, que se arranca como puntero del fútbol chileno, solito está arriba el cuadro popular, y perdió la U en El Salvador frente a Cobresal, que después de 7 partidos sin ganar, se reencontró con la victoria, con un golazo, definitivamente, de Estefan Pino. 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Esta semana es semana de Copa Sudamericana y Copa Libertadores. Ya le voy a contar en detalle cuándo juegan los equipos chilenos en Copa Libertadores y cuándo juegan los equipos chilenos esta semana en Copa Sudamericana.

Arriba, arriba el ánimo, día lunes, hay que comenzarlo de manera distinta porque es una semana absolutamente distinta, con un feriado, con un día sándwich, para muchos en general durante este fin de semana que se avecina. Vamos a revisar entonces la programación de los equipos chilenos en Copa Sudamericana. Por ahí vamos a partir contándoles que el Audax Italiano juega mañana martes a las 6. Desde las 5:30 transmite Cooperativa mañana ese compromiso Audax con Barraca Central de Argentina el día martes, mañana 6 de la tarde. Seguimos revisando el día miércoles. En Uruguay, 6 de la tarde, Boston River recibe a O'Higgins de Rancagua. Y también el día miércoles, pero a las 8 de la noche, en Brasil, Grêmio recibe a Palestino. Ahí está la participación de los tres equipos chilenos de Copa Sudamericana. El Audax jugando el martes y Palestino con el conjunto de O'Higgins jugando el miércoles, ambos de visita, uno en Uruguay, O'Higgins, y el otro en Brasil, Palestino. En esta mañana también está con nosotros, como todos los días, compartiendo canciones e informaciones, TIT, artículos eléctricos para la construcción y el hogar, ampolletas LED de bajo consumo, alargadores, pilas, baterías y mucho más. 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Faltan solo 14 minutos para las 11 de la mañana.

Solo 10 minutos nos separan de las 11 de la mañana. Solo 10 minutos para las 11 de la mañana. En el día en que saludamos a los Eric y también a las Erika. En esta jornada de día lunes, comenzando recién esta semanita junto a todos ustedes. 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Una ayuda necesaria en estos tiempos bastante difíciles para muchas y muchas familias. Ayer se pegaron un condoro gigante los árbitros en el fútbol brasileño. Neymar salió a tomar agua y a aplicarse un poquito de cloruro de tilo en una dolencia que tenía en una de sus piernas. Y justo se produce un cambio en su equipo y el árbitro se equivoca y pone el número de Neymar en el cambio. Y Neymar no pudo volver a la cancha por un error arbitral que colocó en el cartel del cambio que salía Neymar, lo que enfureció al futbolista y después hizo unas declaraciones muy fuertes en contra de los jueces porque lo cambiaron sin que él era el nominado al cambio, sino por un error de los jueces. Una situación que ha dado la vuelta al mundo en las últimas horas. 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Ya faltan solo 6 minutos para las 11. 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

arriba, arriba. Solo 3 minutos para las 11 de la mañana. 3 minutos para las 11 de la mañana. Mayo va avanzando rápidamente, por si usted no se ha dado cuenta. Ya estamos a 18 de mayo. Rápidamente avanzando este mes del mar, porque las aguas del mar también se han movido, se han enfriado. Por eso se habla de que se viene el fenómeno del Niño Godzilla durante el mes de junio, y que traerá muchas, pero muchas lluvias a nuestro país. Por lo tanto, habrá que estar preparado para esa gran cantidad de lluvias que se anuncian por ahora, pero que en una de esas los pronósticos tampoco podrían concretarse próximamente. 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Solo 2 minutos para las 11 de la mañana.

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1: Que está llamando para contarnos lo que está pasando. Rodrigo Vergara, ¿qué tal?
2: Hola, Sebastián, buen día. Vamos a ir al norte del país. Mira, hoy día en la mañana sabíamos del caso de la niñita fallecida en Las Condes. Tenemos más antecedentes, pero vamos primero al norte, Hans Gotterman. Un caso bien terrible, ¿no? ¿Qué tal? Buen día.
3: Sí, dramática la muerte, buenos días, dramática la muerte de este niño de 4 años que durante la jornada de este domingo fue atropellado en calle Las Carpas, esto en intersección con Avenida Progreso en el sector oriente de la ciudad de Iquique, donde es alcanzado por el conductor de un vehículo y se realizan diligencias por parte de la CIA. Hay información que ha sido confirmada durante esta mañana por parte del Ministerio Público y tiene relación con que este niño habría aparecido intempestivamente en esta vía y es en ese sentido que habría sido entonces impactado por el conductor de este vehículo. Es por eso que no se procede a la detención de este chofer y además se le practican diversos exámenes que terminan descartando que pudiese haber estado conduciendo bajo los efectos del alcohol o bajo los efectos de alguna sustancia ilícita. En ese sentido, el peritaje de la CIAT ha sido también concluyente y señala que esto se debió netamente a el cruce intempestivo de este niño de 4 años que termina falleciendo a raíz de este atropello aquí en la región de Tarapacá.
2: ¿Decías que el conductor está detenido o no ha sido?
3: No, el conductor no fue detenido porque el peritaje de la CIA arroja precisamente que no hubo una imprudencia por parte de él.
2: Ya, un caso que conmueve, ¿no? Ahí a la opinión pública en Tarapacá. Hans, muchas gracias.
3: Buen día.
2: Vamos a lo de Las Condes porque el padre de esta niñita está detenido. A ver, Felipe Cofré, buen día.
4: Sí, nosotros nos trasladamos hasta la comuna de Recoleta. Acá el servicio médico legal ha llegado la familia de la pequeña Isidora, esta pequeña de 2 años y 7 meses que cayó desde un piso 11 la jornada de ayer, accidente por el que su padre está detenido y va a ser formalizado durante esta tarde por negligencia al estar al cuidado, al ser el responsable del cuidado de esta menor que resulta fallecida. Acá en el servicio médico legal se encuentra toda su familia a la espera de que entreguen su cuerpo para realizar una despedida, los funerales de esta pequeña niña, y es precisamente su madre Gloria Ortiz, quien entregó detalles respecto a cómo se sienten como familia. Dicen estar consternados y también están pendientes de todo el tema legal. Ellos esperan que la justicia se haga cargo de un hecho que a su juicio fue un actuar negligente del padre de esta menor. Escuchamos precisamente parte de esa declaración.
5: Como familia estamos tremendamente consternados por la muerte de mi hija. La fiscalía está tomando todas las medidas para poder esclarecer la situación junto con la PDI. Pero hasta el momento ellos tienen que tomar el caso y abordarlo de la manera que es un acto negligente durante el cuidado personal de mi hija.
4: Claro, y lo que manifiestan también la familia es que uno de los requisitos para cuando se acordaron estos regímenes de visita del padre es que debía tener mallas de seguridad su departamento, y el mismo padre se presenta a Gloria Ortiz facturas que corresponden a la instalación de estas mallas de seguridad, pero aparentemente estas instalaciones fueron parciales, no en todas las ventanas de este inmueble. Precisamente una de las ventanas que no tenía esta malla de seguridad es por donde se precipita esta pequeña.
2: La entereza de la mamá al conversar con los medios de comunicación, es ella la que decía además llevar a la justicia al padre de la niñita. Esa negligencia puede ser un cuasi delito de homicidio eventualmente. Vamos a ver qué cargos levanta hoy la fiscalía. Eso va a ser en la tarde, o debiera ser en la tarde, Felipe, ¿sí?
4: Sí, está programada para las audiencias de la tarde.
2: Muchas gracias.
4: Buen día.
2: Buen día. Otra cosa, está previsto un punto de prensa de la ministra Steiner. Se va a hablar, entendemos, de seguridad municipal por el reglamento de la nueva ley que afecta precisamente en este tema a los municipios. Hay harto tema para la exfiscal. Uno de los flancos abiertos en el Ejecutivo, que además hoy día tiene un día bien relevante para su proyecto de reconstrucción en el Congreso.
6: Gracias, Rodrigo Vergara.
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A la una de la tarde, como siempre, vamos a revisar las noticias de nuestra zona y la región. En vivo saludamos a nuestros amigos que nos escuchan en el 103.3 de la frecuencia modulada, la comuna de Salamanca.

El pasado fin de semana se corrió el rally Copec Móvil, o Copec Rally Móvil, como usted quiera llamarle, en la comuna de Arauca, en la región del Biobío, y nuevamente ganó Alberto Heller. Pero en la categoría GT2i, que ganó Jacob Masle y Facundo Peix, el octavo lugar lo ocupó el piloto illapelino Mauricio Araya Flores en su bólido. Participando también es el único piloto illapelino que participa en el Copec Rally Móvil, que recorre distintos puntos de nuestro país y cuya tercera fecha se corrió ayer en Arauco, región del Biobío. En la categoría de la serie GT2i, Mauricio Araya Flores ocupó la octava posición. El ganador de esa prueba fue Jacob Masle y Facundo Peix. Ellos ganaron en esa categoría. Y Heller ganó en la categoría mayor, Alberto Heller, quien está ahí manteniendo la punta en el Copec Rally Móvil, que se disputó este pasado fin de semana, reitero, en la comuna de Arauco, región del Biobío. Recordar que en esa zona de nuestro país también será el Campeonato Mundial de Rally, y se espera que lleguen muchos, pero muchos turistas de distintos países del mundo a presenciar el Campeonato Mundial del Rally Móvil, que tendrá lugar en Chile, específicamente en la región del Biobío. 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Ya son las 11 de la mañana con 27 minutos. 11 de la mañana, 27 minutos.

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1: Es la hora 11:31.
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20 minutos para el mediodía, 20 minutos para el mediodía en esta jornada de día lunes 18 de mayo. Reiterar la invitación para el miércoles a las 4 de la tarde es el desfile en honor a las glorias navales en la Plaza de Armas de la comuna de Illapel. ¿Ya? Para que ustedes estén preparados y asistan todas las fuerzas vivas de la comuna. 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Tenemos saludos para Eric González. Nos escribió su tía para saludarle en el día de su onomástico. A Eric González, de parte de su tía, le saludamos con afecto y mucho cariño en el día de su onomástico.

13 minutos para el mediodía, 13 minutos para el mediodía. Comienza a abrigar un poco ya la mañana. Salir a tomar el sol como los lagartos y lagartijas es lo mejor. Ahí está la verdadera vitamina D que nos entrega siempre el astro rey. La vitamina D tan necesaria para nuestro cuerpo. Usted aproveche también, si tiene tiempo ahí en su trabajo, salga un ratito de la oficina, tome el sol, abríguese un poquito y por supuesto va a disfrutar también de esta vitamina tan importante que nos entregue el sol, reitero, como es la vitamina D. 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

0: 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Nosotros avanzamos precisamente con canciones e informaciones.
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1: Es la hora 12 en punto.
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3: Proyecto de reconstrucción o la mega reforma del Ejecutivo, ya vamos a tener detalles de eso porque en el Parlamento ha hablado también el ministro Jorge Quiroz. Por ahora, una reunión que estaba fijada con la ministra de Seguridad por parte de algunos alcaldes o asociaciones de alcaldes respecto de la ley de seguridad municipal. Gloria Gutiérrez con la información, buenas tardes. Estoy seguro que está Gloria Gutiérrez en línea, vamos a ver si podemos retomar ese contacto. La particularidad es que efectivamente se juntaron con la ministra Steiner, pero después ella se fue y no conversó con los medios de comunicación. Se supone que se iba a socializar los avances respecto del reglamento de seguridad, de la nueva ley de seguridad municipal, pero hablan alcalde y hablan también, entiendo que la subsecretaria de prevención del delito, pero retomamos a la Gloria, ya, está en línea, Gloria Gutiérrez, tú.
4: Sí, Rodrigo, te contaba de esta reunión que mantuvo la ministra de Seguridad Trinidad Steiner con las tres asociaciones de municipalidades del país, esto para dar a conocer los resultados de un proceso participativo en donde se buscaba reformular el reglamento precisamente de la ley de seguridad municipal despachada desde el Congreso el año pasado y donde se afinan los últimos detalles para comenzar con su implementación. Todo esto es incorporado precisamente en el reglamento de la ley. Luego de este proceso, que contó con la participación de varias municipalidades, el Ministerio de Seguridad está en condiciones de acudir a la Contraloría para presentar estos cambios en el reglamento, por lo que se busca robustecer el rol de los municipios en materia de prevención y de seguridad pública. Si bien lo decía Rodrigo, la ministra Steiner estuvo presente en la reunión con los alcaldes, se fue desde aquí del edificio Bicentenario, que es donde se está llevando a cabo esta pauta de prensa, se fue antes de que comenzara el punto y las exposiciones de los alcaldes y de la subsecretaria de prevención del delito, Ana Victoria Quintana, ya que señalaron después desde el ministerio que tenía que acudir al Congreso para distintas reuniones y comisiones en las que había sido invitada. Por eso no estuvo presente aquí para dar respuesta a las preguntas que mantenían los medios de comunicación para ella, una instancia que seguramente quedará ya para la tarde cuando llegue hasta el Congreso Nacional, en donde pueda responder los cuestionamientos que se mantienen presentes en torno a su desempeño como ministra de Seguridad, también a la falta del plan de seguridad, como lo esperaba tanto la oposición como los mismos integrantes, algunos del oficialismo.
3: Gracias, Gloria.
4: Buenas tardes.
3: Volvemos con eso en un ratito. Vamos a hablar también de economía, lo de Codelco, con el viceministro Mas, hablando de una compañía fuera de control ayer en la televisión. Ya hay muchos comentarios respecto de eso. El viceministro en Economía y Minería, que además ha dicho que crecer es un deber moral en Chile, después de conocida la desalentadora cifra del PIB del primer trimestre, que fue negativa, menos 0,5%. El gobierno está pidiendo en este marco avanzar con su mega reforma, que vive horas importantes ahí en el Congreso. Jorge Espinosa Cuellar, buenas tardes.
5: Sí, muy buenas tardes. Aunque el gobierno tiene asegurados los votos para aprobar el miércoles la idea de legislar, la votación más importante de esta tramitación del proyecto de reconstrucción nacional. Hace poco rato, el jefe de bancada del PDG, Juan Marcelo Valenzuela, confirmó que efectivamente están comprometidos con el gobierno a votar en general a favor de este proyecto, no necesariamente en particular, porque hay ciertas diferencias que tienen en el articulado. En este momento, la Comisión de Trabajo de la Cámara Baja está viendo tres artículos, solo tres artículos que tienen que ver precisamente con la franquicia tributaria Sense, dos de ellos, y el otro tiene que ver con establecer como una infracción grave para los funcionarios públicos hacer mal uso de las licencias médicas. En la oposición han reclamado fuertemente porque no se traspasó a la Comisión de Trabajo también el análisis del artículo sobre beneficio tributario al empleo. Esta sesión debe terminar a eso de la 1:30 p.m. y poco antes de eso, a la 1:00 p.m, está convocada otra comisión, la Comisión de Medio Ambiente, esta vez para ver el articulado, los 14 artículos que les corresponde votar antes de que el proyecto pase mañana a la sala.
3: Lo detallamos luego. Gracias, Jorge.
5: Buenas tardes.
3: Eso a partir de las 12:30 del día, en la segunda edición del Diario de Cooperativa, en día lunes, semana corta para mucha gente que se va a tomar el sándwich el viernes.
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Ya son las 12 con 13 minutos en este lunes 18, saludando a Eric y a Erika. Aprovechamos de saludar a la señora Erika de la plaza de Abastos de nuestra comuna de Illapel, nuestra querida ministra Erika, que está de onomástico en el día de hoy. Saludos cordiales para ella. 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Las 12 con 15 minutos, mañana juega Coquimbo, Copa Libertadores de América, a las 6 de la tarde juega el cuadro pirata, transmite Cooperativa desde las 5:30 ese compromiso entre Piratas y el cuadro de Tolima, y también Cooperativa estará con el partido de Audax Italiano con Barraca Central de Argentina, Copa Sudamericana, partido que también se juega mañana en Santiago de Chile.

Las 12 ya con 18 minutos, 12 con 18 minutos en esta jornada de día lunes, comenzando la semana junto a todos ustedes en esta jornada matinal. 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A esta hora, Carabineros, PDI y el delegado presidencial participan de un punto de prensa y me parece que hay la detención de una persona extranjera. No sabemos todavía claramente la información de por qué fue detenida. Vamos a estar muy atentos entonces para entregar aquella información en cualquier momento, porque hay un punto de prensa a esta hora en la comisaría de Yapel, es un punto de prensa tripartito entre el delegado, la PDI y también Carabineros, por la detención de un ciudadano extranjero que desconocemos por ahora cuál es la situación y por qué fue detenido. Lo estamos ya reporteando para entregárselos en cualquier instante. Ya son las 12 con 20 minutos.

Las 12 con 24 minutos, 12 con 24 minutos. Hemos conocido ya más detalles de esta persona que fue entonces detenida. Se trata de un ciudadano extranjero que fue detenido en la comuna de Salamanca portando drogas. Aparentemente se dedicaba al tráfico de drogas, de nacionalidad colombiano, y pesaba sobre él una orden de deportación que no cumplió. Él tenía orden de salida del país y no la cumplió, y en un control de rutina se fiscalizó y se comprobó que participaba en tráfico de drogas menor y que tenía precisamente esta orden de abandonar el territorio nacional. Fue detenido en la comuna de Salamanca. Se trata de un ciudadano de origen colombiano. Es la información que nos reporta la policía respecto de este punto de prensa que se desarrollaba hace pocos instantes en la cuarta comisaría de Carabineros de Illapel. 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Son las 12 ya con 26 minutos. A la 1 de la tarde vamos a revisar las noticias, y no te olvides que en Restaurante y Pizzería Pronto Papá vas a encontrar variados platos a la hora de almuerzo. 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
1: Es la hora 12:30 minutos.
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Ya faltan solo 21 minutos para la una de la tarde. 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A la una vamos a revisar las noticias. Tenemos tiempo para más canciones. Cosa buena.

que la Selección Nacional de Fútbol de Irán viajó este lunes a Turquía para realizar su última concentración preparatoria antes del Mundial y esperar las visas para ingresar a Estados Unidos. La selección iraní confía en que las visas van a llegar para poder estar presente en el Mundial. Recuerde que hay un conflicto bélico donde está Estados Unidos, donde está también Irán. Pero según la FIFA, Irán, pese a todo lo que está ocurriendo, estará presente en el Mundial de Estados Unidos. La incertidumbre sobre los permisos de entrada a ese país se mantienen a menos de un mes del debut de Irán en el Mundial previsto para el 15 de junio. Va a debutar en Los Ángeles frente a Nueva Zelanda. Posteriormente, el combinado de Irán enfrentará a Bélgica y después a Egipto por el grupo G. Están en Turquía. Ahí van a esperar la llegada de las visas para poder volar y llegar a Los Ángeles, Estados Unidos, y jugar el Mundial. Gianni Infantino, el presidente de FIFA, dijo que sí o sí Irán estará en el Mundial, pase lo que pase con el conflicto bélico. Vamos a ver si aquello se cumple definitivamente. 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Con nosotros compartiendo también esta jornada matinal de día lunes. 24 grados esperan para hoy en la comuna de Illapel. Es decir, vamos a tener un día soleado, un día bastante templado. 14 minutos para la 1 de la tarde.

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Durante el fin de semana se inauguró también el segundo tramo de la ciclovía aquí en nuestra comuna de Illapel, ciclovía que quedó bastante bonita para quienes utilizan la bicicleta como medio de transporte. Ideal ese lugar precisamente para transitar de manera muy pero muy tranquila, sin tener que generar inconvenientes o tener uno mismo problemas con los automovilistas. El segundo tramo ya de la ciclovía está completamente listo. Nosotros nos vamos agradeciendo su compañía. No abandone nuestra sintonía porque a la una en punto, como siempre, revisamos las noticias de nuestra zona y la región.

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1: Es la hora 12:58 minutos.
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6: Más de 1.200 procedimientos y cerca de 80 detenidos marcan balance de seguridad de marzo a abril del 2026 en la comuna de Los Vilos. Proyecto de conservación del cuartel Bicrim de la comuna balneario de Los Vilos llega a un 73% de avance. 92 familias de Brisas del Mar cumplen el sueño de casa propia tras destrabarse dicho proyecto. Piloto Illapelino ocupó el octavo lugar de su categoría en el COPEC Rally Móvil.
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6: Es la 1:02 p.m. Saludamos a Radio Los Vilos 99.1 en la frecuencia modulada y vamos de inmediato a revisar las informaciones. Tradición y patrimonio, la comunidad de Pejerreyes celebra nueva jornada del Día del Criancero al interior de Montepatria. Los detalles con Juan Pablo Ramos.
7: Con una alta convocatoria de vecinos, crianceros y turistas, la localidad de Pejerreyes en el interior de Río Grande se convirtió en el epicentro de la identidad local al conmemorar una nueva edición del Día del Criancero. La jornada tuvo como principal objetivo rendir homenaje a la transhumancia y al valioso patrimonio caprino que define la historia cultural de los Valles Generosos. La actividad, coordinada de manera conjunta por la agrupación de crianceros de Pejerreyes y la municipalidad de Montepatria, contó con la presencia de destacadas autoridades locales y provinciales. El encuentro se consolidó como un espacio profundo de reconocimiento a las familias del sector, destacando el esfuerzo diario de quienes mantienen viva una tradición de años. El bloque cultural de esta jornada estuvo marcado con el protagonismo de las comunidades educativas, con participación de las escuelas en Nueva Esperanza de Pejerreyes, Escuela Frontera de las Ramadas y también el Jardín Infantil Copitos de Nieve de las Ramadas. al respecto de esta jornada del Día del Criancero, Manuela Borges Barraza, mujer oriunda del territorio y también parte de la agrupación de crianceros, comentó su impresión tras el reconocimiento por ser una de las colaboradoras más longevas.
8: Muy contenta, muy agradecida de todo y de los años que llevo en crianceros, estoy muy contenta y agradecida de ello. Eso, en las montañas se sufre, se pasa hambre, se de todo su poco, hasta nieve solimos tener, de todo eso.
7: ¿Y aún así siguen?
8: Sí, así seguimos, porque es la como el sustento familiar que tenemos, pues.
7: Nicole Cortés, presidenta de la agrupación de crianceros de Pejerreyes, destacó el desarrollo de esta iniciativa y el impacto que tiene esta jornada en su comunidad.
9: Sí, muy contenta, feliz del público, de la gente, de mis socios, de los crianceros que trabajamos para la fiesta, para hacerla muy linda, para el público, para todo el mundo. Estoy muy feliz, orgullosa, porque cada criancero apoyó para hacer esta linda fiesta.
7: Finalmente, Marco Echeverría, representante del alcalde Cristian Herrera Peña en el territorio, comentó su impresión al respecto de toda la jornada del Día del Criancero.
10: Bueno, estamos felices hoy acompañando aquí a la comunidad de Pejerreyes en esta fiesta de la tradición, donde ellos nos muestran su cultura, sus tradiciones, y desde el municipio, tanto el alcalde como el consejo municipal, han apoyado y han declarado un apoyo irrestricto con lo que son las fiestas, porque conservan nuestra cultura, nuestra tradición, porque es parte del patrimonio.
7: Destacar que este tipo de iniciativas se replican al interior de los Valles Generosos, relevando la importancia de la transhumancia y también destacando los valores del campo chileno presente en los valles interiores de la comuna de Montepatria. Desde los Valles Generosos informó el periodista Juan Pablo Ramos.
6: Gracias, Juan Pablo, por esa información. Es la 1:06 p.m. Con una buena actuación, el piloto yapelino Mauricio Araya Flores ocupó la octava posición en la categoría GT2I del Rally Móvil en su tercera fecha del Campeonato Copec Rally Móvil, disputada en la comuna de Arauco, región del Biobío, los mismos caminos que se correrá el Mundial de Rally en el mes de septiembre. La emocionante serie GT2I dejó como vencedores a Jacob Mesle y Facundo Peix, imponiéndose por una mínima diferencia Tomás Gallardo. Además, destacó la participación especial del piloto invitado Jaime Hinspeter, que logró completar la dura prueba dominical. Mauricio Araya Flores llegó en la octava posición. Así revisamos las noticias de nuestra zona y la región, siempre en vivo. Seguimos con otras informaciones. Luego de años de espera para mejorar una infraestructura deficiente afectada principalmente por las lluvias y en el marco de la visita de consejeros regionales a la provincia de Chuapa, se dio a conocer que el proyecto de conservación del edificio de la Brigada de Investigación Criminal debería concretarse a fines de julio o principios de agosto, beneficiando tanto a los funcionarios como a la comunidad de Los Vilos. El proyecto, que actualmente presenta un 73% de avance, contempla intervenciones de conservación en puertas y ventanas, revestimientos y pinturas, pisos, equipamientos eléctricos, instalaciones sanitarias y sistema de climatización, rejas y otras mejoras. Asimismo, pone especial énfasis en la techumbre, afectada en años anteriores por las lluvias y que en el contexto de la posible llegada del fenómeno climático del Niño Godzilla a la región cobra aún mayor relevancia. Escuchemos lo que nos comenta la presidenta de la Comisión de Régimen Interno del CORE, Paola Cortés.
11: Bueno, junto a los consejeros del Choapa, estamos acá en la Vigil Los Vilos, fiscalizando y viendo cómo han avanzado las obras de conservación de este edificio. Estamos muy contentos, esta obra lleva un 73% ya de avance y esperamos estar inaugurando esta gran obra ya a fines de julio, principios de agosto. Decir que con esto mejora la infraestructura.
6: Desde la PDI, el comisario Álvaro Loaiza, subjefe de la Brigada de Investigación Criminal de Los Vilos, dijo que el mejoramiento de las instalaciones influye en cómo la población ve también a nuestra institución.
12: Bueno, el apoyo ha significado un gran impacto en la imagen de cómo ve la institución y cómo ve la comunidad la prestación de los servicios a través de un mejoramiento de la infraestructura donde se puede permitir una mejor atención a público y a la comunidad vileña.
6: Por otro lado, Guillermo Calderón, arquitecto del Departamento de Infraestructura de la PDI, se refirió al porcentaje de avance de la construcción y a las obras pendientes.
13: Hoy día nos queda empezar a hacer las obras de los complementos, términos de pintura, fachadas laterales, nos queda el tema de blindaje solo le aplicamos una película de blindado para las ventanas y el resto son obras exteriores.
6: Es la 1:10 p.m. Más de 1.200 procedimientos y cerca de 80 detenidos marcan balance de seguridad de marzo-abril del 2026 en la comuna balneario de Los Vilos. Detalles con Claudio León.
14: Gracias. Autoridades destacaron la coordinación entre instituciones y reforzaron su compromiso para continuar fortaleciendo la prevención del delito en la comuna. Un positivo balance en materia de seguridad pública fue presentado durante una nueva sesión del Comité de Seguridad de Los Vilos, instancia en la que autoridades y representantes de distintas instituciones informaron que durante el último periodo se realizaron más de 1.200 procedimientos policiales y cerca de 80 personas fueron detenidas en la comuna. La reunión congregó a representantes del municipio, carabineros, policía de investigaciones, organismos vinculados a la seguridad y prevención, además de dirigentes de la Unión Comunal de Juntas de Vecinos de Los Vilos, quienes analizaron las cifras y las acciones desarrolladas en distintos sectores del territorio comunal. Entre los procedimientos destacados se encuentran controles vehiculares, fiscalizaciones, operativos preventivos y acciones focalizadas en sectores priorizados. Este trabajo ha permitido fortalecer la presencia policial y responder a las principales inquietudes de la comunidad. El alcalde de Los Vilos, Cristian Gross, valoró el trabajo coordinado entre las instituciones y destacó la importancia de mantener el despliegue preventivo en su comuna.
15: Seguridad, sabemos que es un tema prioritario para los vecinos y vecinas de la comuna de Los Vilos y de todo Chile, y es por eso que este esfuerzo mancomunado de poder congregar a las policías, a carabineros, a la PDI, también a nuestros propios equipos municipales, y en este trabajo coordinado con las juntas de vecinos y la Cámara de Comercio, creo que empieza a rendir frutos que son importantes y que justamente nos tiene que ir generando avances. Sobre todo en la mejora de la percepción de la seguridad.
14: Por su parte, el jefe de la prefectura Limarí Choapa, coronel Javier Parragués, destacó la relevancia de la denuncia y del trabajo colaborativo con la comunidad para continuar avanzando en la prevención del delito.
16: Damos cuenta de que ese trabajo, con esa información oportuna, con una manera cohesionada, podemos tener resultados positivos. El día de hoy mostramos una etapa, digamos, de una planificación previa, de acudir a todas las incivilidades y situaciones de inseguridad que afectaba a la comuna para poder focalizar nuestros servicios de mejor manera, ¿cierto?, y dar respuesta oportuna a la comunidad.
14: Durante la reunión también se abordaron nuevas estrategias de intervención y prevención, junto con la planificación de futuras acciones orientadas a reforzar la seguridad en barrios y espacios públicos de la comuna. El delegado presidencial provincial de Choapa, Cristian Rondanelli, destacó las cifras obtenidas en este periodo.
17: Tenemos algo muy contundente, 73 personas detenidas en este periodo, en un mes, en donde se llevaron a cabo 1.224 controles y fiscalizaciones, y además por otra parte tenemos lo que llevó a cabo la Policía de Investigaciones. Sabemos una banda muy conocida en la zona que también fue detenida. Después tenemos otro punto que se intervino, en donde quedaron dos personas con prisión preventiva, otras cuatro personas con medidas cautelares, con decomisos importantes de droga, no solamente de marihuana, sino que también cocaína, ketamina y pasta base, que creo que eso es muy relevante.
14: Asimismo, la autoridad provincial agregó que como gobierno del presidente José Antonio Kast tenemos un mandato específico de parte de la ciudadanía.
17: Nosotros desde el gobierno del presidente José Antonio Kast tenemos un mandato específico por parte de la ciudadanía, y es mejorar los índices de seguridad, y aquello lo hemos llevado a cabo en la comuna de Los Vilos en este trabajo mancomunado que hemos tenido, y obviamente ahora tenemos metas un poquito más a mediano plazo. Y dentro de 3 meses más vamos a estar haciendo una evaluación de cómo se prolonga este trabajo en los meses de mayo, junio y julio.
14: Finalmente, las autoridades reiteraron el llamado a la comunidad a denunciar hechos delictivos y participar activamente en las iniciativas de prevención impulsadas en el territorio. Desde la Delegación Presidencial Provincial de Choapa informó Claudio León Tapia. Muchas gracias. Hasta pronto.
6: Gracias por esa información. Seguimos con más noticias. Rápidamente está con nosotros el delegado provincial de Choapa, Cristian Rondanelli Orrego. ¿Cómo le va?
18: Muy bien usted, don Jorge Ramón Ollaner.
19: Aquí estamos. Bueno, ya se comenzó a habilitar, tengo entendido, el cupón de gas licuado.
18: Efectivamente, el día de hoy el gobierno, el presidente José Antonio Kast, da a conocer esta iniciativa que se venía conversando desde hace algunas semanas, en donde se van a entregar un cupón de gas de 27,000 pesos, donde los beneficiarios son el 80% de las familias más vulnerables de nuestro país. Y en ese sentido es tremendamente relevante que esto va a llegar como única vez. Es un bono de 27,000 pesos, el cual la gente tiene que habilitar el cupón primeramente.
19: Ya.
18: Después de habilitado, pasan algunos días y ya el cupón queda válido para poder hacer la compra. No es algo que sea inmediato. Entonces, cuando ingresen a la... Es importante que esto hay que hacerlo en una página web que es www.cupondegas.gov.cl para que hagan la habilitación como primer paso. No hay que ir a comprar el gas al tiro. Después, ya en el 17 de junio, va a estar disponible el cupón en donde va a poder hacer uso de este, donde hay una coordinación también con las empresas proveedoras de gas para que ellos puedan recibir. Se puede hacer a través de la aplicación de Banco Estado o van a haber diversas formas en cómo hacerlo. Ahí nosotros vamos a estar haciendo la bajada de todo lo que implica el cupón de gas en ayuda a más de 7,7 millones de hogares a nivel país. Cuenta con una inversión total de más de 199 mil millones y esto va en ayuda directamente al bolsillo de cada uno de los chilenos más vulnerables.
19: Reiteramos la página web.
18: Es www.cupondegas.gov.cl.
19: Ya, perfecto. Cupón de gas.gov.
18: Gov.
19: Con B larga. G-O-V,
18: de gobierno.
19: Claro.
18: Punto CL.
19: Perfecto.
18: Entonces, como les digo, van a poder primeramente hacer el primer paso, que es la activación del cupón.
19: Se pide la clave única.
18: Importante. Sí, se pide la clave única. Claro, es sumamente importante. La gente tiene que tener su clave única. Después de este primer paso, no acudir a comprar el gas de inmediato hasta que el cupón esté disponible para ser utilizado. En el paso número 2 dice acceder al cupón a través de la cuenta RUT de Banco Estado. Si la persona no la tiene, puede solicitarla en forma gratuita en bancoestado.cl o en las sucursales. Y el paso número 3, para pagar, presentar el cupón dentro de la APP del Banco Estado, RUT Pay o el cupón que se puede entregar impreso en las cajas vecinas.
19: Yeah.
18: Es fundamental. También las cajas vecinas van a poder entregar este cupón de 27 mil pesos para que la persona lo pueda utilizar en la compra del gas.
19: Claro, y el registro social de hogares tiene que estar habilitado, más bien dicho, actualizado al 16 de abril.
18: Al 16 de abril. Quien no lo tuvo al 16 de abril no va a ser beneficiario de este proyecto. Eso es sumamente importante porque hay muchas personas que no están como jefes de hogar a la fecha registrados, por lo tanto no van a tener acceso a este. El corte se hizo al 16 de abril. El no hacerlo a posterior de esto implicaba un retraso y que este bono no iba a llegar en los meses de invierno, que es cuando más se requiere muchas veces contar con el gas para las estufas,
19: ya, y ya, etcétera. Está activado porque dice la página, yo ingresé de inmediato, dice que ya está activo desde hoy y hasta el 30 de junio.
18: Así es, desde hoy al 30 de junio usted puede solicitar este cupón y después lo va a poder utilizar hasta el 30 de septiembre. Esa es la fecha límite de uso del cupón.
19: Un beneficio que se entrega, que quede claro para la gente, por una sola vez.
18: Por una sola vez.
19: Claro.
18: Y quien no lo cobre al 30 de septiembre, lo pierde.
19: ¿Lo pierde?
18: Claro.
19: Allá.
18: Esa es la fecha límite.
19: Para cobrarlo.
18: Así es.
19: ¿Y ese cupón pertenece a todas las distribuidoras de gas?
18: A todas las distribuidoras.
19: Quien lo recibe el beneficio, elige...
18: Elige dónde compra.
19: Ya, si compra no en agua, abastible, Lipigás, todos los que existen.
18: No se podría desde el Estado indicar a una sola empresa, porque si no, eso sería una colusión.
19: Sin lugar a dudas.
18: Entonces, Gasco, Abastible, Lipigás, que son las más grandes y las más conocidas en nuestra zona, son con las cuales hoy día se va a poder comprar el gas a través de este cupón. Sabemos que en otras partes del país hay algunas distribuidoras de gas más pequeños y con ellos también el gobierno está conversando, pero no es el caso nuestro, sino que son de otras regiones más alejadas.
19: Perfecto. Pasamos a otro tema porque en las últimas horas fue detenido un extranjero que tenía pendiente, tengo entendido, si no me equivoco, una deportación. Él tenía que haber abandonado el país y no lo hizo y fue controlado en una rutina de carabineros o en un control de rutina, para que se entienda bien, y se comprobó precisamente que además estaba inmerso en el tráfico de droga.
18: Mira, acá hay que relevar un hecho. Carabineros y la Policía de Investigaciones están llevando a cabo un sinfín de acciones en nuestra provincia del Chopo. Mantenemos un diálogo semanal con ellos y a diario, por supuesto, en torno a todo lo que se está haciendo en nuestro territorio. Y en ese sentido, han derivado en un sinfín de decomisos por microtráfico, controles de identidad que derivan en casos como el de ayer. Tenemos otro control que anteriormente se hizo en la carretera, donde derivó con un auto por encargo por robo. Y el de ayer es un hecho aún más importante. En un control de rutina en la comuna de Salamanca se encuentra una persona de nacionalidad colombiana que no contaba con sus identificaciones correspondientes. Por lo tanto, no podían saber quién era Carabineros. Carabineros toma contacto con la PDI y además la persona que acompañaba a esta persona muestran un DNI. Y en ese DNI se logra identificar que este sujeto de nacionalidad colombiana, que portaba droga, entendemos que tal vez esta droga era con otros fines, no con el consumo personal, se detecta que es una persona que está con orden de expulsión vigente. Por lo tanto, hoy día, bajo estos controles de rutina, que se dan semana a semana y que se han ido reforzando en estos casi 70 días de gobierno, la persona va a derivar en que va a ser trasladada hoy día a Santiago. Y en el próximo vuelo charter, que se van a hacer expulsiones de nuestro país, va a ir esta persona en ese vuelo. Por lo tanto, creo que acá es sumamente relevante que desde la provincia del Choapa, desde la región de Coquimbo, se está cumpliendo con el mandato de nuestro presidente José Antonio Kass, y que es el mandato que tiene la ciudadanía. No podemos tener personas indocumentadas que a la vez están cometiendo hechos ilegales en nuestra provincia, como en este caso la persona que fue detectada el día de ayer con posesión de droga, tanto de marihuana como pasta base, y que finalmente va a terminar deportado. Creo que ese es un mensaje sumamente claro. Nosotros no vamos a amparar personas que estén ligadas a temas de microtráfico, de narcotráfico, y que además se encuentren en una situación irregular en nuestro país. Por lo tanto, el procedimiento es que hoy día se traslada a esa persona a Santiago y en los próximos días va a ser deportado.
19: Perfecto, delegado de nuestra provincia, Cristian Rondanilli, le agradecemos su gentileza.
18: Y no me eche tan rápido, el gusto de siempre usted cortarme, pero cuando hay que llamarlo a usted, el fin de semana se acuerda.
19: Oiga, hay que cumplir lo horario, la pauta, nos queda algo.
18: Sí, pero contémosle algo también a la gente de Los Vilos. Estuvimos la semana pasada con ellos dando cuenta de un mes de trabajo que se hizo en Los Vilos, donde Carabineros realizó más de 70 detenciones en estos controles de rutina, donde tenemos resultados también por parte de la Policía de Investigaciones, en donde se han intervenido algunos sectores, y obviamente aquello es parte del mandato que nosotros tenemos de nuestro presidente José Antonio Kass en poder hacer un rol mancomunado con las policías, y eso lo vemos también con el caso de la persona deportada que se va a ir deportado los próximos días.
19: Bueno, esperemos que continúen esos controles porque aquello le brinda seguridad a la comunidad también.
18: Por supuesto, y es lo que vamos a seguir haciendo con acciones que no pueden ser comunicadas, pero que las estamos llevando a cabo en el territorio.
19: Ahora sí, hacemos la pausa respectiva y volvemos, nos quedan poco tiempo para revisar algunas informaciones.
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20: 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Ahora las noticias tienen energía.

0: finalmente le contamos que esta mañana se produjo un accidente de tránsito. Se trató de un atropello a una escolar de 15 años de edad de sexo femenino que fue alcanzada por un vehículo que conducía una mujer. El hecho se produjo esta mañana en la intersección de las calles San Juan de Dios y Luis Cruz Martínez de la comuna de Illapel. Al lugar concurrió bomberos, carabineros y también la ambulancia que trasladó a la menor hasta el hospital de Illapel para constatar lesiones. El procedimiento de rigor fue adoptado por carabineros de servicio en la población. Nos vamos, gracias por informarse con nosotros.
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11: 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Una, 33 minutos. Una, 33 minutos.
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13: Hablemos de economía y del peor resultado desde comienzos del año 2009. El crecimiento del primer trimestre fue de menos 0,5% de acuerdo con los antecedentes entregados por el Banco Central. Caídas relevantes en varias áreas. ¿Qué dicen en el gobierno? Gonzalo Aguirre, buenas tardes.
14: ¿Qué tal? Muy buenas tardes. Ya con las cifras preliminares de los IMASEX anticipaban resultados negativos en materia de crecimiento para los primeros tres meses del año. Sin embargo, el último informe de cuentas nacionales del Banco Central dejó caídas aún más pronunciadas de menos 0,9% en enero, menos 0,3% en febrero y menos 0,2% en marzo, para completar así un retroceso de 0,5% durante el primer trimestre. En el reporte se detalló que las principales actividades que contribuyeron al menor nivel del PIB fueron el agropecuario silvícola, la minería, la industria manufacturera y la pesca. En cambio, al alza lo hicieron principalmente los servicios personales. También se dio cuenta de una disminución de las exportaciones y un aumento de la demanda interna. Comenta los datos Alejandro Vicondoa, profesor del Instituto de Economía de la Universidad Católica.
15: Estamos comparando con respecto al primer trimestre del 2025, donde se esperaba el anuncio de las tarifas de Estados Unidos, que ocurrió a principios de abril de 2025. Entonces, venimos de una base alta de exportaciones. Hay bastante evidencia de que se estaban acumulando inventarios en cobre y en otros materiales esperando el anuncio tarifario. Por lo tanto, la base de comparación es un fenómeno que explica un poco el número. Pero por otro lado, también esto está reflejando la tendencia que ha tenido la economía ya en los últimos trimestres de bajo crecimiento, en particular baja inversión también y los problemas que ya estructurales.
14: El experto recordó que estamos en un contexto internacional bastante desfavorable y que, por lo tanto, en una economía abierta eso pega mayormente. Por lo mismo, la expectativa para el año incluye cifras de crecimiento no superiores a 2 o 2,5%. Desde el Ejecutivo, el viceministro de Economía y Minería, Daniel Mas, publicó en la red X que Chile no aguanta un año más de estancamiento y mediocridad y que recuperar el crecimiento económico es un deber moral para retomar el camino de las oportunidades, el desarrollo y mejorar la vida de nuestros compatriotas. Comentó también el resultado en el Congreso el ministro de Hacienda, Jorge Quirós.
16: 0,5% caída en el primer trimestre. Es el primer trimestre, el último trimestre de este gobierno que te damos. El peor primer trimestre de la crisis subprime. Y es el país que recibimos y por eso más que nunca necesitamos recuperar el crecimiento.
14: En cuanto a los envíos al extranjero, el Banco Central detalló que las exportaciones de bienes decrecieron como resultado de menores envíos frutícolas y de cobre. Compensaron en parte lo anterior los envíos industriales de alimentos y químicos, en tanto las exportaciones de servicios cayeron, incididas principalmente por el gasto en turismo. Y en la minería, en particular en Codelco, dan que hablar las declaraciones cruzadas luego de que el presidente saliente del directorio, Máximo Pacheco, hicieron entrevista con El País que Chile definitivamente no se cae a pedazos, el Estado no está quebrado ni Codelco fundido. En tanto, el viceministro Mas aseguró en Canal 13 que Codelco es una compañía sin duda que está fuera de control y que con el nombramiento de los nuevos directores se busca retomar el control de la compañía.
13: Es Gonzalo Aguirre con la información económica. Gracias, buenas tardes.
14: Chao, buenas tardes.
17: Bueno, y en ese marco, el que sigue el trámite del proyecto misceláneo en el Congreso, el gobierno ahí reitera la necesidad de crecer. Hay días relevantes esta semana en comisiones, pero también en la sala de la Cámara, eso es lo que está previsto. Jorge Espinosa Cuellar, buenas tardes.
18: Sí, buenas tardes. Y el ministro de Hacienda, Jorge Quirós, confirmó que el gobierno va a ingresar hoy a tramitación el proyecto paralelo comprometido con el PDG sobre pañales y medicamentos, con lo cual ya en los hechos se asegura en la votación del miércoles en el Pleno de la Cámara Baja la aprobación de la idea de legislar esta reforma tributaria y otras normas misceláneas incluidas en el proyecto denominado de Reconstrucción Nacional. Se trata este último de un proyecto cuya tramitación ha sido fuertemente tensionada por el ingreso en la Comisión de Hacienda de más de 1.600 indicaciones, la mayoría de las cuales fueron votadas en paquete, sin discusión y obviamente rechazadas. En conversación con la prensa, antes de ingresar a la sesión de la Comisión de Trabajo, no solo confirmó el ingreso del otro proyecto, sino que además reforzó la invitación del gobierno al socialismo democrático a sumarse a un acuerdo.
19: No, se está muy bien encaminado, lo vamos a ingresar al Congreso ahora y están los términos que conversamos con el PDG. Hay absoluto consenso que se requiere una estructura tributaria más competitiva, agilizar los permisos, se requieren tomar ciertas medidas de contención a futuro y eso le da estabilidad y crecimiento al país. El socialismo democrático lo sabe y siempre están invitados a que se sumen.
18: Según explicó el jefe de bancada del PDG, Juan Marcelo Valenzuela, el acuerdo, que en un momento fue desahuciado y que ahora se retomó con la conducción del ministro de Hacienda y del propio líder del PDG, Franco Parisi, contempla un proyecto efectivamente para la devolución del IVA por la compra de pañales para menores de 2 años y también para mayores de 65 pero que tengan un diagnóstico médico, y también por una canasta de medicamentos que deberá ser definida en un reglamento, en ambos casos con una cobertura del 80%, es decir, deja afuera solo al 20% de mayores ingresos. En todo caso, el acuerdo, según dijo el diputado Juan Marcelo Valenzuela, no compromete a los diputados del PDG a aprobar todo el articulado.
20: El acuerdo que nosotros hemos consagrado con el gobierno es avanzar en la idea de legislar, pero luego en la discusión en particular, el Partido de la Gente tiene distintas posturas y, por ejemplo, no estamos de acuerdo con la eliminación de la franquicia tributaria. Lo mismo pasa con la invariabilidad tributaria, a menos que el gobierno decida y reciba nuestras propuestas de elevar el impuesto que tienen que pagar, y ahí nosotros podríamos recién pensarlo.
18: A esta hora está sesionando la Comisión de Trabajo de la Cámara, que tiene que abordar dos temas planteados en 3 artículos de este proyecto. Uno de ellos es el que establece como una falta grave el mal uso de las licencias médicas sin sumarios de por medio, lo cual podría generar una judicialización en los despidos y además establecerse un monto, un costo no contemplado, según lo advirtió el Consejo Fiscal Autónomo. Aún así quedó aprobado prácticamente los mismos términos que antes lo hizo la Comisión de Hacienda, y ahora en trabajo se escuchan las exposiciones sobre el término de la franquicia CENSE, algo que, recordemos, la Comisión de Hacienda previamente rechazó. Hay una molestia generalizada en la oposición por la forma en que se está tramitando el proyecto. Escuchamos al diputado demócrata Cristiano Patricio Pinilla.
21: El gobierno hace como que dialoga y sus diputados y diputadas hacen todo lo necesario para que el proyecto avance sin ningún tipo de modificación, sin contrapeso alguno. Eso nos parece escandaloso. Este es solamente un juego, una burla a lo que es la democracia y el actuar en la Cámara de Diputados. En virtud de aquello, la bancada está más cerca de rechazar la idea de legislar.
18: Una de las particularidades en la tramitación de este proyecto es que después del trabajo que hizo la Comisión de Hacienda, a esta hora el mismo proyecto es visto por 2 comisiones de manera simultánea, la ya citada Comisión de Trabajo y la Comisión de Medio Ambiente, que tiene que pronunciarse sobre 14 artículos más y más de un centenar de indicaciones o propuestas de enmienda de los parlamentarios, mientras que hasta ahora la oposición no decide cuántas indicaciones que fueron rechazadas previamente va a poder reponer en la sala, porque todavía no está evacuado el informe de donde se consignen efectivamente cuáles fueron declaradas inadmisibles y cuáles rechazadas. Solo estas últimas pueden ser vueltas a presentar en la sesión de mañana y pasado. Mañana se vota en general y el miércoles todo el articulado, posiblemente hasta la madrugada.
22: Sí, Alessandro, de hecho la Cámara ya anticipó jornada maratónica para eso, y después vendrá lo del Senado, donde también ya se cuecen algunas habas. Jorge Espinosa Cuellar, buenas tardes.
18: Buenas tardes.
23: Quedan 2 semanas para la primera cuenta pública del presidente Kast, y en el oficialismo crece la preocupación por errores y polémicas que han marcado las últimas semanas de gobierno. Todo cuando se espera que seguridad y economía sean los ejes del discurso. Camila López, buenas tardes.
0: ¿Qué tal? ¿Cómo están? Muy buenas tardes. Y 14 días faltan para la primera cuenta pública del presidente José Antonio Kast, una instancia que en el oficialismo ven como clave para reordenar la agenda del gobierno y marcar un nuevo hito político en la administración. Y es que las últimas semanas han estado marcadas por distintas polémicas que han complicado el Ejecutivo, entre ellas los cuestionamientos a la ministra de Ciencia, Ximena Lincolao, tras la salida del ex subsecretario Rafael Araoz. A eso se suma la controversia que generó la indicación del gobierno para que instituciones de salud, educación y previsión reporten a migrantes en situación irregular, y también las críticas por la falta de un plan de la ministra de Seguridad, Trinidad Steiner, que terminó abriendo otro flanco para la Moneda. Un escenario que también comienza a reflejarse en las encuestas, porque según la última CADEM, la aprobación del presidente cayó a su nivel más bajo desde que asumió el cargo, mientras que su desaprobación llegó al 58%. En tanto, la encuesta Criteria mostró un alza en la aprobación del gobierno hasta el 38%, aunque la desaprobación también subió y alcanzó su nivel más alto con un 53%. En ese contexto, desde el oficialismo comienzan a pedir mayor orden político y comunicacional. Tras participar en el Comité Político Ampliado, la jefa de senadores de Renovación Nacional, María José Gatica, aseguró que el gobierno debe terminar con los errores y concentrarse en las prioridades ciudadanas.
1: Yo espero que por lo menos la cuenta pública, además de rendir lo que hizo la administración anterior el año 2025, pueda también marcar la pauta de las líneas de trabajo que va a implementar el Ejecutivo, de que ya han pasado 2 meses ya de que este gobierno asuma esta administración. Y yo siento de que hay carteras en donde ya no pueden haber errores, no pueden haber equivocaciones. Y me refiero a las carteras que tienen que ver en un 100% con el trabajo político y comunicacional, ¿ya? En ese sentido, yo espero que exista una mejora, que haya una reformulación del cargo, que el trabajo que no se esté realizando de la mejor manera, hoy día se pueda cambiar la forma en cómo se comunica o en cómo se hace política por el bien del presidente.
0: Bueno, y mientras en la Moneda afina los últimos detalles del mensaje presidencial, esta jornada el presidente José Antonio Kast recibió a los presidentes del Senado y de la Cámara de Diputados, Paulina Núñez y Jorge Alessandri, respectivamente. Una cita en que los timoneles del Congreso le entregaron una serie de propuestas que, a su juicio, deberían estar presentes en la cuenta pública, especialmente en materia de seguridad. Y es que desde el Congreso insisten en que el mensaje del 1 de junio debe contener medidas concretas y señales políticas claras en temas como seguridad, crecimiento y migración. Escuchemos a Núñez y a Alessandri.
2: Para que en una cuestión tan sentida como es la seguridad, podamos lógicamente tener en la cuenta pública una estrategia clara, definida, con plazos, con recursos, con tareas, con roles, en fin, con los actores relevantes, para que la ciudadanía lo sepa.
3: Le hicimos llegar al presidente lo que nosotros sentimos como Cámara de Diputados y Senado que debe estar en la cuenta pública. Le dimos un detalle de proyectos con su boletín, con su estado de tramitación, cosas que serían importantes en materia de permisología, cosas que serían importante en apoyo a los policías. Estamos seguros no solo que van a estar en el discurso de ese día estas medidas, sino que van a ayudar también al mejor gobernar y al siempre, siempre tener un plan.
0: Todo esto mientras también se confirmó que el expresidente Gabriel Boric no asistirá a la primera cuenta pública del mandatario. Según explicaron desde su entorno, el ex jefe de Estado estaría fuera del país durante esos días.
24: Camila López con la información. Gracias. Buenas tardes, Cami.
0: Buenas tardes.
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28: 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Una, 52 minutos. Una, 52 minutos.
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29: Vamos al barrio Franklin, ahí en el matadero. Felipe Cofré, ¿qué pasó?
12: Sí, es un amplio operativo que está coordinado por personal de Carabineros, PDI, la Municipalidad de Santiago. También está Servicio de Puestos Internos y otros organismos encargados de una fiscalización global en este sector. Es calle Placer frente a el Galpón Amanecer, en donde se han realizado varias fiscalizaciones y donde ya se han incautado varios productos que han sido falsificados y que infringen la ley de propiedad intelectual en este caso, y ya hay dos personas que han sido detenidas, según nos indican de manera preliminar en este organismo que también contempla operativos de fiscalización y control migratorio. Hace pocos minutos habló el delegado presidencial en la región metropolitana, Germán Codina, lo escuchamos.
13: Tiene que ver con todo el entorno. A nosotros nos interesa evidentemente intervenir situaciones, sobre todo donde sabemos que existe comercio ilegal, y reitero, esta es una forma también de enfrentar el crimen organizado, porque muchas veces hemos visto lamentablemente esa conexión persistente que tienen, pero obviamente nos interesa la recuperación del macro sector. Aquí estamos hablando de la zona del Persa Biobío.
12: Claro, para que se hagan una idea, esto que está siendo fiscalizado hasta ahora es justo frente al Mall del Mueble, a un lado de Placer 880, otro galpón que ya había sido fiscalizado, que se encuentra clausurado y en donde también habían ocurrido incivilidades, incluso homicidios con armas de fuego al interior de ese local comercial. Ahora se está realizando la fiscalización en el galpón de al lado, en donde ya algunos comerciantes fueron advertidos.

0: constitucional para la macrozona sur, cuatro provincias del Biobío y la Araucanía. Recordemos que son 4 años ya de presencia militar, básicamente en la carretera 5 sur y también en caminos secundarios. Sin embargo, hay preocupación, especialmente del mundo agrícola y forestal. Hay críticas también respecto de la eficacia que ha tenido esta medida. Sebastián Navellán es el presidente de los agricultores de la provincia de Malleco. Patricio Santibáñez, presidente de la multigremial, abordan esta situación y dan a conocer lo que esperan para esta tarde y especialmente pidiendo modificaciones al estado de excepción constitucional.
1: Tengamos cambios reales a la seguridad de la región de la Araucanía. No podemos seguir con el mismo estado de excepción que ha estado los últimos 4 años. Es por eso que pedimos que el gobierno ingrese modificaciones contundentes y reales para tener una solución real.
2: El estado de excepción debe ser perfeccionado, se debe permitir que los militares ejecuten controles, sobre todo en zonas rurales donde se desplazan la gente que comete atentados. Se requiere una mayor preparación para cuando ocurran atentados, tener la posibilidad de capturar a los involucrados.
0: Algunas de las propuestas que ha hecho la multigremial en las últimas horas a las autoridades regionales de gobierno tienen que ver con la creación de una unidad especializada de inteligencia donde puedan tomar parte funcionarios de la PDI, de Carabineros y también del Ejército. No se puede seguir haciendo lo mismo por otros 4 años, es lo que dicen los agricultores y también los gremios agrícolas y forestales. Durante esta tarde, Verónica Rodrigo, lo verá la Cámara de Diputados y mañana le corresponde al Senado respecto de renovar una nueva prórroga a este estado de excepción.
3: Claro, y no solo la multigremial la que habla en la zona, porque acuérdense que el propio senador por la Araucanía, Rodolfo Carter, que salió un cupo republicano, ha dicho que no se puede seguir haciendo más de lo mismo. Él, en la última votación, se abstuvo y pidió al gobierno, a su gobierno, innovar en estas materias que no habían llegado a la moneda para hacer lo mismo que había hecho Sebastián Piñera en su momento y después, pese a alguna reticencia inicial, Gabriel Boric. Esos son dichos, son palabras de un senador importante del bloque oficialista y que ha marcado críticas respecto de la política de seguridad del Ejecutivo, no solo en el caso de la macrozona sur, por si acaso.
4: Claudio Arévalo, desde la Araucanía, con la información. Seguimos atentos a lo que ocurre en la tarde en el Congreso y también en tu región. Buenas tardes.
0: Buenas tardes.
3: En el norte estamos. Hans Hotterbaum, ¿qué pasó?
5: Hola, ¿qué tal? Buenas tardes. Sí, hay 2 ciudadanos chilenos que han sido detenidos por personal de la Policía de Investigaciones en medio de una fiscalización que estaba realizando la Brigada Antinarcóticos junto a personal de ejército en la ruta 15CH con el cruce de la ruta 5 Norte, todo esto en Guara y en esta ruta que conecta precisamente hacia la comuna fronteriza de Colchane. En este lugar se están realizando controles aleatorios y personal de la Brigada Antinarcóticos, utilizando también un CAN antidrogas, fiscaliza a un vehículo en el cual se detecta que en el interior, en la parte del chasis, iban ocultos una gran cantidad de paquetes. Se realiza la prueba de campo y se confirma finalmente que se trataba de clorhidrato de cocaína y también de ketamina que tenía como destino la región metropolitana. En ese contexto se han estado desarrollando también operativos, se allanó un domicilio en la comuna de Colchane y se espera también que los detalles sean entregados en las próximas horas por parte del Ministerio Público.
3: Hans, gracias.
5: Buenas tardes.
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4: El peor arranque desde 2009. El Banco Central corrigió a la baja el Producto Interno Bruto del primer trimestre. Menos 0,5%.
3: Con esa cifra como paraguas avanza el proyecto de reconstrucción del gobierno. El presidente de la República se reunió con los timoneles de ambas cámaras del Congreso. Se piensa también en el 1 de junio, la cuenta pública.
4: Esta tarde la Fiscalía formalizará al padre de la niña de 2 años que cayó desde un undécimo piso en Las Condes. Estaba durmiendo en otra habitación, no había malla de seguridad.
3: Entre 2 y 5 años de cárcel arriesga el ejecutivo chileno, una pesquera, detenido por insultos racistas. Esto ocurrió a bordo de un vuelo en territorio brasileño.
4: Y así nos vamos, llegamos al final de la segunda edición del Diario de Cooperativa. Como siempre, gracias por informarse con nosotros. Buenas tardes.
3: Nos vamos, llega el deporte, que estén bien. Buena semana.
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1: Es la hora 14, un minuto.
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1: Es la hora 14:07.
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10: Estimados oyentes de Radio Vaticano, Vatican News, estos son nuestros titulares de hoy, 18 de mayo, lunes de la séptima semana de Pascua, día en el que la Iglesia celebra la memoria litúrgica, entre otros, de San Juan I, Papa y Mártir. Cuidar la paz es cuidar la vida. Esta fue la invitación que realizó el Papa León XIV después de rezar la oración del Rey Nacheli, al recordar que este domingo inició la semana Laudato Si, dedicada al cuidado de la creación. En esta época de la inteligencia artificial animo a la promoción de una comunicación respetuosa de la verdad. Este fue el aliento que el Santo Padre dirigió este domingo en la Jornada de las Comunicaciones Sociales. Difundamos en el mundo frutos preciosos de comunión y de paz, lo dijo el obispo de Roma al comentar el Evangelio de este domingo en la solemnidad de la Ascensión del Señor. Desde la Ciudad del Vaticano reciban un cordial saludo de Renato Martínez a nombre de los demás integrantes de nuestra redacción. En breve, el detalle de la información de la Iglesia desde Roma para todo el mundo. Buena sintonía. La mañana de este lunes 18 de mayo, el Papa León XIV ha recibido en audiencias sucesivas a Monseñor Fermín Emilio Sosa Rodríguez, nuncio apostólico en Bolivia. Posteriormente, el Santo Padre se reunió con su Santidad Arán I, católicos de la Iglesia Apostólica Armena y Séquito. Luego el pontífice recibió a los cardenales Mario Gregg y Kevin Farrell, secretario general del Sínodo de los Obispos y prefecto del Dicasterio para los Laicos, la Familia y la Vida, respectivamente. Sucesivamente, el Santo Padre encontró al cardenal Michael Czerny, prefecto del Dicasterio para el Servicio del Desarrollo Humano Integral, acompañado por los superiores del mismo dicasterio. Finalmente, alrededor de las 11 de la mañana, el Papa León XIV recibió en audiencia en la sala del Consistorio del Vaticano a los miembros de la delegación Catholic Extension Society. Y como anunciamos en titulares, este séptimo domingo de Pascua, solemnidad de la Ascensión del Señor, después de rezar la oración mariana del Rey Nacheli, el Papa León XIV recordó que en muchos países del mundo se celebraba la Jornada Mundial de las Comunicaciones Sociales, este año dedicado al tema Custodiar Voces y Rostros Humanos. Y en esta época de la inteligencia artificial, el pontífice animó a todos a comprometerse en la promoción de formas de comunicación que sean siempre respetuosas de la verdad del hombre, a la cual se debe orientar toda innovación tecnológica. Asimismo, el pontífice señaló que desde este domingo hasta el 24 de mayo se celebra la Semana Laudato Si, dedicada al cuidado de la creación e inspirada en la encíclica del Papa Francisco. Y en este contexto mundial marcado por guerras y violencia, el Papa animó a los miembros del movimiento Laudato Si y a todos los que trabajan por una ecología integral a renovar este compromiso. Cuidar la paz es cuidar la vida. Escuchemos al Papa León XIV.
11: Cari fratelli e sorelle. Queridos hermanos y hermanas, hoy se celebra en diversos países la Jornada Mundial de las Comunicaciones Sociales, que este año he querido dedicar al tema custodiar voces y rostros humanos. En esta época de la inteligencia artificial, animo a todos a comprometerse en la promoción de formas de comunicación siempre respetuosas de la verdad del hombre, hacia las que orientar toda innovación tecnológica. Desde hoy hasta el próximo domingo se desarrolla la Semana Laudato Si, dedicada al cuidado de la creación e inspirada en la encíclica del Papa Francisco. En este año jubilar de San Francisco de Asís, recordemos su mensaje de paz con Dios, con los hermanos y con todas las criaturas. Lamentablemente, en estos últimos años, debido a las guerras, los progresos en este campo han sido muy ralentizados. Por eso, incentivo a los miembros del movimiento Laudato Si y a todos aquellos que trabajan por una ecología integral a renovar su compromiso. El cuidado de por la paz es cuidado de la vida. Saludo a todos ustedes, queridos hermanos de Roma y peregrinos de distintos países.
12: Y en particular,
11: especialmente doy la bienvenida a algunas bandas musicales provenientes de Alemania, a la cofradía Sant' Antonio de Omonte de Agiaccio, al grupo de estudiantes de la Universidad del Montana de Estados Unidos de América. Saludo a los jóvenes de Opilo Mamertina, los animadores de Lorenzaga, diócesis de Concordia Pordenone, y a los chicos de la confirmación de la diócesis de Génova. A todos les deseo un feliz domingo.
10: Y este domingo, en la solemnidad de la Ascensión del Señor, en su comentario al Evangelio, antes de rezar el Regina Caeli, el Papa León XIV destacó que Jesús une a la humanidad a sí mismo en el camino hacia el Padre. Centrando su reflexión en la imagen de Jesús que sube al cielo, el pontífice observó cómo esta imagen puede hacernos percibir este misterio como un acontecimiento lejano y puntualizó que en realidad no es así. De hecho, nosotros estamos unidos a Jesús como los miembros a la cabeza, en un solo cuerpo, y su ascensión al cielo nos atrae también con él hacia la plena comunión con el Padre. Es decir, la ascensión del Señor nos atrae también hacia la gloria celestial, ampliando y elevando nuestro horizonte y acercando cada vez más nuestro modo de pensar, de sentir y de actuar a la medida del corazón de Dios. Por ello, con su apoyo y su oración podemos aprender también nosotros a subir día a día hacia el cielo, haciendo objeto de nuestros pensamientos, como dice San Pablo, todo lo que es verdadero, justo y amable, y haciendo crecer en nosotros y en nuestro entorno la vida divina que recibimos en el bautismo y difundimos en el mundo, dando frutos preciosos de comunión y de paz. Escuchemos al Papa León XIV.
12: Hoy en muchos países del mundo,
11: hoy en muchos países del mundo se celebra la solemnidad de la Ascensión del Señor, la imagen de Jesús, que como narra el texto bíblico, elevándose desde la tierra, sube al cielo, puede hacernos percibir este misterio como un acontecimiento lejano. En realidad no es así. Nosotros, de hecho, estamos unidos a Jesús como los miembros a la cabeza en un único cuerpo, y su ascensión al cielo nos atrae también con Él hacia la plena comunión con el Padre. San Agustín decía este propósito: el que la cabeza vaya adelante es garantía para los miembros. Toda la vida de Cristo es un dinamismo ascendente que abraza y envuelve a través de su humanidad todo el escenario del mundo, elevando y redimiendo al hombre de su condición de pecado, llevando luz, perdón y esperanza allí donde había tinieblas, injusticia y desesperación, para llegar a la victoria definitiva de la Pascua, en la que el Hijo de Dios, muriendo, destruyó nuestra muerte y resucitando, restauró la vida. La ascensión, entonces, no nos habla de una promesa lejana, sino de un vínculo vivo que nos atrae también a nosotros hacia la gloria celestial, ampliando y elevando ya desde esta vida nuestro horizonte y acercando cada vez más nuestro modo de pensar, de sentir y de actuar a la medida del corazón de Dios. Nosotros conocemos el camino de este itinerario ascendente. Lo encontramos en Jesús, en la entrega de su vida, en sus ejemplos y en sus enseñanzas, como también vemos sus huellas en la Virgen María y en los santos, aquellos que la Iglesia ofrece como modelo universal y aquellos, como le gustaba decir al Papa Francisco, de la puerta de al lado, con los que vivimos cada día, papás, mamás, abuelos, personas de todas las edades y condiciones que con alegría y compromiso se esfuerzan sinceramente por vivir según el Evangelio. Con ellos, con su apoyo y gracias a su oración, podemos aprender también nosotros a subir día a día hacia el cielo, haciendo objeto de nuestros pensamientos, como dice San Pablo, todo lo que es verdadero, justo, amable, y poniendo en práctica, con la ayuda de Dios, lo que hemos oído y visto, haciendo crecer en nosotros y en nuestro entorno la vida divina que recibimos en el bautismo y que nos impulsa constantemente hacia lo alto, hacia el Padre, y difundiendo en el mundo frutos preciosos de comunión y de paz. Que nos ayude la Virgen María, Reina del Cielo, que en todo momento ilumina y guía nuestro caminar.
10: Y este fin de semana en nuestro programa Estudio 9 dialogamos con el padre Miguel Pedro Melo, vicedirector de la Red Mundial de Oración del Papa, sobre la intención de oración del Santo Padre para el mes de mayo, en el cual nos pide rezar por una alimentación para todos, para que nadie quede excluido de la mesa común, y también para hacer todos los esfuerzos necesarios para transformar la lógica del consumo egoísta en una cultura de la solidaridad y del cuidado del prójimo.
13: Padre Melo, este es una llamada urgente del Papa, que pide transformar la lógica del consumo egoísta en una cultura de solidaridad, sobriedad y cuidado del prójimo. Háblenos un momento de lo que es y representa esta intención de este mes del Papa.
14: Las intenciones del Papa, yo creo que realizan un camino de cómo unir aquello que es todo el deseo que tenemos de salvación, de esperanza, pero sin desunirlo de aquello que es la vida del mundo. O sea, el Papa Pablo VI lo ha expresado de una manera muy bella cuando había dicho que Dios no tiene por una parte un plan de salvación y por otra parte un plan de crecimiento, de desarrollo de los pueblos, sino Dios tiene un plan de amor. Y entonces, al traer para dentro de la oración estas realidades que tocan con la mala distribución de comida, que es tan evidente en un mundo donde, desde el punto de vista aunque médico, desde hace tantos años, hay gente que moje sin nada que comer y otros de colesterol. O sea, hay un problema. Y en ese sentido, traer esta realidad al centro de nuestra oración, yo creo que es ubicarnos en este plan generoso, magnánime de Dios, que no es de una parte de salvación, de otra de crecimiento y desarrollo, sino mirarnos como hermanos, hace parte del mismo rezar el Padre Nuestro, de creer en un Dios de amor. Por eso, ahí esta oración.
13: Giovanni, hablemos en concreto de esta situación desde el hambre que sufre una gran parte del mundo y, como decía el Padre Melo, en cambio una poca porcentaje a nivel mundial no tenemos este problema.
15: Sí, no, tiene razón. Efectivamente, lo que dicen la grande inquiesta internacional, de las grandes organizaciones internacionales, nos hablan que 8.5% de la población mundial tiene hambre. En América Latina, si bien la situazione va mejorando, perché solamente il 5.5% della popolazione soffre di hambre quotidianamente, stiamo parlando 35-38 milioni di abitanti di America Latina diariamente soffrono di questa hambre.
10: Termina así nuestro informativo en lengua española. Gracias una vez más por haber estado con nosotros. Alabado sea Jesucristo.

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1: Es la hora 14:33 minutos.
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Y continuamos la gran tarde del Charro como todos los días, pues, ¿no? 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Oiga, continuamos la gran fiesta del Charro también, por supuesto, junto a los chicos ahí de la Barraca y Ferretería Pel de la calle Win. Saludos a la cita Fernanda. Dice: Charro, este año no fui madre, no se preocupe, déjemelo a mí. Y el otro año estará celebrando. Oiga, saludos al chico de la Barraca y Ferretería, y no le cuente, ¿eh? 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También a la señora Cintia, que es madre, saludo para ella especial de este mes de la madre, y a la pequeña María Laya. 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
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Oiga, vamos a continuar con la gran fiesta del charro, compartiendo el mes de la madre con estas canciones. Cantan las gordas.

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1: Es la hora 15, un minuto.
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0: a continuar con la hora mexicana del charro, como cada día, compartiendo desde las 15:30 horas todos los días, compartiendo la música, la alegría y la amistad con esas canciones rancheras que a ustedes les encantan. Y aparte que ahora andamos.
1: Al paso.
0: Andamos al paso nomás. Ojalá, así que tenemos que compartir buena música, la música que a ustedes les gusta, ¿no? Porque si no me apuro con la música, me dicen.
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0: Pero ¿cómo van a tratar así, señor? 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
0: 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No vuelvo más con él. 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Saludos a mi amigo Marcelo Pallero, a la pequeña María, María La Chave. Y saludos a la Cintia, que está todo el día trabajando, de sol a sol. Y don Marcelo arando. 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Oiga, vamos a continuar con la música. Para ustedes, háganme casi de tanto hablar. Vamos con las canciones. Acá en la gran fiesta del charro aventurero. Sí, vamos con las canciones para continuar en la tarde del charro.

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1: Es la hora 15:32.
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0: Vamos a continuar con la Hora Mexicana del Charro, como cada día compartiendo desde las 15:30 horas todos los días, compartiendo la música, la alegría y la amistad con esas canciones rancheras que a ustedes les encantan. Y aparte que ahora andamos
1: al paso.
0: Andamos al paso nomás. Ojalá, así que tenemos que compartir buena música, la música que a ustedes les gusta, ¿no? Porque si no me apuro con la música, me dicen.
1: Pero le gritamos arriba, buscador,
0: pero ¿cómo van a tratar así, señor? 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
0: Las buenas empanadas de la señora Bélgica Lira, pues, ¿no? 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
0: 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No vuelvo más con él. 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Oiga, vamos a continuar con la música. Para ustedes, háganme casi de tanto hablar. Vamos con las canciones. Acá en la gran fiesta del charro aventurero. Sí, vamos con las canciones para continuar en la tarde del charro.

queremos dar los más sinceros agradecimientos a todas las personas que de una u otra manera nos acompañaron en la irreparable pérdida de quien fuera en vida nuestro esposo, padre, abuelo y bisabuelo Lorenzo del Rosario González Huerta, que en paz descanse. Agradecemos al equipo Cefán Urbano, a Gustavo González, familia Pallero Solís, familia Cabrera Cepeda, Ronnie Aguilera y familia, Guillermo Cortés, Leonardo Molina, Teresa Molina y familia, Manuel Romero, Liliana Molina y familia, Fernanda Larrondo y familia, Jorge

Ana Basteni Familia, Paula y Armando, Aida Vivanco, Amelia Basteni Familia, Leonor Bugueño, colega Escuela Especial y Apel, Gloria González e hija, Adela Vivanco, familias Vivanco Cuevas, Vivanco Larrondo, Cepeda, Cepeda, Cortés Cepeda, Molina Castillo, Campo Farraza, Cepeda González, Honores Castillo, Larrondo Molina, Molina Contreras, González Cortés, Aguilera Fuentes, Álvarez Niño, Vivanco Pizarro, Olivares Aguilera, Sancho Vélez, Contreras Fugueño, Cortés Tapia, Cisternas Cofré, Olivares Araya, González Vivanco, Fuentes Araya, González Cortés. 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Te amaremos por siempre, mi Lolito. Agradece la familia González Vivanco.

queremos dar los más sinceros agradecimientos a todas las personas que de una u otra manera nos acompañaron en la irreparable pérdida de quien fuera en vida nuestro esposo, padre, abuelo y bisabuelo Lorenzo del Rosario González Huerta, que en paz descanse. Agradecemos al equipo Cefán Urbano, a Gustavo González, familia Pallero Solís, familia Cabrera Cepeda, Ronnie Aguilera y familia, Guillermo Cortés, Leonardo Molina, Teresa Molina y familia, Manuel Romero, Liliana Molina y familia, Fernanda Larrondo y familia, Jorge Cisterna, Feria de Emprendedores, Aurora FC, Benjamín Vélez, equipo de trabajo electrónica Power Switch, a Fusa y Apel, Damián Aguilera, Rafael Molina, Claudio y Rocío, Nora Vicencio, Macarena Cortés, equipo de trabajo Nómades Piezas, Bernarda y familia, Priscila y familia, Juan y familia, Idilio Pizarro, Ana Bastén y familia, Paula y Armando, Aida Vivanco, Amelia Bastén y familia, Leonor Bugueño, colega Escuela Especial y Apel, Gloria González e hija, Adela Vivanco, familias Vivanco Cuevas, Vivanco Larrondo, Cepeda, Cortés Cepeda, Molina Castillo, Campo Farraza, Cepeda González, Honores Castillo, Larrondo Molina, Molina Contreras, González Cortés, Aguilera Fuentes, Álvarez Niño, Vivanco Pizarro, Olivares Aguilera, Sancho Vélez, Contreras Fugueño, Cortés Tapia, Cisterna Cofré, Olivares Araya, González Vivanco, Fuentes Araya, González Cortés. Agradecen tus nietas, Aline, Trini, Naira y todos los nietos. Te amaremos por siempre, mi Lolito. Agradece la familia González Vivanco.

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1: Hoy avanzamos y rápidamente con la gran tarde del Charro, como cada día acompañándoles en buena onda, con toda la alegría de su amigo el aventurero, esas canciones que usted quiere escuchar, que a lo mejor la que no quería escuchar, pero el Charro la toca igual. Porque el Charro es por fe, le dicen que no toque esa, la toque igual. Y ya no me toque esa. 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
1: 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Continuamos con la música, la alegría y la amistad del Charro, se llama mi bonita Nancy, eres la dueña de mi corazón. Como dice el dicho, ¿estáis lista, Nancy? Ese otro chiste que nada que ver. Ese otra Nancy. Quiero mandar un saludo a la novia del año. De parte del Charro.

0: 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Va repitiendo así mi acordeón. A todas las Nancy, para que no se enoje ninguna, no va a nombrarla a todas juntas, ¿no? A todas las Nancy's. Tengo un amigo que le dicen el Nancy, ese otro chiste que nada que ver, también solo para él, ¿no? Hoy vamos a continuar rajadamente la tarde, apurado, el rajado significa apurado a 100 por hora, rápidamente. 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
1: Lipigas, para que esté siempre caliente.
0: Escuchó, ¿no?
1: La tetera.
0: La tetera, no está caliente usted, pero... 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Y me acuerdo de él, me da risa, no sé por qué. 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
2: Oiga, póngale, póngale, póngale, póngale, póngale. Mejor ponerle, yo le iba a poner, pero no pude. Ah, no pude. Hoy vamos a continuar con ustedes la gran fiesta del charro aventurero, pues, ¿no? Saludando a toda mi gente de diferentes lugares que estamos con ustedes compartiendo la buena. Rápidamente, junto a ustedes y a nosotros, nos acompaña siempre, pues, ¿no? 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Se lo deja, Juanito, se lo deja como un peluche. Llame a Juanito. 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
2: 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No sea gritona. Oiga, avanzamos la gran tarde del charro.
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2: 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Continuamos y avanzamos con las mejores canciones para ustedes acá, por supuesto, en la gran tarde del charro aventurero. ¡Póngale, compadre! ¡Ay, ay, ay, compadre! Cuando un hombre se apasiona con una mujer casada, ¡qué terrible, ah! ¡Qué terrible! Antes que canten los gallos, tiene que salir apretando cachete. Según lo que me han contado.

0: Y póngase abusada, abusada. Qué terrible cuando un hombre se apasiona con una mujer casada. Oiga, regálame un corazón ahí en TikTok, a ver. Todo lo que se apasiona con una mujer casada. O todas las que se apasionan con un hombre casado también hay, ¿no? A ver, ponga ahí. Corazones, quiero ver si es cierto. No hay ninguna apasionada. Ninguna. Y apasionados tampoco. Ahí aparecieron unos corazones. Bueno, muy bien. No voy a nombrar quién, pero aparecieron corazones que también se han apasionado. Oye, vamos a continuar la... Bueno, pocos corazones se apasionan, ¿eh? Ahí aparecieron otros más. ¿Quién? Póngale nomás, póngale los corazones, a ver. Póngale los corazones. Póngale corazones ahí, póngale.
1: Dale.
0: Ya, póngale corazones, a ver.
1: Póngale.
0: Dale. Ya, pero apúrense a poner los corazones. No,
2: necesitamos arriba buscar los culos.
0: Son por feo. Oiga, vamos a continuar la gran fiesta del charro, pues no. Contándole que nos acompaña, que es la gran fiesta del aventurero. 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Vamos a continuar con la fiesta del charro, con canciones para ustedes hasta las 5 de la tarde con esta canción. ¿Cuál tocamos? ¿Dejen que baile sola o Chimilonga? Chimilonga entonces. Chimilonga, hi hi.

0: 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Oiga, avanzamos con ustedes la gran tarde. El Charo, por supuesto, en buena onda siempre. Con la alegría del aventurero, con esas canciones bonitas para usted, ¿eh? Tan bonita que la canción de la chimilanga, pues. 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Saludos ahí a la cita Fernanda. Dice Charro, este es el mes de la madre. Aún hay esperanza para nosotros, ¿no? Ya no funciona, ya. Oye, le mandamos saludos a la cita Fernanda, la novia del año. La novia del año. 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

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Póngale, compadre. 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
0: 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El Charro Aventurero agradece su sintonía. 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Muy buenas tardes.
1: Por eso digo así cantando con mi canción. Yo soy el aventurero, puritito corazón, ¿verdad de Dios que sí, compadito? Échele que suene, que suene.
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3: Es la hora 17, 3 minutos.
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La movida tropical, como siempre, en el aire junto a todos ustedes. En este lunes 18 de mayo, son las 5 de la tarde ya, con 10 minutos. Así vamos compartiendo esta jornada de día lunes hasta las 7 de la tarde, una semana cargada de fútbol, porque vamos a tener Copa Sudamericana y Copa Libertadores entre el martes, miércoles y también el jueves. Por lo tanto, la movida tropical será breve en jornada de día martes, sobre todo miércoles normal, jueves también normal. Ah, no, jueves es feriado. Martes normal, no, martes fútbol, miércoles normal, jueves feriado. El viernes envasado. 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Sentimos ritmo y alegría. Son las 5 de la tarde ya con 12 minutos. 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

5 ya con 17 minutos. 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

buen ritmo, qué buen sabor a esta hora de la tarde junto a todos ustedes. Hasta las 7 de la tarde compartimos en este lunes la música tropical siempre alegre, saludando a Erika y también a Eric, que están de onomástico. 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
1: Es la hora 17:28.
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Esta semana vamos a celebrar en Chile el Día del Completo y eso será el domingo 24. Se celebra el Día Nacional del Completo y ya las cadenas que elaboran este producto están informando de sus promociones para celebrar el Día del Completo durante toda la semana, no solo el domingo 24 de mayo, que es el Día Nacional de este producto, catalogado como bien chileno, al estilo chileno, el completo. Qué ricos son los completos, ¿o no? Deliciosos, a mí me encantan los completos. 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Todos los días. Y todos los días nosotros compartimos la música propia.

lo que es bueno para cantar con nosotros también a esta hora de la tarde en la movida tropical. 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Mañana hay dos partidos importantes de los equipos chilenos. A las 6, Audax Italiano con Barraca Central de Argentina por Copa Sudamericana. Y también a las 6, por Copa Libertadores de América, Coquimbo Unido con Deportes Tolima de Colombia. Mañana ya le vamos a estar confirmando, antes del mediodía, si hay o no transmisión de cooperativa para estar presente en esos partidos. Eso lo sabremos mañana, para contarles si en la tarde vamos a estar con algo de la movida tropical o simplemente con el fútbol de la Copa Sudamericana y la Copa Libertadores de América. Esta semana le acompañamos hasta el miércoles, el jueves es feriado y el viernes nos vamos a tomar un día sándwich para descansar por lo menos unos 4 días, alejado un poquito de la radio. Será jueves, viernes, sábado, domingo y lunes. El martes ya vamos a estar de regreso acompañándole en vivo, tanto en la mañana como en la tarde. El lunes estaremos en vivo desde el Estadio La Portada para el partido de Brujas de Salamanca con Provincial Ovalle, partido que hacemos, como usted lo sabe, a través de la fanpage Toque de Queda en Vivo. 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

9 minutos para las 6 de la tarde. ESPN 5 es el canal que transmite Coquimbo Tolima mañana, ESPN 5 y también Disney Más Premium. Son los dos canales, ESPN 5 y Disney Más Premium. Van a transmitir mañana el partido de Coquimbo con Tolima. Partidazo el de mañana. Si gana Coquimbo, se puede meter a la otra ronda de la Copa Libertadores de América, lo que sería una verdadera hazaña del cuadro pirata, que ha tenido una regular campaña, más que regular diría yo, en la Copa de la Liga, en la Liga de Primera y en la Copa Libertadores de América. Mañana puede ser un día muy especial para los hinchas piratas. 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Este miércoles a las 4 de la tarde, pasado mañana, miércoles 19, no, 20, mañana es 19, miércoles 20 a las 4 de la tarde, es el desfile de las glorias navales en la Plaza de Armas de Illapel, con la participación de las fuerzas vivas de la comuna. Eso será este miércoles 20 a las 4 de la tarde.

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Ya son las 6:07, 6:07 en este día lunes, comenzando recién esta semana en la compañía de todos ustedes, como siempre compartiendo la alegría de la música tropical en vivo. 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

Ahí estaba Zumba Le Primo, que va a iniciar una gira para celebrar sus 10 años de trayectoria, una gira que lo llevará por distintas ciudades de nuestro país. No te olvides que para saber si eres beneficiario del bono del gas de 27 mil pesos, tienes que ingresar a www.cupondegas.gob.cl con tu clave única y ahí te va a decir claramente si eres o no beneficiario, el 80% más vulnerable. Es decir, tienes que tener la ficha de protección, o ¿cómo se llama ahora? Social de hogares. Si tienes menos de 80 de puntaje en la ficha, puedes ser beneficiario. Si tienes más de 80, la tapa se va a sentir hasta Groenlandia, hasta el paralelo, no, hasta el meridiano cero de Greenwich. Yo ingresé y me paso en los 80, por lo tanto, la tapa se escuchó hasta el meridiano de Greenwich. Estuvo a punto también de escucharse en el paralelo cero de la línea del Ecuador, pero se escuchó más lejos, en el meridiano de Greenwich. Hasta allá se escuchó la tapita. Pero los que tienen de 80 hacia abajo van a recibir el beneficio. Los de 80 arriba en el registro social de hogares, no. ¿Ya? Para que si usted sabe que tiene más de 80 en el registro social de hogares, no revise, porque va a parecer rechazado. Lo que tienen de 80 hacia abajo van a salir beneficiados y me parece fantástico, porque hay mucha gente que necesita del gas. Yo no tengo el beneficio, pero tengo al Julio González de Abastible, que canjeamos gas por publicidad. No hay problema con él. Saludos para Julito González de Abastible, que tiene una gran promoción con nosotros en el programa de la mañana, que por supuesto usted tiene que estar muy atenta a estas promociones que tenemos con Julito de Abastible, el local al paso de Abastible, que tiene también muchas promociones. De eso le contamos todos los días, pero en la jornada de la mañana de 10 a 1, para que usted se entere también de esa buena promoción para ahorrar. Sobre todo usted, que no va a resultar beneficiado con el bono del gobierno de 27 mil pesos, tiene esta otra opción. 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Ya son las 6 de la tarde con 19 minutos.

ritmo a esta hora de la tarde junto a todos ustedes, compartiendo la alegría de la música tropical, siempre en vivo, siempre en directo, cuando ya son las 6 de la tarde con 22 minutos, 6 de la tarde, 22 minutos, haciendo la movida tropical para ustedes. 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Comentarles y reiterarles la invitación para el desfile en Illapel del Día de las Glorias Navales. Será el miércoles, pasado mañana miércoles. Hoy estamos a lunes 18, miércoles 20, a las 4 de la tarde en la calle Constitución, frente a la Plaza de Armas. Ahí será el desfile con las fuerzas vivas de la comuna de Illapel. ¿Ya? Para que estén preparados, habrá corte de calles desde San Martín hasta Argentina. Estará cortada la calle Constitución el miércoles. 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
1: Es la hora 18:30 minutos.
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Así avanzamos en este día, lunes 18 de mayo. Una semana corta hasta el miércoles, ya que es feriado el jueves, día sándwich también el día viernes. El lunes 25 jugará el Brujas de Salamanca frente a Provincial Ovalle, el clásico del norte chico de la segunda división. El partido se juega en el Estadio La Portada el lunes 25 a las 3 de la tarde. ¿Quién también está con nosotros en la movida tropical todos los días? 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Seguimos, tenemos tiempo para más música tropical.

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En un ratito más vamos a revisar las noticias de Chile y el mundo con Cooperativa y también todo el deporte. Eso después del cierre de esta jornada de la movida tropical que termina como siempre con canciones. Gracias por acompañarnos.

0: no conseguir la liberación, que me imagino que es lo que buscaría su defensa, sino eventualmente quedar internado en un...
1: Exactamente, lo que dice, claro, lo que dice Jaime Mota, el médico, es decir, el abogado que ya ha defendido varios casos, en algunos casos similares y otras cosas más, dice que el camino tal vez no sería el más adecuado, es decir, que él tiene algún tipo de limitación psicológica, porque ahí, bueno, justamente entraría, lo analizarían y tal vez lo, para esperar el término del juicio, lo mandarían a un local apropiado para que él pueda estar tal vez alejado del resto de los presos, pero ya sería un local donde le podrían colocar o aplicar algún tipo de medicamento que tal vez no estén de acuerdo, porque lógicamente que los médicos ahí para tratar a los deficientes
0: psiquiátricos, personas que tengan claro condiciones psiquiátricas es otro cuadro, digamos, y ese es un riesgo que plantea el abogado.
1: Sí, ahora otra cosa que es interesante, bueno, escuchemos lo que dice el abogado nuevamente con respecto a lo que podría suceder con él en los próximos días, ¿no?
2: Existe una alternativa que sería alegar que tiene algún problema psiquiátrico y eso lo llevaría a una solución, pero le aplicaría una cosa que se llama medida de seguridad y que sería complicado porque a veces la internación en un hospital psiquiátrico no me parece que sea una buena estrategia. Por otro lado, puede regar cárcel efectiva, no en el régimen más severo, pero el régimen semiabierto, que es un régimen intermediario acá en Brasil con posibilidad de obtener beneficios más pronto. Y puede ser que sea un concurso de crímenes, más de un crimen. La injuria racial también se equipara a situaciones de homofobia o de xenofobia. Entonces, y también el número de víctimas. No sabemos cuántas víctimas van a ser apuntadas aquí. Y además de eso, se arriesga también a un artículo de colocar en riesgo el vuelo, la seguridad del vuelo, que es el artículo 261 del Código Penal, que también tiene una pena mínima de 2 años. Entonces estaríamos hablando ahí de una pena superior a 4 años, que necesariamente se cumple en cárcel.
1: Bueno, este fue justamente Jaime Mota, con quien también conversamos, que nos explica qué es lo que podría ocurrir en el caso de que opten por esa línea de defensa. Él dice que no es la más adecuada. Ahora, habla de un artículo 261, que es poner el peligro a la embarcación o aeronave propia o ajena de practicar cualquier acto tendiente a impedir o dificultar la navegación marítima, fluvial o aérea. Ese es lógico, es un artículo que está ahí en la Constitución y que también es lo transgredió, es decir, ya sería un cuarto delito cometido por Germán Andrés Naranjo Maldini. Bueno, vamos a saber mañana exactamente cuál va a ser la línea. Los abogados dicen que ya emitieron una nota destinada a una de las víctimas principales, que es el tripulante que fue tratado de primero negro, segundo gay, y tercero que odia a todos los brasileños y una serie de otras cosas más, que lógicamente impactaron muy fuerte acá en Brasil. Es difícil que la prensa, por ejemplo, evite decir que tiene que ser sometido a una condena más dura, más gruesa. Ahora, el abogado, lógicamente, que lo defiende, dice que el comportamiento de los chilenos, por ejemplo. Incluso me dijo así en off que si fuese de otro país, por ejemplo, más cercano, por estas razones de las diferencias futbolísticas, podría tal vez hasta explicarse, pero dice que en el caso de los chilenos es primera vez que ve un comportamiento de esta naturaleza, y por eso dice que hay que pedir el análisis hacer una pericia de el video que fue grabado, por quién fue grabado, cómo fue grabado, y si hubo algún tipo de provocación que provocase este tipo de reacción por parte de Naranjo Maldini. Dicen que él se levantó para abrir la puerta cuando el avión ya estaba en pleno vuelo. Esto ocurrió 3 horas después del avión haber despegado con destino a Frankfurt. Entonces, todas esas cosas se están reuniendo en esos momentos. Las investigaciones están siendo realizadas por la Policía Federal y esto ha ido bastante rápido. Por ejemplo, lo de la audiencia de custodia fue bastante rápido, inclusive en periodo que acá se descansa sábado y domingo. Entonces, la cosa me parece que va a andar bastante rápido y que hay una urgencia para responderle a la sociedad por lo que está ocurriendo y lo que ocurrió con este video que fue de circulación nacional e internacional, ¿no?
0: Claro, como tú dices, Patricio de la Barra, un caso de enorme impacto en la opinión pública. Ahora, no es la opinión pública, no son los medios los que juzgan, es la justicia. Y en la justicia, las estrategias de defensa, como tú describías ahí, nos traías las declaraciones de Carlos Kaufmann, quien está en la defensa y que plantea algunas de las estrategias, o por lo menos muestra las líneas a partir de las cuales se va a ejercer la defensa, es esclarecer exactamente

0: este registro de estos hechos y luego lo que tú describes, que aquí podría haber más de un delito, ya no solo una injuria racial, ya no solo los comentarios de corte homofóbico, sino también posibilidad de haber puesto el vuelo en riesgo, si es que se comprueba que efectivamente en algún momento intenta abrir la puerta. Patricio, ¿seguimos en contacto?
1: Hay también un crecimiento acá, y eso es justamente lo que intentan inhibir acá la Agencia Nacional de Aviación, que es la indisciplina en aviones, que subió el 20% acá en Brasil en los últimos meses. Entonces, también se va a aprovechar esto para poder inhibir y decir, sentar algún tipo de precedente con respecto a las personas que impidan el desarrollo normal de los vuelos, ¿no?
0: Todo eso parte de este proceso, bien complicado el escenario para el chileno, toda vez que existe un video que la verdad es impactante en términos de insultos, la forma en que se refiere a la tripulación. Patricio, muchísimas gracias y líneas abiertas para seguir conociendo antecedentes del desarrollo de este caso judicial ya en Brasil. Muchísimas gracias.
1: Perfectamente, Paula, estaremos informando de todos los detalles de lo que esté ocurriendo más adelante, porque este va para largo, seguramente va a ser un proceso similar al de la Argentina, que demoró aproximadamente 5 meses para que fuese liberada y para cumplir pena en su país, ¿no?
0: Claro, también por estos insultos o injurias raciales. Patricio de la Barra, desde Sao Paulo, muchísimas gracias, Patricio.
1: Muy buenas noches, Paula.
0: Muy buenas noches. 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Seguimos en Cooperativa. Y a las 7:00 vamos a un nuevo resumen informativo. Son los titulares. Se los trae el periodista Álvaro Lozano, una vez más.
2: Diputados de oposición anunciaron una interpelación contra la ministra Trinidad Steiner para que dé a conocer formalmente un plan de seguridad. La Comisión de Trabajo también despachó la mega reforma del gobierno. Para el miércoles se espera una votación hasta la madrugada en la sala de la Cámara. Los sectores agropecuario, minería y pesca a la baja incidieron en el menos 0,5% del PIB en el primer trimestre. El expresidente Boric no asistirá a la primera cuenta pública del presidente Kast. Desde el propio oficialismo se piden medidas concretas y señales políticas claras. Por cuasi delito de homicidio fue formalizado el padre de la niña de 2 años que murió al caer desde un piso 11 en Las Condes. Y en el mundo, por brote de ébola, Estados Unidos restringe ingresos desde Uganda, República Democrática del Congo y Sudán del Sur. Al menos 5 muertos por un ataque armado contra la mayor mezquita del condado de San Diego.
0: Así están las cosas, así avanza la jornada informativa. La ronda de titulares la trajo el periodista Álvaro Lozano. Muchas gracias, Álvaro.
2: Hasta pronto, Paula.
0: Hasta pronto.
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0: 7:00 p.m. con un minuto. Nos vamos a una nueva pausa, pero ya seguimos en lo que queda del día. Después del corte tenemos entrevistas, tenemos los titulares que mueven al mundo y mucha más información. 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
8: Cooperativa. 7 minutos. 7 minutos.
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9: Utilizamos los titulares que mueven al mundo para esta jornada de 18 de mayo del 2026. La Organización Mundial de la Salud ha declarado una emergencia de salud pública, esto a raíz de una rara cepa de ébola que ha sido detectada en la República Democrática del Congo. El virus ha resurgido en el 17º brote en la historia de este país y se contabiliza ya un centenar de personas fallecidas. La Organización Mundial de la Salud ha declarado que se trata de una emergencia de salud pública de importancia internacional, pero se ha descartado por el momento una pandemia. Estas fueron las declaraciones del director general de la OMS, Tedros Adhanom.
10: Ayer declaré una emergencia de salud pública de importancia internacional por el brote de ébola en la República Democrática del Congo, que ya se ha extendido hasta Uganda.
9: Y en la guerra de Estados Unidos y de Israel contra Irán y las milicias en el Líbano, continúa el cruce de declaraciones entre el presidente de Estados Unidos y el régimen iraní. El presidente norteamericano Donald Trump ha advertido en un mensaje durante las horas del domingo que no quedará nada si Irán no acepta un acuerdo. Irán ha salido a declarar que el diálogo diplomático con Estados Unidos continúa activo y que a pesar de que se anunció un rechazo del plan de paz que está en conversaciones, hay correcciones que ya han sido respondidas por Teherán. Estas fueron las declaraciones desde el régimen iraní de su portavoz Esmael
11: Bakaei.
10: El proceso de diálogos y negociaciones es un proceso continuo, no es algo puntual. Tal vez sea necesario mencionar que después de haber presentado el plan de 14 puntos, la parte estadounidense presentó sus observaciones y recíprocamente nosotros presentamos las nuestras. La semana pasada, a pesar de que las partes estadounidenses anunciaron públicamente que el plan era rechazado, recibimos a través del mediador pakistaní un conjunto de puntos y observaciones correctivas desde su perspectiva.
9: Recordemos además que en medio de este conflicto, Arabia Saudita informa que interceptó 3 drones el domingo que entraron en su territorio desde el espacio aéreo de Irak y anunció que tomaría todas las medidas para responder a cualquier intento de violar su soberanía y seguridad. Y nos vamos hasta el Reino Unido, donde el primer ministro británico, Keir Starmer, asegura que ha reiniciado por completo las relaciones de su país con la Unión Europea, pero descartó que exista una posible reincorporación de Gran Bretaña al bloque. Dijo que esto podría o no generarse dentro de algunos años. Estas fueron sus declaraciones.
10: Heredamos un acuerdo de Brexit realmente malo que negoció Boris Johnson. Fue un acuerdo chapucero que no funciona para las empresas ni para el país. Lo que he hecho en 2 años es reiniciar completamente nuestras relaciones con nuestros socios de la Unión Europea para haber mejorado ya ese acuerdo, que es lo que hice el año pasado. Este año tenemos otra cumbre con la Unión Europea donde vamos a dar un salto adelante realmente importante en términos de la relación para acercarnos a Europa. Es realmente bueno para las empresas, para alguna de las empresas que está en esta sala y para el país. Así que eso es lo que pretendo hacer. No voy a perderme en un debate sobre lo que pueda pasar dentro de unos años.
9: Recordemos que Keir Starmer está enfrentando un periodo de turbulencia política que se ha generado por la desconfianza de algunos sectores de su propio gabinete y de su propio partido, el laborista, ante el avance de la extrema derecha o derecha más dura en las últimas elecciones. Y Perú hizo oficiales los resultados de la primera vuelta presidencial. Finalmente ha terminado un extenso conteo. Los resultados confirman que Keiko Fujimori y Roberto Sánchez van a salir a disputar la segunda vuelta presidencial que tendrá lugar el próximo 7 de junio. Han obtenido el 17,09% y el 12,03% de los votos válidos. La próxima presidencia de Perú se extenderá entre los años 2026 y 2031. Estas fueron las declaraciones del presidente del Jurado Nacional de Elecciones de Perú, Roberto Burneo.
12: Establece que ninguna de las fórmulas presidenciales ha obtenido más de la mitad de los votos válidos, sin computar los votos viciados y en blanco, cantidad requerida para ser elegido presidente y vicepresidente de la República.
9: Es el sonido de 007, el agente de la saga cinematográfica y literaria. Se está buscando un reemplazo para Daniel Craig y Por fin se ha confirmado que una de las directoras de casting más importantes de Gran Bretaña, Nina Gould, está a la búsqueda del nuevo superagente secreto. Nina Gould ha sido la misma encargada de formar los repartos de series como Juego de Tronos o The Crown y la última trilogía de Star Wars. Dentro de los actores que se han mencionado como posibles 007 figuran Callum Turner, Jacob Elordi y Louis Partridge. Son titulares que moverán.
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9: Continuamos en lo que queda del día, la mención para quienes nos acompañan. 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
9: En lo que queda del día a esta hora para hablar con una figura política que ha sido candidata presidencial, ministra del Interior, alcaldesa, entre muchos otros roles. Fue parte del exilio, perdió a su padre en un homicidio que todavía no esclarece la justicia chilena, conoció a Gabriel García Márquez y a Fidel Castro, y ha revelado con el coraje que aquello requiere los abusos de los que fue víctima cuando niña. Carolina Toá acaba de publicar el libro La Política se metió conmigo. El autor es Daniel Hoppenheim, quien la entrevistó desde que estaba todavía en el gobierno, en los momentos de su candidatura presidencial y también en las últimas conversaciones durante este verano. Carolina Toá, bienvenida a lo que queda del día. Muy buenas tardes.
13: Hola Paula, muy buenas tardes. Un gusto estar aquí contigo.
9: Muchísimas gracias por esta entrevista con Cooperativa que, la verdad, con honestidad, llega después de varias conversaciones que ha sostenido en distintos medios de comunicación. Y yo, más que criticar aquello, quiero preguntarle por la reacción que ha ido leyendo para un libro que es al mismo tiempo político y personal, que es reflexión en torno a los desafíos del progresismo, la izquierda en estos días, pero también es la revelación de cuestiones personales bien, bien íntimas, bien profundas y bien difíciles de contar. Así que quiero partir preguntándole por eso, por cómo ha recibido la reacción de la opinión pública, las preguntas que le hacen, lo que más impacta de estas conversaciones donde usted ha revelado algo que, o muchas cosas que son muy personales.
13: Sí, mira, ha sido bien intensa estas últimas semanas en torno a la presentación del libro, porque como decías recién, ha habido varias entrevistas y cosas de prensa, mucho interés sobre este libro, que era algo que yo realmente no esperaba tanto. Lo que tiene de especial, que alguien como yo, que ha hecho tantas entrevistas en la vida, en ese libro hago una cosa que es un poco distinto de lo que uno habitualmente hace cuando tiene contacto con la prensa, que es como contar la manera en que uno se fue formando y llegó a ser la persona que es en base a las cosas que vivió. Nadie de nosotros es casualidad, todos estamos marcados por nuestra historia y también por la manera en que la vivimos, porque a veces una misma historia, una persona la vive de una forma y la lleva para un lado, y otra con una historia similar se va para un lado muy diferente. Entonces el libro lo que hace es contar eso, y efectivamente hay varias partes de mi vida que no había contado yo antes, pero que a la hora de ir a examinar cómo uno se fue armando, eran una pieza importante para contar ciertos años, ciertos periodos o ciertas cosas que me marcaron. Y como parte de eso se contó y se habló de esto que viví cuando era como adolescente o preadolescente, 11, 13 años, y estoy satisfecha de haberlo hecho, aunque en su momento, después de que lo conté, nos entró la duda de si era bueno o no dejarlo en el libro, y lo dejamos en definitiva porque para mí ha sido importante conocer otras historias y pienso que la mía puede servirle también a otras personas. Esa es la razón por la cual quedó ahí en el texto esa historia, bueno, y todo lo que se contó ahí, que es harto. No es todo, obviamente, uno no puede contar todo, pero cuentan hartos episodios de la vida, del recorrido que me ha tocado hacer hasta ahora.
9: Ciertamente. Y está contado cómo, por ejemplo, contar esos episodios permite que quizás quien lo lea, quien nos escucha ahora en la radio, quien vea alguna de las entrevistas, se sienta acompañada en ese relato. Usted ha dicho, es una cuestión que de alguna manera nos une como humanidad, ¿no es cierto? Saber que este dolor, que esta herida no es personal, es también compartida, que tiene que haber un espacio para contarlo. E incluso usted dice, o ha dicho en otras entrevistas, cuando le han preguntado, por ejemplo, por el caso Monsalve, que era una persona cercana, una persona en la cual usted y quienes estaban en el gobierno confiaban, resulta acusado de un delito sexual. Independiente del resultado de aquello, usted planteó en algunas conversaciones que eso permite entender que no se puede dudar o no es conveniente dudar del relato de quienes denuncian en estos casos, porque estos abusos o los delitos se pueden encubrir de manera muy efectiva, ¿no?
13: Lo diría de otra manera, Paula. Uh-huh. Diría que uno no puede asumir porque conoce a alguien y le tiene aprecio, lo respeta, lo considera una persona correcta. Uno puede no puede asumir que por eso se excluya que haya tenido una conducta inadecuada o haya cometido incluso un delito. Uno tiende, cuando conoce a alguien y tiene una buena impresión, a pensar que es imposible que haga ciertas cosas. Pero al menos en materia de abuso sexual, a mí la vida me ha enseñado que es casi imposible predecir quién es un abusador y quién no. Muchos abusadores tienen el aspecto de personas muy respetables, muy correctas, muy respetuosas, muy cariñosa, en el buen sentido, no en un sentido obsceno de la palabra, y de repente, cuando se descubre que han estado involucrados en hechos de este tipo, una y otra vez nos sorprendemos y decimos, ¿pero cómo? No parecía que él lo hubiera dicho. Bueno, es que a esta altura asumamos que no podemos anticipar quién es y quién no es un abusador, que por lo tanto siempre hay que tomar en serio las denuncias, por esa razón, porque nuestra intuición en esto no sirve de mucho, la verdad.
9: Carolina Toá, usted dice, a uno le pasan cosas, todos cruzamos por la historia, ¿no? A todos nos pasan cosas buenas y malas. Pero la verdad, yo pensaba, mirando el libro, que le pasaron bastantes cosas malas también. Tenés tan dolorosas como la pérdida del padre, ¿no es cierto? Y una investigación que ha seguido hasta hoy y que ustedes luchan como familia por mantener abierta, por esclarecer, por llegar a la verdad. Por lo tanto, cuando uno quiere que pasen cosas buenas, no necesariamente es eso. Además de llevarla a la política, ¿qué legado le ha dejado conocer de alguna manera los aspectos más sombríos del país, pero también, yo creo, algunos de los más luminosos en varios momentos?
13: Sí, eso es bien impresionante, el ejercicio que uno hace cuando hace un libro como este, o si uno se lo propone así, sin hacer un libro, mirar un poco su recorrido, que el hecho de pasar por cosas terribles en la vida no quiere decir que no vas a pasar por otras cosas hermosas también. Y no quiere decir que eso te va a limitar para volver a encontrarle la maravilla vivir y las cosas que son bonitas, a pesar de que hayas entre medio pasado por momentos duros. Yo no siento si algún balance que mi vida ha estado más llena de cosas malas, en lo más mínimo. Creo que me han tocado algunas muy duras, creo que he tenido suerte porque cuando me tocaron esas cosas duras tuve de qué agarrarme para salir adelante. A veces esas mismas experiencias botan a las personas, o las dejan sin herramientas, o no vuelven a encontrar una razón para sentirse felices o para sentirse realizadas. O psicológicamente, el daño es tan grande que después de eso la marca no te deja mirar en otra dirección. Pero yo tuve en ese sentido la suerte, sobre todo por las características de mi mamá, que me que me dio herramientas como para seguir buscando cosas bonitas en la vida y poderlas encontrar. Y sinceramente, cuando tú me dices si tengo una marca muy fuerte de cosas sombrías de Chile, sí, no solo de Chile, cosas que me tocaron incluso fuera de Chile, pero sobre todo lo que tengo es una sensación de que uno puede construirse la vida aunque te toque muy duro, que uno no tiene por qué entregarse a las malas experiencias como para que eso te condicione y no te deje ver más allá. Que al final las personas más infelices no son las que les tocaron cosas más duras en la vida, son las que tienen menos herramientas emocionales, menos herramientas de convicciones, menos deseos de cosas que les permitan salir adelante. Si tú te fijas, muchas personas que uno ve que están, no sé, envueltas en un espíritu positivo, constructivo, no es porque tuvieron la vida fácil. No es porque no tuvieron traumas en su infancia o en su juventud, sino porque otras cosas les permitieron compensar eso y salir adelante. Entonces, bueno, creo que eso también es algo importante para los que lo pasamos mal en algún minuto, saber que la vida no se termina en ningún mal episodio, que la vida siempre sigue y siempre te da otra oportunidad.
9: ¿Sabes que la escucho Carolina toda y pienso en la política del día a día, la información que por ejemplo en radio uno cubre minuto a minuto y lo muy profundas que parecen las derrotas cuando se transmiten en vivo, ¿no es cierto? Entonces estoy pensando en la candidatura presidencial suya que no llega a cuajar, digamos, como la banderada del progresismo de la izquierda. Y yo no pienso, claro, en la perspectiva de todo lo que usted narra en el cuento, en la historia, en su libro, la verdad es que parece una cuestión, un episodio, una mota en el tiempo, en torno a una serie de eventos bien extraordinarios y de muchos momentos en los cuales ha tenido que ejercer el liderazgo político, que tiene triunfos y tiene también derrotas. Y habiendo dicho eso, Carolina, todavía quiero preguntarle, cuando usted dice yo he visto lo bueno, he visto lo malo y quisiera trabajar, y de alguna manera esa es la motivación política, porque pasan cosas buenas, por tener ese espacio de decisión donde uno puede influir en la comunidad completa, ¿no? Que eso es la política. Y quería preguntarle desde dónde hoy se proyecta o hacia dónde se proyecta para seguir ejerciendo ese rol.
13: Bueno, mira, con la pregunta, lo primero que me viene a decir es que siempre se habla de lo ingrata que es la política, de lo dura que es, de los sinsabores, pero la verdad es que yo creo que la política es una actividad que te llena de mucha energía y muchas satisfacciones, te da la posibilidad de participar de decisiones que le pueden mejorar la vida a muchas personas, como prácticamente en casi ningún otro espacio lo puedes hacer. Te hace ser parte de momentos de la historia colectiva y poner un granito de arena ahí. Yo creo que eso, pero paga con creces los malos ratos. No hay ninguna pega que no tenga malos ratos. Todas las pegas tienen sacrificios, tienen ingratitudes. Entonces, a mí no me gusta esto de que la política se hable como una especie de quejumbre permanente. Creo que no. Creo que realmente es un privilegio poder estar en ese espacio y asumir esas responsabilidades, aunque tengan costos, que efectivamente los tienen. Ahora, si tú me dices cómo me paro ahora en esta etapa, bueno, yo no estoy ni en el corto plazo voy a estar en ningún cargo. No es mi situación actual. Pero estoy muy involucrada en cosas políticas igual, porque estoy presente en el debate público, trato de opinar, de hacer propuestas, de plantear mi punto de vista respecto a decisiones que se están tomando. Y sobre todo, me interesan dos cosas. Me interesa hacer algunos proyectos de distinto tipo, académicos, de colaboración, consultorías, para profundizar el trabajo que hice en seguridad, para desarrollar una capacidad realmente técnica y con una mirada democrática de cómo fortalecer la seguridad en nuestra región latinoamericana, que tiene ahí un problema enorme. Y lo segundo que me interesa, y también estoy armando proyectos y en conversaciones con varias personas, es ayudar a la reflexión del proyecto progresista para la etapa que viene. Pero no del programa, sino del proyecto. O sea, es una época en que hay que preguntarse cuál es el sueño del progresismo de una izquierda democrática para el mundo en que estamos. Porque ya las recetas del siglo XX creo que están muy alejadas de nuestra realidad y hay que atreverse a imaginarse otras cosas. Y ahora tenemos 3 años sin elecciones, podemos aprovechar ese espacio que la sociedad nos mandó a la oposición para hacer esas reflexiones que están un poco fuera de la coyuntura, pero que son indispensables para renovar y para cargar de energía este mundo progresista chileno.
9: Sí, la verdad, no me sorprende lo oportuno que son los desafíos, pero también los gigantes que son, porque probablemente no hay mayores desafíos para América Latina que la seguridad, y no hay mayor desafío para el progresismo, las antiguas izquierdas, que responder al mundo en el que se vive hoy. Así que me parece que son gigantescos como planes. Y eso me permite preguntarle.
13: O sea, pretendo echármelos enteros al hombro.
9: No me imagino,
13: nadie. Un esfuerzo más amplio. Sería
9: me imagino que será una colaboración, un aporte, ¿verdad? Pero son dos temas grandotes, ¿no? La seguridad en América Latina, qué duda cabe, y qué duda cabe además de que una mirada técnica y democrática es necesaria allí donde a veces, efectivamente, la primera tendencia a responder no es precisamente democrática.
13: Es un poco estomacal.
9: No es cierto, claro, vamos, sacrifico mi libertad porque estoy desesperado por seguridad. Entonces,
13: pero mira, esto de meterle una perspectiva latinoamericana, creo que es súper importante por dos razones, que Chile estuvo por mucho tiempo en una especie como de isla respecto a la realidad criminal latinoamericana. Teníamos una realidad distinta, como un submundo separado de lo que pasaba a nuestro alrededor. Pero eso se terminó, aquí se instalaron algunas dinámicas que venían de una criminalidad que estaba en otros países, se generaron vínculos, se armaron economías latinoamericanas en que Chile está metido, y si vamos a trabajar en los próximos años para darle al país niveles más altos de seguridad, tenemos que entender que estamos insertos en una región y que no nos podemos desconectar de ella para trabajar estos temas. Y la segunda razón no es solo porque a nosotros nos influye lo que pasa afuera, sino también porque en la región latinoamericana el tipo de temas que tenemos hoy día en materia de seguridad tiene en muchos aspectos unas características que son supranacionales. Tú persigues un delincuente y termina yéndose a otro país, o hay una economía criminal que produce en una parte, vende en otra, invierte las ganancias en otra parte, y si tú la persigues con efectividad se mueve para una parte, pero después vuelve. Entonces hay que mirar esto en una perspectiva regional. En esto no podemos ser aislacionistas porque no nos va a ir bien si vamos por ese camino.
9: Y eso me permite de inmediato preguntarle por ya la contingencia, ¿qué le digo? No de lo que está pasando estos días, sino que de lo que ha pasado esta tarde, que es que se ha anunciado esta interpelación contra la ministra de Seguridad, Trinidad Steiner. Y le pregunto porque de alguna manera toca los dos temas que estábamos conversando, ¿no? Esto tiene que ver con cuáles son los trabajos que se hacen en seguridad, las líneas, las orientaciones, lo importante que es tener, por ejemplo, o no, un plan claro al principio de un mandato, que es lo que se está cuestionando a la ministra Steinert, pero también el tipo de oposición que se va a ejercer, porque definitivamente una interpelación en un momento relativamente temprano de la del gobierno de José Antonio Kast es también una señal de una oposición que va a ir en busca de respuestas. Y quiero preguntarle cómo observa esa interpelación anunciada.
13: Bueno, es una facultad de los diputados y las diputadas, en ese sentido no debiera ser nada que llame alarma. Yo creo que lo importante aquí es que quien necesita respuestas es el país, y los parlamentarios como representantes pueden cumplir un buen rol en ese diálogo si se hace con ese espíritu, digamos. Yo creo que la herramienta de la interpelación, la lógica que tiene es que en un sistema que es presidencial, no es parlamentario, pues los sistemas parlamentarios, los gobiernos van todos los días al parlamento, va el primer ministro, de hecho, le preguntan cosas, responde, dialoga, imagino que todos han visto esos videos de Pedro Sánchez hablando con los parlamentarios, o habla, el otro responde, o en Gran Bretaña, expande cada día, aquí eso no existe, pero esta institución es como una especie de un mini aporte en esa dirección para que las ministras y los ministros, no el presidente, vayan y reciban las preguntas y respondan las cosas que le plantean los parlamentarios. Ahora, a mí por lo menos lo que me parece importante con esta discusión del plan es que nosotros ya tenemos en Chile una legislación y una institucionalidad mucho más sofisticada y completa de la que teníamos hace años atrás. Eso significa que tenemos una política de seguridad pública actualizada recién, hace pocos meses, en la que participó todo el mundo, que fue valorada transversalmente desde los centros de estudio de izquierda, de derecha, de oposición, desde Paz Ciudadana, desde los expertos ligados al actual gobierno. todos los actores sociales, todas las instituciones participaron de esta política, y esa política se traduce en una serie de metas como país en todas las dimensiones, el cuidado de los niños, la mejoría de los barrios, el fortalecimiento de las policías, el combate a la droga, las economías criminales, los temas de frontera, todos esos temas están tocados. Y la política tiene unos planes bianuales que son los que van llevando a la práctica la bajada de las metas en el tiempo. Y ese plan bianual, el ministro Cordero lo dejó prácticamente listo y se lo dejó al nuevo gobierno para que lo cerrara y le pusiera sus propios énfasis. Entonces, aquí no hay que inventar el hilo negro. El gobierno ciertamente tiene derecho a poner sus énfasis, sus prioridades, pero hay un rayado de cancha que se hizo, que nos dimos como país. Entonces, yo espero, suplico que esta presión por un plan no se traduzca en pedirle a tres expertos que armen rápido un papel para presentar algo, sino que se agarre toda esta planificación institucional que se ha hecho y se robustezca, el gobierno le ponga sus énfasis, pero no votemos a la basura lo que avanzamos en materia de seguridad en el país, que fue mucho y que le pertenece a todo Chile, no es algo del gobierno anterior, porque pasó por el Parlamento, todas las instituciones dieron su opinión y ciertamente los sectores ligados a la oposición también lo hicieron. A la oposición de la época, que es el oficialismo de hoy.
9: Exactamente, porque así va cambiando la cuestión política, bueno, y por eso de ahí las recomendaciones a un diálogo que permita, cuando la oposición pasa al gobierno, por ejemplo, y viceversa, efectivamente que se continúe con algunas políticas.
13: No empecemos de cero. No partamos de cero cada vez, claro.
9: Y especialmente en seguridad. Carolina Toa, se nos acaba el tiempo, esperamos contar con su presencia en el estudio de Cooperativa luego, y muchísimas gracias por estos minutos para hablar de la política, se metió conmigo la historia privada de una vida pública. Muchísimas gracias, Berta.
13: Gracias, Paula. Ya nos veremos en el estudio entonces.
9: Ya nos encontraremos.
13: Un abrazo. Chao.
9: Carolina Toa conversando en lo que queda del día, la política se metió conmigo, es de Daniel Oppenheim y Carolina Toa.
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27: Seguimos en lo que queda del día, donde nos vamos al sol. Bueno, no nosotros, pero el mundo de alguna manera partirá hacia el sol en unas pocas horas, en una nave espacial que tiene el tamaño de una furgoneta. Allí partirá una misión inédita. Van a salir desde la Guyana Francesa y tiene como objetivo observar qué ocurre cuando las tormentas solares chocan contra el escudo magnético de la Tierra. Esta misión se llama SMILE, Sonríe, y es una misión de la Agencia Espacial Europea y la Academia China de Ciencias. Y por primera vez va a registrar imágenes con rayos X de ese impacto invisible, que además ocurre a miles de kilómetros sobre nuestras cabezas, y que en los casos más extremos puede afectar los satélites, las redes eléctricas y las comunicaciones en la Tierra. Todo comienza en el Sol porque allí se está emitiendo constantemente un flujo de partículas cargadas, que es lo que se conoce como viento solar. Pero a veces es más que viento y se convierte en estas gigantescas explosiones de plasma que se llaman eyecciones de masa coronal y pueden viajar millones de kilómetros por hora. En apenas unos días, esa energía golpea el campo magnético de la Tierra y este escudo natural desvía buena parte de esas fuerzas, pero si la tormenta solar es muy intensa, lo puede atravesar parcialmente y eso puede alterar los sistemas eléctricos de la Tierra y los satélites en órbita. Pero eso también genera las auroras boreales y las auroras australes, que son tan hermosas. Pero bueno, la cosa es que los antecedentes son importantes. Hubo una tormenta geomagnética del año 1859, que es la más intensa que se ha registrado, y allí se veían las auroras desde Panamá. Y hubo algunas interrupciones porque se generaron, por ejemplo, descargas eléctricas entre quienes estaban operando el telégrafo. Hoy, bueno, no hay telegrama, pero el riesgo es mucho más grande porque el planeta entero depende de los satélites para las comunicaciones, para navegar, circular, para las finanzas, en fin. Una tormenta extrema solar podría comprometer infraestructura crítica en algunas partes del mundo. Así que hay que entender mejor cómo funciona la meteorología espacial y para eso parte esta nave SMILE. Van a tratar de mirar con mucho detalle, detectar cuando las partículas solares chocan con las partículas de la atmósfera, con nuestro escudo de la Tierra. Van a pasar a unos 5.000 kilómetros sobre el polo sur, van a pasar sobre el polo norte y van a tratar de tomar una vista panorámica del campo magnético de la Tierra. Impresionante. Viajan a bordo de la furgoneta, o sea, la misión, cuatro instrumentos científicos, no cuatro personas, sino que cuatro instrumentos para medir partículas, campo magnético, emisión ultravioleta y de rayos X. ¿Y la misión cuánto va a durar? Porque parte este martes, durará 3 años. ¿Y cuándo empieza a emitir datos? Una hora después de entrar en órbita. Así que es bien impresionante porque ya se dice que nos va a permitir esta misión SMILE observar casi en tiempo real una de las batallas más gigantescas y silenciosas del espacio, la batalla entre el Sol y la Tierra. ¡Wow!
9: Y eso también es parte de lo que queda del día.
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9: En lo que queda del día en cooperativa, el gobierno ha comenzado la implementación del subsidio al gas licuado. Lo hace con la entrega de un cupón de 27.000 pesos disponible para los hogares de hasta el 80% más vulnerable del registro social de hogares. El subsecretario de Evaluación Social, Gabriel Ugarte, está al teléfono de lo que queda del día para hablar un poco más de esta implementación de este subsidio y otros temas de su área. ¿Cómo está, Gabriel? Muy buenas tardes. Bienvenido a lo que queda del día, subsecretario.
0: Hola, buenas tardes, Paula. Muchas gracias por la invitación.
9: Bueno, imagino que siempre hay algo de satisfacción en entregar una buena noticia en medio de panoramas que tienen de todo, podríamos decir, respecto a las cifras económicas del primer trimestre que se entregaron y otras cuestiones que están en la discusión pública. Pero respecto a la entrega del bono gas, ¿esta es una de varias iniciativas, subsecretario, para enfrentar el alza en el precio de los combustibles?
0: Sí, efectivamente. Esta medida está en el contexto del plan Chile Sale Adelante. Ya se han anunciado algunas de las medidas, por ejemplo, el congelamiento de la parafina. Y ahora la medida que se anunció hoy día, justamente como lo mencionabas, es un cupón de gas licuado por 27.000 pesos.
9: Por 27.000 pesos. ¿Cuál es el costo de este bono, subsecretario?
0: Mira, a nivel general es algo así como 220, un poco más de 200 millones de dólares. Es un cupón por 27.000 que se entrega a más de, que en el fondo los hogares tienen que solicitar este cupón, pero la población potencial son más de 7 millones de hogares en Chile, que son los que están hasta el 80% según el registro social de hogares.
9: Ya, o sea, es un monto bien importante de dinero para entregar este apoyo. Sin embargo, hay familias, y escuchábamos algunas declaraciones en cooperativa, que lo considerarán insuficiente en el marco de la serie de gastos que están enfrentando o del aumento en el costo de la vida, subsecretario.
0: Sí, o sea, mira, yo creo que hay que ponerlo justamente en el contexto de todas las ayudas que se están entregando, ¿cierto? Mencionaba el congelamiento de las parafinas, también del transporte público. Entonces, es un esfuerzo que se está haciendo en distintos sentidos y reconocemos que hoy día hay dificultades importantes por el aumento del costo de la vida, especialmente relacionado con las consecuencias de la guerra, y por eso justamente lo que nosotros queremos es tratar de ayudar a mitigar los efectos en lo posible para ayudar a la familia, sabiendo el aumento que tiene y las consecuencias que tiene para su familia.
9: ¿Le puedo preguntar por el costo de nuevo? Porque no sé si lo tomé mal en la cifra o es altísima, porque son 27.000, el bono es de 27.000 pesos para el 80% de los hogares, ¿eso?
0: 27.000 pesos, es un cupón válido por una sola vez para comprar gas licuado. Es un cupón que se puede usar, que en el fondo si la recarga de gas vale menos que eso, después se puede usar para utilizar el remanente para comprar otra recarga. Y claro, si uno ve que el universo potencial es más de 7 millones de hogares, el costo total de esta medida es más de 200 millones de dólares.
9: Subsecretario, respecto a los apoyos, usted decía, hay otros apoyos. Estos se han dado en un contexto de intenso debate respecto a los recortes también presupuestarios. ¿Qué es lo que ocurre dentro de su división en términos de esos recortes, si uno los contrasta con estas cifras que se están destinando y que usted enumera?
0: Sí, ahí se ha hecho un esfuerzo bien importante en encontrar espacios de eficiencia dentro del ministerio, sabiendo que hoy día estamos frente a una situación fiscal bien delicada, ¿cierto? El espacio para aumentar gasto es muy, muy acotado, sino casi inexistente. Entonces, y dado que las necesidades son amplias, y dado que justamente hoy día nos encontramos un escenario económico bien complejo, hay que encontrar esos espacios de gastos para poder responder a las necesidades de la población, sabiendo que hay espacios de eficiencia dentro del Estado. Entonces fue justamente por ese lado el que quisimos avanzar.
9: ¿Y cómo, por ejemplo, logra separar estos 200 millones para entregar el bono y al mismo tiempo hacer recortes? Porque hubo recortes también en el Ministerio de Desarrollo Social.
0: Sí, y lo que nosotros también indicamos es que en ninguno de los casos se iban a disminuir beneficios sociales. Entonces, todas las transferencias que reciben las personas, eso todo se mantiene. Entonces, lo que nosotros hicimos fue tratar de encontrar esos espacios de eficiencia que yo creo que todos sabemos que existe. De hecho, ya la comisión, una comisión revisora del gasto del año pasado, ya señalaba que efectivamente había muchos espacios. Entonces yo creo que todavía queda el desafío también de encontrarlos y hay que hacer un esfuerzo, y que en algunos casos es complejo, ¿cierto? Porque eso significa administrar, hay que hacer algunos cambios y todo, pero siempre con el compromiso de que aquellas ayudas esenciales para las familias, esas no se van a tocar.
9: Ahora, allí hay un intenso debate respecto a los recortes al Ministerio de Desarrollo Social. Aquí se mencionó mucho, por ejemplo, los recortes para los ajuares, ¿no? Que es una cuestión que hubo que salir a desmentir desde el gobierno. ¿Están esos dentro del área de evaluación social, la subsecretaría que usted encabeza?
0: No está exactamente, pero por ejemplo, el dato que menciona, el de los ajuares, eso tenía que ver con un sobrestock que existía sobre esto. Entonces, y de hecho se aseguró de que ningún recién nacido se iba a quedar sin su ajuar. Entonces tenía que ver más por un lado de que había que hacer un ajuste relacionado con la baja en natalidad, ¿cierto? Los menores nacimientos, y nosotros nos encontramos con un sobrestock de esto. Entonces, es en ese sentido en que uno puede generar esos espacios de eficiencia sin afectar estos beneficios tan sentidos también de la ciudadanía.
9: En el caso del Ministerio de Desarrollo Social, allí esa rebaja fue de 32.721 millones, ¿no? ¿Se justifica todo en ineficiencia desde la evaluación que han hecho ya pasados algunos días desde que se conoció el oficio?
0: O sea, justamente, en el fondo el compromiso es que los programas que se llevan a cabo, los beneficios que se entregan, eso no iban a ser tocados. Lo que sí eso tiene algún impacto también en cómo se reestructuran algunas cosas, cómo se ordenan, pero siempre en el contexto de, como te decía, mantener los beneficios. Y justamente este cupón, en el fondo, lo que y ahí quisiera también, si me permites, un poco hacer el llamado. Desde hoy día está abierto las solicitudes, porque uno lo que tiene que son dos etapas. En primer lugar, hacer la solicitud para activar el cupón. Y ese es en el proceso en el que nos encontramos hoy día, que las solicitudes van entre hoy día y el 30 de junio. O sea, hay también mencionarle también a la ciudadanía de que tiene un tiempo, aproximadamente 45 días para solicitar. Pero que mientras antes lo solicite, también el cupón va a poder estar disponible antes para que lo pueda canjear por el gas licuado, la recarga de gas licuado.
9: ¿Y los requisitos?
0: Los requisitos entonces hoy día es meterse a la página cupondegas.gov.cl. Ahí el único requisito es ser parte del 80% más vulnerable del registro social de hogares. La persona que tiene que solicitarle esta activación es el jefe de hogar, que está registrado en el registro social de hogares, que tiene que tener más de 18 años. Entonces hoy día se mete a la página, revisa muy rápidamente, en unos pocos clics, si es que es beneficiario. Aquí no se postula, en el fondo, si la persona está, la familia está en el 80%, automáticamente queda confirmado, se le envía un correo y se le va a decir en ese correo también cuándo va a estar disponible el cupón. Y por ejemplo, si las personas postulan ahora, el cupón va a estar disponible a partir del 17 de junio, eso es algunos días antes del invierno, y ese cupón lo puede hacer valer a través de dos opciones. Uno, a través de medios digitales, que puede ser la cuenta RUT, la aplicación de cuenta RUT o RUT Pay. La persona tiene que tener una cuenta en Banco Estado, cuenta RUT Banco Estado, ese es un requisito. Y la otra opción es a través de un medio físico. La persona puede asistir a una caja vecina y pedir que le impriman el cupón, y que ese es el que usa para poder canjear por el gas licuado.
9: Perfecto. Y esto se puede activar entre el 18 de mayo y el 30 de junio, y se puede utilizar hasta cuándo, más allá de junio, ¿no es cierto?
0: Correcto, sí. Entonces, la activación, que es lo que tienen que hacer ahora, es entre el 18 de mayo y el 30 de junio. Y una vez que lo activa, el cupón se puede usar hasta el 30 de septiembre. Entonces son dos etapas que hay que tener en cuenta. La importante ahora es que ahora tienen que solicitar la activación. Ese es el lo que yo creo que tenemos que transmitir a las personas en cupondegas.gov.cl.
9: Eso, todo esto a través de, una última pregunta, subsecretario, todo esto a través de la clave única que ya está o está en marcha blanca para pedir el segundo sistema de chequeo, digamos, de confirmación. Por lo tanto, va a tener que quien postule hacer los dos pasos en clave única o el original nomás.
0: No, ahí si es que alguna persona tiene problemas con su clave única, ahí clave que se contacte con el registro civil, ellos ya están al tanto, hay formas de obtenerla remotamente o en las sucursales, pero claro, el requisito es que el jefe de hogar se conecte e ingrese a esta página web con su clave única.
9: Ya, eso es, usted sabe el requisito, pero algunas veces es bien complicado para adulto mayor o adulto sencillamente a veces ir por los dos pasos que requiere la nueva clave única o incluso la clave única original. Pero usted dice, hay disposición en el registro civil para responder cualquier duda.
0: Hay disposición en el registro civil, también en Chile Atiende, hay varios canales también que ahí les podemos recomendar a las personas que se metan si es que tienen algún problema.
9: Ah, perfecto. El segundo factor de autenticación, por eso le pregunta claro, subsecretario, claro. Porque sí, ya está lanzado. Ya, pues, para las dudas, entonces, Chile Atiende, registro civil, y la invitación es entonces a suscribirse para obtener este cupón del gas licuado. Subsecretario, muchísimas gracias por los minutos con Radio Cooperativa.
0: No, gracias a ustedes por la oportunidad. Muchas gracias.
9: Muy buenas tardes. Gabriel Ugarte, subsecretario de Evaluación Social en Cooperativa.
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4: Y nos vamos al último resumen informativo, los titulares junto a Álvaro Lozano.
5: Parlamentarios de oposición anunciaron interpelación contra la ministra Trinidad Steiner para que dé a conocer formalmente un plan de seguridad. Se habilitó la plataforma para solicitar el cupón de gas. En lo que queda del día, el subsecretario de Evaluación Social, Gabriel Ugarte, destacó que es para más de 7 millones de hogares con más de 200 millones de dólares en su costo total. Y en lo que queda del día, Carolina Toá, sobre su reciente libro, explicó que en el texto cuenta la manera en la que se fue formando y está satisfecha de haberlo hecho. En materia de abuso sexual, es imposible predecir quién es un abusador y quién no, enfatizó. Tengo la sensación que uno puede construirse la vida aunque te toque muy duro. No estoy, ni en el corto plazo estaré, en ningún cargo, agregó.
4: Así están las cosas, el resumen informativo en la última ronda de titulares de lo que queda del día, siempre junto a Álvaro Lozano. Muchísimas gracias, Álvaro.
5: Hasta mañana, Paula.
4: Hasta mañana.
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llegamos al cierre de esta edición de Lo que queda del día con el sonido de Harry Styles, que acaba de hacer un regreso triunfante a los escenarios en Ámsterdam, que es la primera parada de su nueva gira mundial. Yo me vuelvo mayor y el escenario se vuelve más grande, dijo el músico. La gira se llama Together Together Tour, o sea, juntos juntos tour. Y es lo nuevo de Harry Styles. Así que con su sonido despedimos esta edición de Lo que queda del día y agradecemos por supuesto a todos quienes la han hecho posible. Estuvo Gerardo Rodríguez en la puesta al aire de Lo que queda del día. Francisca Canseco ha estado en su producción. Rafael Pardo ha estado en los deportes y en la coordinación periodística. Por supuesto, siempre trabajamos con el área técnica de Cooperativa, su departamento de prensa y Cooperativa Deportes. Yo soy Pablo Marina en la edición y la conducción y como siempre, muchísimas

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comenzando la semana. Bienvenidos a la información del fútbol y los deportes en Cooperativa. Tarde noticiosa, títulos para hoy. Te contaremos detalles de la reunión del gobierno con los presidentes y directivos de los tres clubes grandes para coordinar el regreso de los visitantes en los clásicos. ¿Será desde este domingo en el Claro Arena? ¿Ah? Luego la respuesta. El presidente de Blanco y Negro habló del buen momento del cacique y se entusiasma con el liderato y entrega señales positivas para